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1: ¿Dónde están las palmas, che? Vamos, quiero ver a todo el mundo haciendo palmas y que me ayuden a cantar este tema.

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0: Muchas gracias.
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Las 6 de la mañana con 18 minutos. Muy, pero muy buenos días. Viva la patria en este 9 de julio de 2026. Y donde celebramos el Día de la Independencia Argentina en conmemoración a la histórica jornada de 1816. En esa fecha, el Congreso de Tucumán firmó el acta que declaró la ruptura formal y definitiva de los vínculos de dependencia política con la monarquía española. ¡Viva la patria! ¡Viva la independencia! Aquí estamos iniciando esta propuesta folclórica en el 9 de julio. Hay madrugadores, hay quienes están despiertos desde bien temprano, y a ellos, a todos ellos, les decimos gracias por acompañarnos y que también seamos compañía para ustedes desde aquí, desde Génesis en el sur de Córdoba y para la central de la campeona del dial, Cadena Alegría, en Córdoba capital. Mañana fresca, fría. 2 grados 6 décimas sobre cero, 1 bajo cero la sensación térmica por aquí en el sur de Córdoba, 85% la humedad. Y para destacar, hoy se prevé una jornada con cielo parcialmente cubierto, 17 grados la temperatura máxima estimada.

y nuestra gente, nuestros amigos desde, como les decía, de distintos lugares del país, ya también están conectados y eso nos encanta, nos encanta. Vamos a empezar saludando a Mari de Barrio Coronel Olmedo de Córdoba Capital, que nos dice: muy buenos días, Roque, feliz Día de la Independencia para todos. Hoy quisiera escuchar a Los Cantores del Alba desde ya. Muchas gracias, Roque. Hoy a saborear unas ricas empanadas, lo dice Mari de Barrio Coronel Olmedo. Empezamos, aquí estamos con Los Cantores del Alba.

Los cantores del alba, así comenzamos a transitar la mañana de este jueves 9 de julio.

0: 25 minutos de las 6 de la mañana, más amigos, amigas de todo el país, unidos bien temprano en este 9 de julio. No es un día común, es un día especial para todos los argentinos y para mucha gente que a esta hora aún no la vemos conectada, pero bueno, es lógico, dormimos un ratito más. Hola, Negrito de Real del Padre, él sí está. ¿Qué tal? Buen día, ¿cómo le va?
1: Buenos días, Roque, que tengas un excelente jueves. Un abrazo virtual para todos los oyentes, un gran saludo para la amiga Cari Alvear, Abel de Gonge, para Tito, para Víctor, para Oscar de Producciones, para el Buenas Noches, para María la Enfermera, para Gaby, para Mari, para Sandra, para la señora del Parque Acuático, para mi primo Daniel Baigorria, para Daniel Panada Rincón de los Sauces, para Daniel Panada de Río Gallego, para Ariel del Imperio, para Lalo Remisero, para el camionero y payador que nos pide hacer cura sana, como digo siempre yo, para mi amigo el Pichichú, su familia y sus hijas, para mi amigo el gringo Améndola. Puede ser un temito abrazo, guaraní, espectacular, René Torreira esperando que vaya tranquila.
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0: Ahí estamos, estimado, querido amigo, Horacio Guaraní, padre del carnaval.

0: 30 minutos de las 6 de la mañana, más oyentes, y esto es realmente muy, pero muy lindo, la comunicación que se da entre nuestra gente y la radio, o sea, Génesis, Cadena Alegría, desde bien temprano, en un día muy, pero muy especial para todos los argentinos, el Día de la Independencia. Hola Roque, ¿qué tal? ¿Cómo está usted? Dios lo bendiga. Desde Recreo Catamarca nos envía el mensaje Marisa y nos está solicitando algún recitado. Querida Marisa, abrazo enorme, el Pampa Cruz y este recitado, Cuando Muera.
1: Y bueno, ha llegado el final de este Pa' Mis Paisanos volumen 12. Como siempre, fieles a la mano mágica en la operación técnica de los estudios de Carlitos Nuzzi del Pago de Chivilcoy, provincia de Buenos Aires. Y con esta familia que todos los domingos andamos por todo el país, con las manos sucias, con mi hermano El Pai, con Natalia Cabral, la chamamecera, que es mi compañera en la vida y en el escenario. Dedicarle este material a mi vieja gaucha, a toda mi familia, a mis amigos, a la gente que me quiere de verdad. Y también hacerle un homenaje, porque en el volumen 11, la foto de la tapa, era un dibujo que hizo Lisandro Siperovich, o el Liche, como le decimos nosotros, a este mozo del Pago de Gualeguay, provincia de Entre Ríos. Y la foto de este volumen 12 me la sacó Matías Francisconi, o el Mato, como lo conocemos todos los que estamos cerca a Huatre Esprera. Se le ocurrió hace pocos días irse a visitar Estrella. Para nosotros, Mato, estás con tu alegría, con tus fotos, con tus diabluras. Que Dios te tenga en la gloria, hermano. Y gracias por dejarme conocerte. Quiero dejar aclarado pa' cuando corte mi suerte y se me venga la muerte como gallo encandilado. Que estar agazapado para no fallar en nada. Dejaré a mi paisanada algo que será notorio, porque en vez de hacer velorio, que se haga una jineteada. Ojalá Dios desde el cielo no se enoje y me comprenda, que necesito que entienda, es mi último consuelo. Y antes de emprender el vuelo, que nadie llore por mí. Pero le pido, eso sí, al que esté de animador, que se diga un verso, flor de los tantos que escribí. De las 10 en adelante, que se largue de las clínicas. Y a las 12 se termina con un asado abundante. Yo estaré ahí lo más campante, disfrutando de la fiesta. Que se haga limpia, modesta, que nadie salga ofendido. Y si alguno está aburrido, que contrate una orquesta. En lo mejor de las barras, que no falte un payador. Como tampoco un cantor que haga temblar la guitarra, que toque, que ponga garra por las costumbres camperas y con la grupa surera que larguen 20 baguales y 10 montas especiales con el basto y la encimera. Jinete, de corazón te pido y ya te lo escribo. Colócame un par de estribos cuando cierres mi cajón. Que yo con gaucha expresión a tu abuelo buscaré, las nubes recorreré para decirle al paisano, póngase contento, hermano, es jinete como usted, y cuando el sol vaya cayendo y salga el último reservado, me sacan por otro lado que nadie quede sufriendo, que yo me iré sonriendo por esa gaucha jornada, y dirá mi paisanada algo que será notorio. No luces triste un velorio.

0: nuestra música, el folclore argentino, y seguimos compartiendo y disfrutando con todos ustedes esto tan lindo que es Buen Día Alegría Folclórico. El cita de Winifreda, ¿qué tal? ¿Cómo le va? Buen día Alegría.
1: Buen día, Roque. Feliz jueves para todos. Bueno, hoy no se trabaja, así que en mi casa, tomando unos mates y, como siempre, con Cadena Alegría. Que tengan todos lindo día. Desde Winifreda, un saludito, Elsa.
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0: Muchas gracias, querida Elsa. Un abrazo enorme.

Bien, aquí estamos con nuestra gente, más pedidos, más saludos y por supuesto, ustedes mandan y eso es realmente importantísimo para nosotros. Por aquí un mensaje que llega y que dice: hola Roque, buen día, ¿me podrías pasar Cuando llora mi guitarra del chaqueño para vecino? Soy Mache de Chobet, Santa Fe, querido amigo, ahí estamos.

0: El chaqueño palavecino y más amigos, en este caso colega, amigo y compañero de emociones en Cadena Alegría, Luis Alberto Sacavino. ¿Qué tal? ¿Cómo le va? ¿Qué dice usted?
1: Hola Roque, ¿qué tal? ¿Cómo te va? Buen día, buen día. Te saluda Luis Alberto Sacavino desde Córdoba Capital, viajando por la Ruta 9 hacia Las Varillas para tomar después seguramente alguna ruta provincial y llegar hasta Las Varillas cerca de la hora 9:30. Aquí estamos con una linda jornada, un día de la independencia, fresco, fresquito, pero no tan frío, no hubo heladas aquí en Córdoba en la mañana de este día, 9 de julio. Te mando un fuerte abrazo, te pido algo de los olimareños, puede ser Pepe Guerra, Braulio López, los olimareños, y puede ser La Sencillita, Cañada Zamora, o algo de Alfredo Zitarrosa, para el que se va. Lo que vos quieras y tengas más a mano. Te mando un fuerte abrazo, Rocky, como siempre te digo, que viva nuestra música, que viva nuestro folclore. Saludo a toda la gente de la 88.5, Terra Adentro FM, integrante de la Gran Cadena Alegría Federal en la ciudad de Las Varillas. Te saluda Luis Alberto Sacavino en el Día de la Patria, en el Día de la Independencia, viajando hacia Las Varillas. Abrazo, Roque, y buena vida. Buena vida para todos.
0: Los olimareños, Cañada Zamora.

0: Tío de la panadería de Traicharía de acá de Córdoba. Si puede ser Roquencho, el domingo y un jinete por el Pampa Cruz. Muchísimas gracias. Abrazo, Roquencho.
1: 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pingo se cayó, limpio arriba le salió, fue a la final pa' la tarde, tiento, y espuelas clineras, guarda después del esfuerzo, y en el monte está el almuerzo que a la paisanada espera, después basto y 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

0: ganada, cómodo lo jineteó. El 2 se cayó cercón, el 3 fue a pata cerrada, el 4 a las peludeadas porque no tuvo enganchón, el 5 sí fue buenón, el que montó un tal guerrero, le aguantó unos tiros vieros jinetón el veterano, pero le metió una mano y el 1 sacó el primero. No había de premio un platal, pero el sueldo se agrandó. Un trofeo recibió con la placa del festival. Se va para la terminal, lo saluda uno que pasa. Él va con la idea machaza que el apurón no sea el cuete. Si agarra el micro a las 7, para las 10 están las casas. Lo agarró a tiempo y contento, pero aunque viene cansado, tiene que viajar parado, porque no consiguió asiento. No hay motivo para lamento. Le fue bien en la jornada, él no le afloja por nada, solo quiere sacar pingo y piensa, el otro domingo, ¿a dónde habrá jineteado?
1: Qué bonito, ¿eh? El Pampa Cruz, qué verdad. Y cuántas historias de los jinetes, el domingo de un jinete. Más amigos de Carlitos Luna de Córdoba Capital, nos vamos al amigo Ricardo de Puerto Deseado en el sur argentino. Buen día, amigo, ¿cómo le va?
2: Roque, buen día, ¿cómo le va? Que tenga un excelente día. Te habla Ricardo Ulloa de acá, del pueblo, de la localidad de Puerto Deseado, en la provincia de Santa Cruz. Feliz día de la independencia para todos nosotros los argentinos. Es un día muy especial para nosotros. Un abrazo grande para todos. Acá de las 5 de la mañana haciendo patria.

0: manejando mi remesa tan en el pueblo. Quisiera escuchar un temita de Hugo Jiménez Agüero. No me abandones. Y una tonadita también en este día tan especial, que yo soy de la provincia de Mendoza.
1: Fresco, fresquito.
0: Así que, bueno, un abrazo grande, buen programa, un abrazo grande de acá de la localidad de Puerto Deseado, en la provincia de Santa Cruz. Salud y viva la patria.
2: Viva la patria, mi amigo. Aquí estamos con lo solicitado. Hugo Jiménez Agüero, no me abandones ahora.
3: Continuamos con los mensajes para el hombre de campo. Se comunica Zenón Martínez de Estancia Altero, puesto La Vasca, que en esta ciudad su esposa ha dado a luz a un hermoso varoncito. Tanto la madre como el hijo se encuentran en perfecto estado de salud. Y debido al temporal se recomienda no viajar. Repito, se recomienda no viajar.

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Un hijo es algo vital como el agua.

0: seguir va adelante.
1: Hugo Jiménez Agüero, No me abandones ahora. Y vamos y venimos de el amigo Ricardo, de Puerto Deseado, a este amigo. A ver, hola, buen día.
2: Buen día, Roque, querido. Está muy buena la radio. Pasarnos un tema, un buen tema del Pampa Cruz o alguno de tu elección. Estamos acá en Cargill, la Raudé, para descargar. Estamos haciendo patria, hermano.
1: Muy bien. Bien, querido amigo. Lo complacemos a usted. A Luis, ¿no es cierto? Luis, en Bernardo Larrudé. ¿Le parece bien esta tonada? Los hermanos Calderón, por Amarte Prenda Amada. Y también para saludar al amigo que había solicitado una tonada desde Puerto Deseado. Unimos el país en este día de la independencia y hacemos patria, ustedes y nosotros. Con ellos vamos a la pausa.

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7 de la mañana con 17 minutos, volvemos al aire de Cadena Alegría. Les comentamos, les recordamos que estamos ante una fresca mañana fría, 3 grados 2 décimas sobre cero, 0 grado la sensación térmica, pero 3 grados 2 la temperatura, la humedad del 85%.

Hola, muy buen día, estimado. ¿Cómo estás, amigo? Bien, bien. Yo aquí prendido a tu programa que está muy, pero muy bueno. Te estoy escuchando desde la ciudad de Río Cuarto, dice el amigo Guillermo de Pincén. Amigo querido, ¿cómo le va? Bienvenido. ¿Me podés pasar algo de los cuatro de Córdoba? Gracias, amigo. Bendiciones. Abrazo enorme. Aquí venimos con los cuatro de Córdoba y soy sembrador argentino.

0: 7:23 minutos. Bueno, por aquí tengo algo que le voy a hacer la aclaración a este señor, porque en primer término me llega un mensaje y le hago una pregunta y le digo buen día señora, porque bueno, me equivoqué al colocar señora, no sabía si era un hombre o una señora, no, nada raro. Dice lo siguiente: hola, ¿qué tal? Me ofrezco para trabajar en el campo de tractorista, de empleado de tambo o cualquier tipo de trabajo, así sea de puestero con referencia y experiencia, llamar a este número. Bueno, aquí tenemos el número de este señor. Ahora sí me aparece su nombre, es Jorge, pero le pregunté por mensaje, ¿de qué localidad y provincia es usted, amigo? Y me dice, buen día, Sunchales, de Santa Fe. ¿Por qué lo pregunta? Estoy buscando trabajo. Sí, mi amigo, sí. Lo noto muy sensible, como que se enojó. No, discúlpeme. Me dice, los mensajes míos le molestan en su radio, dígame, por empezar, Cadena Alegría no es mi radio, yo trabajo en Radio Cadena Alegría. Solo busco trabajar, perfecto mi amigo, pero en radio, el mensaje que usted envió estaba incompleto. Dice el amigo Jorge, estoy buscando trabajo desesperado. Por eso convoco todas las radios, bueno, perfecto, y no me importa dónde salga el trabajo. Perdóneme por mis, bueno, no sé, no le entiendo lo que dice, ¿no? No, discúlpeme, amigo, en radio esto es fundamental. Si usted está enviando un mensaje que necesita trabajar, más allá de que deja su número de teléfono, además, el contenido o los contenidos de Cadena Alegría no son bolsas de trabajo. Uno lo hace de gauchada porque, bueno, porque uno es ser humano y además de hacer radio, uno quiere que toda la gente trabaje en este país maravilloso. No, discúlpeme, pero no me tome a mal. Entonces, yo le estoy preguntando de dónde es. Porque si alguien nos pregunta aquí en la radio, nosotros estamos en Huincarnancó, en el sur de la provincia de Córdoba, usted en Sunchales, Santa Fe. Si alguien solicita su número, nos pide también de dónde es esta persona. Eso es lo que yo le pregunté, mi amigo. No se enoje, están muy susceptibles. Mucha gente y uno lo entiende, pero bueno, nada más que por eso, no me molesta para nada que usted, escriba la radio y no es mi radio, yo trabajo en Cadena Alegría. Nada más que eso, mi amigo, no, y no voy a hacer una historia, un bardo por esto. Usted es de Sunchales, en la provincia de Santa Fe, se llama Jorge, aquí está su número, que para cubrirlo a usted, no lo damos a conocer al aire. Si alguien necesita de sus servicios, ¿de acuerdo? De sus servicios, le pasamos el número de teléfono para evitar vivos y avivadas, ¿de acuerdo? Y me está preguntando en qué provincia está su radio. Bueno, vamos de nuevo. Esta radio tiene la central de Cadena Alegría en Córdoba Capital, ¿de acuerdo? Córdoba Capital. Y de allí hay casi 300 repetidoras que toman la transmisión de lo que usted está escuchando. Muchas radios de la provincia de Santa Fe. Así que su mensaje ha llegado y muy extenso a lo largo y a lo ancho del país, gracias a Cadena Alegría, ¿me entiende? Pero es lo que yo le preguntaba, ¿de dónde es? Sunchales, en la provincia de Santa Fe. ¿Qué necesita? Trabajar. Perfecto, amigo. Amigo Jorge, hacemos lo imposible. Acá tenemos sus datos. Vamos con más amigos. Hola, buen día. ¿Qué tal, Juan? Juan de Rosario. Juan el Salteño. ¿Cómo anda, amigo?
1: Buen día, Roque. ¿Qué tal? Tanto tiempo. Bueno, va, de la semana pasada. Quería que me iba a decir. Bueno, Juan de acá de Rosario, Salteño. Le encontré el tema que la otra vez le estaba comentando de Hugo Jiménez Agüero, y lo encontré el tema. Es un coirón, bonito tema de este cantor que ya no lo tenemos. Bueno, espero que tenga un hermoso día hoy, feriado, y que la pase lindo. Acá en Rosario un hermoso día hizo ayer y hoy aparentemente también. Bueno, le mando un abrazo y gracias por todo lo que usted nos brinda, el folclore que nos brinda. Gracias.
0: Aquí está, amigo Juan, un abrazo. Coirón, Hugo Jiménez Agüero.

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Hugo Jiménez Agüero Coirón, y para complacer al amigo Juan, el salteño Juan de Rosario. Por aquí tenemos otro mensaje que nos envía Elsa de Río Tercero. Buen día, Roque, soy Elsa de Río Tercero. ¿Puede ser un tema de Los Nocheros? Sí, Elcita, ¿cómo que no? La Yapa, Los Nocheros.

0: Y bueno, y, Chango, nos queda otra vez solo, sin la yapa. Bueno. Pidamos otra vuelta, ¿eh?
1: Dale,
0: vete. ¡Doña Catalina!
2: Ahí estamos con la yapa, los nocheros. Hola, amigo, buen día. ¿Cómo le va?
3: Buen día, don Roque. Acá lo estamos escuchando de la zona rural de Porteña, con la 100.1, la radio, el amigo Hugo Pérez, la 100.1. Y podríamos escuchar la marcha de San Lorenzo por los Visconti, que es un día especial, un tema muy bueno. Un abrazo grande y saludo a la distancia. Los saludo a Federico y toda la banda. Acá estamos trabajando, terminando las tareas del campo. Chao, chao.
2: Muy bien, amigo. Aquí tenemos marcha de San Lorenzo, los Visconti, muy pero muy abreviada. Tengo la marcha de San Lorenzo, a ver, un segundito, ahí vamos.

Claro, esta es una fracción nada más, muy poquito, de 1 minuto 4 segundos, la presentación de los Visconti. No sé si en, bueno, una televisación de la TV pública puede ser de Jesús María o de Cosquín. Pero aquí tenemos, amigo, más completa la grabación de los Indios Tacunau, la marcha de San Lorenzo. ¿Le parece bien, amigo? Ahí estamos.

7:41 minutos. Hola, hola. Muy buen día, amigo Rock. ¿Todo bien? Que tengas un excelente y bendecido jueves. Un gran abrazo. Soy Miguel, alias El Betún de Río Tercero. Amigo Miguel, abrazo enorme. Buena jornada.

Hola Roque, buen día, soy Roberto de Almafuerte. ¿Me puede poner un tema de Cafrune? Estoy en mi trabajo escuchando la radio. Otro amigo, otro oyente, el amigo Roberto de Almafuerte, haciendo patria, trabajando y con mucho gusto como nosotros, ¿no es cierto? Aquí tenemos, amigo Roberto, lo que compartimos es Jorge Cafrune, Mi Luna Cautiva y Buen Día Alegría, País.

y hay gente que está laburando cuando aún no ha llegado la luz del día. Buen día, señor Roque, ¿cómo anda usted? Bien, bien. Me pasaría el tema la 7 de abril y para después algo de los Visconti. Mamá vieja, que tengas una linda jornada. Abrazo grande acá escuchándote como todas las mañanas. ¿Cuándo se puede la oyente? Pero qué oyente, no tengo ni idea qué oyente es, ¿eh? Pasame los temas. Querida amiga, la oyente es, entiendo, una señora. Bueno, vamos a ir con la samba la 7 de abril. Y si nos da el tiempo, vamos con los Visconti. ¿Le parece bien, amiga? Mil, pero mil disculpas. Aquí venimos, Pitín Salazar, la 7 de abril.

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0: Anoche, espectacular presentación, la previa al 9 de julio en Emilio P. Bunge, en la provincia de Buenos Aires. Próximo sábado, sí, sábado 11, el bombazo de Simón, juega de local, claro, General Villegas, en la provincia de Buenos Aires. Allí, la actuación de el bombazo de Simón, próximo sábado 11. Hola Roque, buenos días, saludos desde Villa Trinidad, felicitaciones por su programa. Muy bien, el saludo para la gente de Villa Trinidad, a ver si lo digo bien, RBT 97.9 Comercial, muy bien, abrazo enorme para estos amigos.
1: Hola Roque, ¿cómo te va? Buen día. Somos los chicos del transporte Cercor de Ceres Santa Fe. Estamos volviendo de Córdoba yendo a Ceres y te estamos sintonizando desde Arrufó. Muy bueno el programa. Pasaste un tema de Orellana Luca. Muchas gracias. Guillermo Tosa, Ariel Chico y Gabriel Villafañe.
0: Bueno, muy bien, queridos amigos, ahí venimos y ya nos vamos con Orellana Luca, ¿eh? Ahí nos vamos.

Ah, perfecto, muy bien, el amigo de 97.9 Villa Trinidad dice: perdón, soy Alberto Mancilla, me había olvidado de colocar mi identidad. Perfecto, amigo, no hay ningún tipo de inconvenientes, ¿eh? Nos vamos cumpliendo y saludando a esta gente de la provincia de Santa Fe. No nos queda más tiempo. Ha sido un placer enorme compartir con todos ustedes este comienzo del Día de la Independencia aquí desde Génesis, en el sur-sur de la provincia de Córdoba, Villa Huidobro, Huincarnancó, Pincén. Tres frecuencias unificadas a través de Radio Génesis y para la central de Córdoba Capital de Cadena Alegría, la campeona del dial. Siguen ustedes en compañía de toda la programación en vivo. Gracias, gracias. Nos vamos. Orellana Luca cantando desde el Río Dulce. Abrazo enorme, viva la patria, viva la independencia argentina. Y el saludo desde Cadena Alegría, la campeona del dial. Buena jornada.

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0: anunciar. Muy buenos días, muy buen jueves, ¿cómo están? Muy buen jueves 9 de julio para toda nuestra audiencia. Aquí estamos para compartir nuevamente la mañana con Info Chucao en vivo, para saludarte a vos que estás arrancando cuando pasaron 4 minutitos de las 9 de la mañana. Tal vez estás prendiendo la estufa en este día feriado con la radio, o tal vez nos estás siguiendo por streaming, algunas personas nos siguen por allí. Yo creo que todavía sigue siendo el clásico de escuchar por la radio, ¿no? La radio en la radio, aunque haya cambiado el artefacto, por ahí nos escuchás a través del teléfono. Creo que todavía la radio, y más aún en nuestra zona, tiene una fuerza desde la llegada muy diferente a otras plataformas, y que se sigue consumiendo mucho de esa forma, no de ponernos cara a quienes estamos en la radio, aunque algunos por ahí más curiosos sí lleguen al streaming y nos vean por allí. Muy buenos días, te decimos a vos que estás del otro lado, y voy a presentar como siempre al gran equipo de Info Chucao en vivo. En la dirección está Gaby Bamonde, en la producción Ada Ullelo, en los controles Jorge Ocampo, en el móvil está Roberto Corral, en las redes está Luz, trabajando en el portal, y por supuesto ahora ya hace como una versión continuada, arranca en el portal y luego se queda para compartir el aire aquí en la 105.5. Muy buenos días, Esteban Veiga.
1: Hola Sole, hola a todos los que están del otro lado. Este 9 de julio, feriado marcando el Día de la Independencia, ahora sí.
0: Uh-huh. Hoy es hoy que le digan.
1: Jabo. Escuchá, vi que sí. Había puesto el 4 de julio, lo vi y estuve chequeándolo a ver si no era inteligencia artificial.
0: Sí.
1: En tu Rosario querido.
0: Sí.
1: Pisaron en el monumento de la bandera, la bandera estadounidense.
0: Sí. Sí, estuve viendo, han dicho que hay una resolución municipal que establece que cada día de la independencia de uno de los países de América toda, solo los de América, se iza la bandera de ese país. Es decir, la próxima es la de Uruguay.
1: O sea,
0: ¿se
1: que
0: comprende?
1: Sí.
0: Esa fue la respuesta que dieron.
1: Y, o sea, ya había pasado anteriormente que habían izado la bandera de Estados Unidos.
0: Sí, y otras banderas también. La de Uruguay es ahora lo vamos a chequear, pero no, me parece que nos falta mucho. Pero sería la próxima, entonces deberíamos estar
1: viendo
0: atentos,
1: ahí izada la bandera uruguaya.
0: Exactamente, a ver
1: como
0: si
1: la chilena, como todas, la de Bolivia.
0: Todas las de América. Todas. Esa es la respuesta que han dado, ¿eh? Desde
1: no, lo que tendríamos que poder chequear es si años anteriores se ha hecho,
0: claro,
1: que estaba izada la bandera de Estados Unidos. Yo no tengo recuerdo de
0: a no
1: eso.
0: A no ser que sea algo del actual, ¿entendés? Algo que haya determinado el actual ejecutivo municipal de Rosario.
1: Por ejemplo, y lo hayan dicho el 3 de julio.
0: Lo dictaron, por ejemplo.
1: Se implementó el 3 de julio.
0: Por ejemplo, claro. Sí. El 25 de agosto es la, según estoy pispeando por aquí, sería la fecha de la independencia de Uruguay. Entonces tendremos que estar atentos a ver si.
1: Pero debo decir que me causó una especie de escozor en el monumento a la bandera, el de Rosario, ¿no? Ni más ni menos, ver, no en el mástil mayor, pero ver ahí la bandera de Estados Unidos me pareció simbólicamente un montón.
0: Vamos a saludar también a nuestro compañero que está en el móvil y lo vamos a sumar a la mesa, porque es un día en el que, un 9 de julio que representa además muchas, no me gusta la palabra efeméride, pero lo cierto es que hay muchos hechos que tienen que ver con este 9 de julio. Lo saludo a nuestro compañero Roberto Corral, que está en el móvil. Robert, muy buenos días.
2: Muy buenos días, compañeros. ¿Cómo están? ¿Cómo está toda la gente? Feliz Día de la Patria.
0: Muchas gracias. ¿Cómo están? Muchas gracias. Bien. Es un día de la patria raro, la verdad, porque por supuesto el significado originario, pero son estas fechas que uno tiene que permanentemente revalidar y revalidarla con hechos que justamente generen más soberanía, ¿no? Más independencia. Y lo cierto es que estamos en momentos en los que da toda la sensación, y más que una sensación en concreto, que está sucediendo todo lo contrario.
2: Tenemos esa sensación, como decís, Sole, me parece, es una fecha que más allá de que es claramente una la efeméride en nuestro país, da para pensar, discutir, charlar un montón de cosas, alrededor de esto que mencionás, porque inevitablemente el que cobra todo un sentido, no solamente hablar del pasado y pasado de tanto tiempo atrás. Esto, digamos, es algo que se va reactualizando de acuerdo a cómo celebramos esa emancipación, esa fundación, si se quiere, como nación o república, a partir de lo que nos va pasando cada vez. Entonces la actualización y hablar de qué pasa en nuestro país precisamente en estos tiempos, creo que es fundamental. Y con lo que nos va pasando en forma coyuntura política y perspectivas, ¿no? Porque, y esto inevitablemente también en un contexto internacional, o sea, podemos hoy hablar y desde las historiadores pueden mencionar qué pasaba en 1816, ese contexto, pero bueno, 210 años después, el mundo es absolutamente otro, un mundo que cambia no solamente cada 200 años, sino casi año a año. Entonces, en esa vorágine y esa la actualidad, digamos, de este mundo que tenemos hoy se nos presenta, hay estos conceptos que a veces parece que quedan perimidos, como el concepto de patria, de soberanía, de emancipación,
1: de libertad.
2: Exactamente, Esteban, de libertad. ¿Qué pasa con el concepto de libertad? Sí. Que ayer el presidente Milei, hoy en la medianoche, en la vigilia en Tucumán, lo trajo inmediatamente. Esa era como de cajón. A los segundos uno estaba ya sabiendo que le iba a sacar lustre al concepto de libertad, pero para un lado muy especial, muy específico. Amerita, claro, que discutamos todo eso hoy.
0: ¿Y cuánto que se está poniendo en juego en el plano de lo simbólico, la famosa batalla cultural que hoy también este Ejecutivo está queriendo llevar adelante y queriendo apoderarse? Una vez más, la derecha, porque claramente estamos todos de acuerdo que es un gobierno de derecha, quiere apropiarse de los símbolos y de nuevos símbolos que se han jerarquizado, y cómo esto también se genera, ¿no? Cómo hay un tironeo de estos símbolos por parte de distintos sectores. Y pensaba qué mal nos hace también, ¿no? Porque lejos de contribuir a una pretendida unidad que nunca es tal, pero que por lo menos pudiera fogonear más el respeto o que nos podamos apropiar de esos símbolos, lejos de que suceda eso, ¿no? Este tironeo me parece por momentos infantil y por momentos muy doloroso, el tironeo de los símbolos patrios, de las fechas y de los conceptos.
2: Sí, por eso, bueno, indudablemente todo el tejido social o todo lo que podamos rescatar desde lo verdaderamente popular, esto es no solamente lo que pueda bajar desde una circunstancial administración política, estamos hablando a nivel nacional, provincial, local, inclusive, más allá de eso, cuando da la conjunción, enhorabuena, bien, pero desde lo que podamos hacer, desde las organizaciones barriales, organizaciones sociales, de los grupos, desde las instituciones, de la civilidad justamente, de la ciudadanía, ponerlo en juego y rescatarlo, más allá de lo que se pueda enunciar desde un estamento, ya digo, de la administración circunstancial, digamos, en ese sentido.
0: Sí, claro. Sí.
2: Porque que también el presidente ayer eche mano a estas consabidas fuerzas del cielo, que más allá de que muchísima gente, muchas argentinas, argentinos, o quienes habitan este territorio, profesen determinada fe, y eso es absolutamente respetable, es un poco complicado imponer desde en este caso, desde un gobierno circunstancial, toda una concepción que no sabemos si realmente forma parte de lo que se denomina, como decías vos, de la batalla cultural, o sea, de lo que se denomina todo un corpus de la cultura en nuestro país. Entonces, me parece que está bueno esto de rescatar los símbolos, hoy estaremos y actos recordaremos y está muy bueno estos rituales de alguna manera a rescatar, que implica todo, ¿no?
0: Sí.
2: Comer, juntarte a comer un locro, comerse unas empanadas, todo eso también es parte de, pero bueno, estar por ahí conscientes de eso y no dejarnos sobrepasar por a veces un discurso, un relato medio impuesto, ¿no?
0: Sí, sí. Me parece muy interesante además estas nuevas formas que vos también de alguna manera nombrás de ser soberanos y que tienen ya que ver con organizaciones mucho más territoriales, más pequeñas, pero con una cuestión simbólica en territorio mucho más fuerte que aquello que sucede a través de plataformas, ¿no? Como estas formas de organización vecinales están tomando de a poquito fuerza, aunque cueste mucho. Me parece que para no dejar todo en un mensaje desesperanzador, que a mí eso sí me pasa en lo personal, a veces soy una persona poco esperanzadora justamente. Ajá. Me parece interesante eso, ¿no? Pensar que estas formas de organización más chiquititas, más pequeñas, son aquellas que son capaces de generar puntos de quiebre en estas rutinas que parecen ser mandadas desde puntos muy lejanos del universo, ¿no? Esos mandatos que nos atraviesan.
2: Sí, totalmente.
0: Y pasaron un montón de cosas. Un día como hoy sería el cumpleaños de la Negra Sosa también, ¿no?
2: ¡Claro!
0: ¿Viste? Me acordé de la Negra.
2: Son símbolo, ¿no? Justamente.
0: Sí.
2: Son símbolos.
0: Y dos medios de comunicación que queremos saludar que estarían cumpliendo años también.
2: Sí, así es. Bueno, me diste el piecito. recordando el cumpleaños de FM Patagonia Andina, sí. Que nació y entendemos unos 38 años atrás. Uf. El 9 de julio siempre fue la fecha de festejo. Uh-huh. La segunda radio FM de aquí de la comarca, la primera fue FM Alas, y bueno, ya constituida allí hasta el día de hoy vigente, FM Patagonia Andina, que es cooperativa de trabajo, ahí está, ¿no? Iniciada allí por la recordada Elsa Resk.
0: Y le mandamos un saludo a Florencio Vargas, operador, que está desde el inicio de los tiempos.
2: Está casi del inicio.
0: Le mandamos un saludo.
2: Tiene todos esos años ahí de trabajo. Así
0: totalmente.
2: Y el otro recuerdo es para lo que inicialmente fue Cablevisión Sur, 9 de julio del 1990, aquí sí. Hay una fecha bien clara, así también 36 años de lo que hoy es COP TV. ¿Sí?
0: Claro.
2: No recordamos exactamente en qué momento, hace pocos años, pasó a integrar allí Copetel, la Cooperativa de Servicios Públicos, allí se hizo cargo de esto que nació Cablevisión Sur en el 90 también de cumpleaños.
0: Le mandamos un abrazo enorme a todos los trabajadores de COP TV que llevan adelante un montón, tienen una programación re interesante. Les mandamos un gran abrazo en este día de celebración.
3: Por supuesto.
2: Abrazo para todos ellos, exactamente.
0: Y nos enteramos,
2: el día de la patria es el locro, ¿no?
0: La patria es el locro, ahí está, mira.
3: Un poco de poesía.
0: Y hoy podemos comer locro, porque además hoy vuelve a haber partido, allá no hubo partido. Hoy vuelve al partido, pero como no jugamos nosotros, podemos comer una comida pesada total.
3: Claro.
0: ¿No? Si no, a mí me cae tan mal cuando está jugando Argentina, ¿no? Ya estuvimos hablando en casa a ver qué vamos a hacer el sábado. Che, hagamos algo medio tranqui, sí. Y después terminamos todos mal de la panza.
2: Claro, sí, tranqui. Tempranito, ponele.
0: Por favor, se los pido.
2: Tempranito, una picadita, algo sencillito y arriba.
0: Unas empanaditas, dijimos, vamos a ver si se picaba con empanadita, una cosa tempranito. Tipo 9 sí. Ya estar cenados, ¿no?
2: Estar.
0: O sea que ya la comida, sí. Pero bueno, hoy juega Francia a Marruecos, ¿no? Es el partido de hoy, si no tengo mal el fixture.
2: Sí, lindo. Somos todos marroquíes.
0: Exactamente, sí. Hoy a las 5 de la tarde.
3: Lindo.
0: Lindo partido,
3: lindo.
0: ¿Eh?
3: Lindo.
0: Tremendo. Bueno, Chais, la verdad que hicimos un repaso por todos lados, ¿eh? ¿Querés contarnos vos por dónde estará la agenda del día de hoy, Robert?
2: Bueno, una agenda particular, especial, porque sí. En este día justamente feriado y con una celebración que por convocada aquí por el municipio, por la municipalidad del Bolsón, Bueno, hay un programa bastante completo de actividades que tienen que ver justamente con la fecha. Así que, de movida, esto junto a otras encuentros que vamos a tener y información que vamos a ir recogiendo en la mañana. Pero bueno, en principio, desde las 10:30 hay allí algunas inauguraciones, uh-huh. deslizamiento de la bandera luego en la anfiteatro de la Plaza Pagano, y se espera para las 11:30 el acto oficial, para, sí, de acuerdo al cronograma, a las 12 iniciar el desfile, el desfile que queda ahí por la avenida San Martín, así que uh-huh. bueno, estaremos inclusive en todos los preparativos y registrando todo esto. Recordamos luego hacia la tarde, a las 15 está convocado aquí en el Polideportivo Municipal, uh-huh. todo un festival, si quiere, de artístico, con puestos y demás stands allí en el mismo poli, pero uh-huh. bueno, temprano, y aquí esperamos aparentemente ya sin lluvia, sí. todavía con el cielo encapotadísimo, sí. pero bueno, en algún rato nada más dentro de la mañana empiezan aquí estas celebraciones, así que vamos a estar con esto.
0: Y me parece que va a acompañar, porque el pronóstico dice que estará parcialmente nublado, bastante nubladito, pero sin lluvias. Vamos a ver qué pasa, las lluvias volverían recién mañana, y ahora tenemos 4 grados de temperatura, nada mal dentro de
2: nada
0: todo.
2: Mal.
0: Nada mal.
2: Está bueno, incentivamos un poco a aquellos, porque claramente hay un compromiso de organizaciones, instituciones uh-huh. que van a participar justamente de este desfile, de esta concentración, pero uh-huh. obviamente la invitación es a toda la comunidad de ir acercándose a día, en principio a la Plaza Pagano, uh-huh. para compartir esta fecha, así que bueno, animarse, va a estar bueno el tiempo.
0: Perfecto.
1: En Esquel, sí. Chicos, se suspendió el desfile.
0: ¿Qué pasó?
1: Por el frío. Frío, nieve, todo. Suspendieron el desfile del Día de la Independencia en Esquel.
0: Pero acá no tenemos tanto.
1: No, acá estamos. Por eso lo escuchaba a Robert. No estamos perfectos. Pero en Esquel, suspendido, lo acaban de avisar.
0: Sí, mirá vos. Bueno,
2: Abrigadito. Sí. Por supuesto.
0: Sí, claro. Pero, siempre.
1: Abrigadito.
0: Siempre hay que estar bien abrigadito para esta fecha, para ir a si uno tiene ganas de acercarse a compartir el acto, pero abrigarse bien porque suelen ser estas mañanas frías, 4 grados tenemos, pero no como para suspensión.
1: Correcto.
0: Como acaba de suceder en Esquel.
2: No, bueno, no, supongo. Equipito de mate, sí. Ahí preparado, todas esas cosas.
0: Lindo, hay un chocolate calentito, un café calentito también, bien, también marido muy bien con la fecha. Robert, te mandamos un abrazo enorme y hablamos en un ratito.
2: Hablamos un rato, gracias.
0: Ahí estaba nuestro compañero Roberto Corral desde el móvil, adelantando un poquitito y charlando, por supuesto, también sobre la fecha. Bueno, y con esta noticia ahora de casi de último momento, podríamos decir, de la suspensión del acto y el desfile en la ciudad de Esquel por una alerta de frío y nevadas.
1: Exacto. Baja temperatura, dijeron, se suspende.
0: Qué
1: raro, a mí también me llamó la atención,
0: sí.
1: Pero
0: no estoy jugando, solamente digo que es raro porque son lugares donde
1: todos los 9 de julio hace frío.
0: Va a nevar, va a hacer frío, sí. Esquel es una localidad donde cae mucha más nieve que acá, por ejemplo, sí. Bueno, 23 minutos pasaron de las 9 de la mañana, vamos a hacer una pausa chiquititísima y ya volvemos.
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0: Comenzamos la mañana bien informados. Hacemos un breve repaso por las últimas noticias publicadas en nuestro portal InfoChucao.
1: Desde Tucumán, Milei confirmó cambios en la zona fría y anticipó el fin de las PASO. En la vigilia por el 9 de julio en Tucumán, Javier Milei llamó a renovar el respaldo político a su gestión, defendió el superávit fiscal y anunció que enviará al Congreso proyectos para modificar zona fría, eliminar las PASO y reformar la Carta Orgánica del Banco Central. Del acto participaron más de 10 gobernadores, entre ellos Rolando Figueroa e Ignacio Torres.
0: Ara San Juan condenaron a un ex jefe de la Armada por el hundimiento que dejó 44 muertos y absolvieron a otros tres mandos. El Tribunal Oral Federal de Santa Cruz condenó a 3 años de prisión condicional al ex capitán Claudio Javier Villamide por el hundimiento del Ara San Juan y absolvió a los otros tres ex oficiales juzgados. Los familiares de las 44 víctimas cuestionaron el alcance del fallo y anticiparon que apelarán mientras continúan abiertas otras investigaciones por posibles responsabilidades políticas y militares.
1: Cerraron todos los senderos del Amprale por las lluvias en Río Negro. La Secretaría de Ambiente y Cambio Climático de Río Negro cerró preventivamente todos los senderos del Área Natural Protegida Río Azul, Lago Escondido, por las lluvias intensas. La medida rige hasta nuevo aviso ante el riesgo de crecidas, derrumbes y caída de árboles, y las autoridades pidieron reprogramar las visitas y respetar la restricción para evitar situaciones de peligro.
0: El Bolsón impulsa un curso de informática básica para fortalecer la formación de vecinos. La Municipalidad de El Bolsón continúa con el curso de informática básica destinado a vecinos y vecinas con el objetivo de brindar herramientas digitales para el estudio, el trabajo y la vida cotidiana. Desde la Secretaría de Producción y Empleo destacaron que la capacitación busca ampliar oportunidades y fortalecer la formación de la comunidad.
1: Bomberos asistieron 2 emergencias simultáneas, un principio de incendio y una pérdida de gas. 2 emergencias simultáneas movilizaron a bomberos voluntarios cerca de las 16:30, una pérdida de gas en una garrafa en Coliqueo y Brown y un incendio en una vivienda de Mateu y Rivadavia. El fuego se originó en el caño de una estufa de combustión lenta y provocó daños menores, mientras que la pérdida de gas fue controlada por otra dotación.
0: Crisis de ingresos y servicios públicos. Leandro García explicó el alcance de la ley que suspende cortes en Río Negro. La ley provincial 5.860 suspende hasta el 31 de diciembre de 2027 los cortes de gas, luz y agua para usuarios de Río Negro con dificultades de pago, aunque el beneficio debe gestionarse ante la empresa prestadora. El legislador Leandro García destacó que la norma también prevé planes de pagos acordes a la capacidad económica y advirtió que el fuerte aumento de las tarifas supera la evolución de los ingresos familiares.
1: La Escuela Municipal de Judo del Bolsón sumó un nuevo espacio y organiza actividades para equipar su tatami. La Escuela Municipal de Judo del Bolsón retomará las clases el 27 de julio en su nuevo espacio del Polideportivo Municipal, con inscripciones abiertas durante todo el año para niños, jóvenes y adultos. Además, organizará un mate bingo y feria de garage el 15 de agosto para recaudar fondos destinados a la compra de colchonetas olímpicas y mejorar las condiciones de entrenamiento.
0: El Consejo Deliberante del Bolsón aprobó un programa de descuentos turísticos para residentes de Río Negro. El Consejo Deliberante del Bolsón creó el programa Beneficios Turísticos para Residentes Rionegrinos con descuentos de hasta el 20% en servicios turísticos. Además, trató cambios en la tasa de inspección, seguridad e higiene y avanzó con otros proyectos vinculados a obras y turismo.
1: Hallaron el cuerpo de Lucas Gámez, el niño argentino que era buscado en Venezuela. Tras 14 días de búsqueda, este miércoles fue hallado sin vida Lucas Gámez, el niño argentino de 9 años desaparecido en La Guaira, Venezuela. La información fue confirmada por el jefe del operativo horas después de que su madre anunciara que se alejaba de las redes sociales mientras continuaban las tareas de rescate.
0: Hasta acá el repaso de las últimas noticias publicadas en nuestro portal InfoChucao.
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0: musiquita. Estábamos escuchando a la maravillosa Negra Sosa. Qué hermoso, muchas gracias, ¿eh? Muchas gracias por la música. Hoy que estaría cumpliendo años. Y que a veces nos pasa también que escuchamos estos artistas que decimos cuánta falta nos hacen con sus palabras, seguramente. Pero vamos a, mientras recordamos a la Negra Sosa, vamos a hablar con quien ya está en línea. Que es Karina Boca. Karina forma parte de la comunidad emprendedora del Bolsón y nos van a invitar a algo que se está organizando para la celebración de este 9 de julio. Karina, ¿cómo estás? Esteban, Sole, te saludamos. Buen día, ¿cómo va?
1: Hola Esteban, hola Sole, buen día para todos y todas ahí. Y qué hermoso tema que sonaba,
0: ¿viste?
1: Por favor.
0: Qué lindo, qué lindo.
1: Embelesada.
0: Qué lindo escucharla a la Negra Sosa, también siempre. Un día como hoy. Bueno, contanos con qué nos vamos a encontrar en el marco de los festejos del 9 de julio, pero como siempre la comunidad emprendedora trabajando, buscando estas fechas ahí, estos fines de semana largo, para ver si se encuentra un poquitito de aire, ¿no? En esta dinámica económica actual.
1: Sí, total, de aire y de encuentro.
0: Y de encuentro.
1: La verdad es que el optimismo económico lo vamos perdiendo temporada de invierno, no sé. Pero venimos trabajando también la parte humana, ¿no? De encontrarnos, de vernos, de saber que no estamos solos, que es una situación general, no es que estamos fallando como emprendedores, que pasa un montón eso,
0: claro.
1: Ese autoboicot de tanta información y tanta cosa. Así que sí, hoy vamos a estar compartiendo en el polideportivo, en el marco del Día de la Independencia, en el evento que organiza el municipio. Fuimos convocados nuevamente por tercer año consecutivo para formar parte de este evento, donde por un lado van a estar todo el desarrollo de actividades planificado para hoy, va a haber mucho espectáculo cultural y nosotros en paralelo vamos a estar acompañando la feria.
0: Perfecto. ¿Dónde se va a hacer en este caso?
1: Esto se hace el día de hoy en el polideportivo de 15 a 20 horas. Además de los espectáculos, también van a estar compartiendo unas tortas fritas, algo calentito para tomar. Así que más que invitades todos y todas a compartir esta merienda, digamos. Y también nosotros como comunidad emprendedora vamos a estar acompañadas de la gente de Repaca, que son productores y productoras agroecológicos de acá, que empezamos a articular y a unir fuerzas, así que vamos a estar ahí también con la presencia de ellos, con los productos de las chacras donde laboran.
0: Qué bueno, o sea que vamos a encontrar de todo hoy a partir de las 3 en el poli, va a haber de todo.
1: De todo. Realmente la oferta es muy, muy variada. Somos alrededor de 50 puestos, así que hay un montón de opciones. Y bueno, y como siempre, también acompañando a todas las instituciones artísticas que van a estar formando parte.
0: Claro.
1: Eso en el día de hoy, bajo techo, calentitos, en el Polideportivo Municipal de 15 a 20. Y después el sábado también tenemos otra fecha muy interesante.
0: ¿Dónde será la del sábado?
1: El sábado nosotros venimos trabajando lo que denominamos el mercado de producción local, que es una coalición de agrupaciones productivas del Bolsón y la comarca, donde la comunidad emprendedora forma parte, pero también estamos articulando con Feria Natural, con Feria Franca, con diferentes chacras, con Repaca, con el SIC. Bueno, son un montón de instituciones, CEMUCO, etcétera. Un montón de instituciones que nos juntamos para darle vida, por un lado, al predio de la Feria Franca y, por otro lado, encontrar este espacio de encuentro para la comercialización, visibilización de todos nuestros productos. Y esta es la cuarta edición que hacemos de este evento, que se desarrolla en Feria Franca. En este caso va a ser este sábado 11 de julio, de 10 a 16 horas.
0: Perfecto, ¿sí? Perfecto. El sábado va a estar nubladito, pero no va a llover.
1: Pero no va a llover y aparte de la temperatura, por lo menos ayer decía 0 grados la mínima, así que vamos a estar joya.
0: Sí, claro.
1: Y este evento no solamente tiene por finalidad mostrar las producciones locales de la comarca, sino que también siempre articulamos con algún espectáculo artístico.
0: Claro.
1: En este caso, este sábado, vamos a tener una orquesta que se llama Orgánica Impro, Ritmo con Señas, una orquesta zarpada acá de la zona, que nos presentaron su propuesta, que vinieron muy entusiasmadas porque les gusta el trabajo que estamos haciendo y querían formar parte, así que más que invitados todos y todas a venir a bailar, a compartir, a escuchar musiquita en vivo. Esto va a estar sucediendo a las 14 horas. ¿Sí?
0: Perfecto, perfecto. Muy bueno ese número musical, ¿eh? Lo recomiendo puntualmente, muy excelente. Bien. Excelente.
1: Qué bueno.
0: Sí.
1: Sí, son tremendos.
0: Sí.
1: Aparte, realmente, nosotras valoramos mucho la predisposición del artista a la hora de acompañar estos movimientos que hacemos, que recordamos que la comunidad se sustenta con el aporte que hacen los emprendedores y emprendedoras en cada encuentro. Entonces, siempre como financiar estas cuestiones genera mucho esfuerzo por parte del grupo y de repente que se acerque gente que lo que más quiere es sumar a la movida y ayudarnos a visibilizar, está buenísimo.
0: Totalmente.
1: Y además, en este caso, este sábado vamos a tener la primera intervención de la red de productores de la región sur, que van a traer carne de campo fraccionada, envasada al vacío, a precio popular,
0: mira qué interesante,
1: del productor al consumidor. Esto es espectacular,
0: sí,
1: porque así como eventualmente viene el pescado,
0: sí,
1: bueno, ahora la idea es que estos compañeros y compañeras que viven en diferentes regiones de la provincia de Río Negro, vengan con sus producciones y podamos tener acceso a un alimento de primerísima calidad, a un precio popular que nos permita a todos y todas poder consumir. Así que eso también está buenísimo.
0: Sí.
1: Esta venta de cortes va a estar de 10 de la mañana hasta agotar stock.
0: Y esto qué bueno también para el productor, ¿no? Porque es a veces eliminar esa cadena que es la que incrementa el costo y el productor queda con un valor mínimo.
1: Sí, es espectacular porque aparte estos son todos pequeños productores y recalcamos esto porque es un trabajo familiar con un esfuerzo enorme atrás para sostener los campos y la salud de los animales y de repente nosotros poder tener acceso a ese tipo de alimentos me parece que es fundamental, sumado a la verdura de estación que llevan los compañeros de las diferentes chacras, a todo el alimento procesado también que está disponible ahí, así que estamos muy contentas de poder articular estos espacios y ofrecer alternativas accesibles, primero y principal, y segundo, de primerísima calidad.
0: Totalmente. Mira, Cari, hoy abríamos el programa y decíamos que estas formas de comunidad, estas formas de organización comunitaria, con mucho peso en el territorio, con mucha conciencia del territorio que se habita, hacen a las nuevas formas de soberanía, y lo decíamos hoy que es 9 de julio, y qué importante seguir apostando a emprendedores, a emprendedoras, a toda esta comunidad que lucha para sostenerse, conteniéndose también. Me parece importante esto que vos decías en un momento de no creas que sos vos que estás haciendo mal las cosas. Es un contexto muy desafortunado, pero acá estamos para contenernos, para abrazarnos, para encontrarnos.
1: Sí, totalmente. Aparte de los proyectos en general.

0: distribuido en la comarca, porque el manguito que hace el emprendedor lo gasta en el almacén, lo gasta en
1: Claro,
0: la verdulería, o
1: sí.
0: sea, se
1: La
0: genera
1: tejedora compra
0: círculo que
1: lana
0: es
1: acá, todos los insumos, todos se compran
0: total.
1: acá.
0: Sí, totalmente. Y bueno, y poder esto, acompañarnos y pasar buenos momentos dentro de este contexto tan hostil que nos
1: Sí.
0: toca una vez más vivir. Siempre la feria. Ah, y una cosa importante que me estaba olvidando, del sábado en Feria Franca, vamos a tener mate cocido con tortas fritas gratis para todas y todos,
1: Pero
0: para que
1: qué
0: vengan a
1: lindo, muy
0: compartir.
1: bien, me
0: Calculamos que
1: encantó.
0: tipo 13 horas va a estar saliendo, eso,
1: Hermoso.
0: la cocina va a estar a cargo de una compañera de comedores, trabajadora de comedores populares,
1: Sí.
0: así que garantizado que va a salir todo riquísimo.
1: Sí, claro.
0: Ya esta movida ya la hicimos en otra feria y estuvo re buena, así que nada, si andan por el centro y quieren pasar a compartir, les esperamos.
1: Chicos, están todo lo que está bien están haciendo, ¿eh? Un mate cocido calentito con una torta frita. Salís a recorrer toda la feria de emprendedores. Tenés una música espectacular. Carne de productores, de pequeños productores de la provincia y todos nuestros trabajadores y trabajadoras mostrándote los productos que están elaborando. Me parece una gran, gran, gran propuesta para encontrarnos este sábado desde las 10 de la mañana.
0: Sí, desde las 10 de la mañana. Cuando escucho que lo dice otro, dimensiono
1: Es
0: y me
1: un
0: emociono más
1: montón,
0: todavía.
1: es
0: Porque en
1: un
0: estos
1: montón.
0: tiempos y el invierno es difícil de surfear y nos propusimos estar en la calle como sea. Y bueno, gracias al apoyo de las grupas y también de la gente que va y visita, lo estamos pudiendo lograr.
1: Acompañemos a los emprendedores, a los productores que los vemos cuando van publicando flyers, cuando van armando, cuando se encuentran en algún espacio, cuando están en alguna callecita que arman una feria. Por favor, es una nueva forma también de sostener la soberanía, es lo que nos queda, son esos espacios de lucha. Acompañémoslos, estemos ahí presentes. Hoy a partir de las 15 en el Polideportivo, pero el sábado también con una propuesta incluso mayor, si se quiere, a partir de las 10 de la mañana. Cari, te mandamos un abrazo enorme. Imagino que estás tapada de trabajo organizativo estos días.
0: Sí, fue una gestión muy ardua, muchas partes, pero por suerte, nada, estamos cada vez todos más comprometidos con
1: Sí.
0: esta movida, entonces va fluyendo todo hermoso.
1: Totalmente. Te mandamos un abrazo muy grande y
0: Gracias por el espacio,
1: nos
0: que tengan un buen
1: encontraremos por
0: día.
1: allí. Un gran abrazo.
0: Gracias, gracias. Adiós.
1: Adiós. Karina Boca, ella forma parte de la comunidad emprendedora del Bolsón, está siempre muy vinculada a la parte organizativa, de la gestión, del armado de estos espacios, como emprendedora y como vecina. Y bueno, dos invitaciones puntuales. Una, hoy, hoy que es feriado, que por ahí vas a estar más tranqui, te podés pegar una vueltita por el polideportivo, porque en el marco de la celebración del 9 de julio estará esta feria que acompaña al municipio local en el polideportivo. A partir de las 3 de la tarde habrá números musicales también, mucho para compartir y para acercarse y encontrarse, ¿no? Pero el sábado, además de todos los trabajadores y trabajadoras de la economía popular que van a estar presentes en la Feria Franca, se suma banda espectacular, se las recomiendo muchísimo, ¿eh? Se las recomiendo muchísimo la que va a estar a partir de las 13 horas. Con mate cocido calentito y tortas fritas gratis y carne de productores de toda la provincia a precios populares. Después no digas que no te avisamos, acordate que están desde las 10 de la mañana, si vas a las 5 de la tarde, ay, queda algún cortecito y te van a decir, y no es así. Así que vayan tomando nota. 8 minutos para llegar a las 10 de la mañana, vamos a la pausa y ya volvemos.
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0: Casi, casi te veo cruzarte ante cámara, mirá. Casi, digo, pero se no. está cruzando, pero no. No.
1: Pero no.
0: No lo hizo, no lo hizo. Un minutito para las 10 de la mañana, vamos a tomar contacto con nuestro compañero desde el móvil. Robert, te escuchamos.
2: Gracias, Tony. Bueno, en este día informando a toda la gente que ya en principio se registra este feriado, es importante, ¿no? Prácticamente no, no hay comercios, claramente no hay actividad tampoco institucional, educativa y demás. Tranquilas las calles, de todas maneras ya comienza, y esto como para ya contarle a la gente, hay varias calles, arterias ya cortadas, interrumpidas, porque se prepara todo para el acto, desfile allí en la zona de cercano a Plaza Pagano, así que hay que estar ahí atentas y atentos. Hay varios cortes en calles transversales, pero todavía permite una buena circulación, mientras también ya comienza a armarse algunos puestos allí de la feria regional. Y bueno, una institución que está trabajando al día de hoy es la Desarrollo Social Municipal. Y nos encontramos aquí con Norma Kirchner, la secretaria. Muy buenos días. Gracias por atendernos, Norma.
3: Hola, muy buenos días. ¿Cómo están?
2: Bueno, específicamente aquí el trabajo, porque esto es en área sensible, además de, bueno, sabemos el área de cultura y protocolo que están también trabajando en armado, bueno, aquí en Desarrollo Social. Visitamos específicamente porque ha comenzado la inscripción y se está preparando todo para el desarrollo del programa Enfocar Río Negro, Enfocarte, aquí en la localidad, ¿verdad?
3: Sí, bueno, sí, a partir del martes 14 comienza el programa y van a estar hasta el día 20 en distintos lugares, por supuesto en distintas escuelas. Van a comenzar el martes y miércoles en la escuela 271, en la escuela Ford, desde las 9 de la mañana hasta las 14 horas, ahí va a estar el equipo del programa trabajando.
2: Bien, vamos a recordar en qué consiste este programa.
3: Este programa está destinado a personas a hacer un control visual de niños y adolescentes hasta los 18 años, personas con discapacidad con el CUD vigente y personas de mayores de 60 años. A esa población está destinado este programa. Es un control de visual, digamos, oftalmológico.
2: Recordamos, bueno, en atención gratuita y también la provisión de anteojos.
3: Exacto, sí. Cuando en las situaciones, en los casos en que se necesita un anteojo, también se le va a proveer el anteojo. Todo el programa viene desde provincia, nosotros estamos articulando con ellos para y coordinando el trabajo.
2: Bien, ¿cómo esto directamente aquellos se acercan a los diferentes puntos o hay una inscripción previa?
3: La inscripción se hace a través de la página, que es muy sencilla, muy fácil de utilizar. Entras a Enfocar RN y bajás, porque por ahí es importante, uno va cuando ni bien entra a la página, ve Bariloche. Bueno, descendés y ahí al final están los días que se va a estar en Bolsón, con los días y los horarios en que va a estar acá en Bolsón. Bolsón y Machín va a estar en la escuela 118, va a estar el día 18.
2: El 18. Hay ese único día en Martín Ahogado, en el resto de la localidad son varios durante varios días.
3: Sí, es así. 14 y 15 van a estar en la 271, en la escuela Ford. 16 y 17 va a estar en la 270, acá en el centro, y el día 18 y 20, que es el sábado, y el lunes, va a estar en la 140. Así que son como tres puntos, digamos, distribuidos a lo largo del pueblo para ahí, para que les quede más cerca. Y el día 18, que es sábado 18, en la escuela 118 de La Pampa de Machín.
2: Perfecto. Esto, bueno, con profesionales, precisamente del área claramente, y en esta, es un programa provincial, o sea que ahora, digamos, aquí, y luego seguirá una recorrida por otras localidades.
3: Sí. Esto se hizo semanas anteriores en Bariloche, y también ahora, si bien se van a, esta semana próxima van a estar acá, también van a ir a zonas cercanas de la comarca, digamos. Uh-huh. Sí, y se está trabajando de manera articulada con salud.
2: Perfecto. Bien, así entonces queda hecho, ya está disponible para hacer la inscripción online.
3: Sí, ya se puede entrar, ustedes entran a la página, se anotan, digamos, para sacar como el turno, digamos. De todas maneras, a las personas que no puedan acceder a la plataforma o no sepan cómo, pueden acercarse a Desarrollo Social, vamos a estar desde el lunes. Vamos a estar acompañando a hacer por ahí ese trámite.
2: No, no requiere ninguna condición esto. A veces por ahí dice, bueno, aquellos que tengan que exponer, que no pueden pagar una consulta, además, esto es para todos y todos.
3: Sí. Solo está esta franja etaria por ahí, claro. No es de niños hasta y adolescentes hasta los 18, personas con discapacidad con un CUD vigente y mayores de 60. O sea, eso es simplemente lo que... ¿A qué población va destinada el programa?
2: Perfecto. Norma, el día de hoy trabajando, porque había una actividad especial, porque se tiene como de guardia, digamos, la fecha.
3: Sí, en realidad para Desarrollo Social, no trabajar el feriado implica dejar trabajo pendiente y en este caso, por ejemplo, la entrega de hoy se está haciendo la entrega de energía en tu hogar, uh-huh.
2: de garrafas,
3: que estamos uh-huh. en Mallín Alto y Saturnino, en Mallín Hogado. Entonces, como ya hay un cronograma, no lo podemos suspender, digamos. Así que bueno, eso se viene haciendo desde hace años. Los feriados igual se hace el reparto de gas. Uh-huh. Entonces, esa es una de las actividades. Otra de las actividades que estamos haciendo hoy es haciendo la entrega de las provisiones a los comedores y merenderos que asiste o que aporta el municipio. Esa es otra actividad que se hace generalmente los viernes. Hoy la adelantamos y la vamos a hacer el jueves. O sea que hoy estamos trabajando, digamos, con esas dos actividades específicas. Estamos acá.
2: Bien, perfecto. El temporal de lluvia, en definitiva, estos días, afortunadamente, no hay mayores inconvenientes. De todas maneras, siempre hay como un trabajo coordinado o preventivo con el sector de protección civil, ¿no?
3: Sí, siempre estamos atentos. Nos hemos estado, comunicando y nos tienen al tanto con las alertas y qué está pasando. Y, por supuesto, hay un trabajo municipio que estamos todos como en red trabajando ahí, atentos a esto de la emergencia que podía ocurrir, que por suerte, para nosotros no fue tanto.
2: Por ahora, ahí está. Sole, Esteban, ¿está escuchando Norma? ¿Alguna pregunta por allí en estudio?
0: Hola Norma, muy buenos días, muchísimas gracias por recibirnos.
3: Buenos días, ¿cómo estás?
0: Bien, muy bien. Estaba mirando la página, la verdad que es muy sencilla la inscripción. Tienen que entrar a enfocar.rionegro.gov.ar, pero si uno pone en el buscador enfocar.rn, ya aparece el programa. Y después es muy sencillo, la verdad, los datos, ¿eh? Fecha de nacimiento, DNI, apellido, nombre, un teléfono, un correo electrónico, la localidad. Bueno, y la inscripción parece ser muy, muy sencilla.
3: Sí.
0: Y están todas las opciones de las escuelas también para quienes estén con interés en hacerse estos chequeos y luego recibir los lentes de manera gratuita. Están las escuelas donde uno quisiera sacar el turno, en la 270, por ejemplo, en la 118 de Mallín Ahogado, en la 140. Están todas las opciones también allí a la vista para tomar uno la que le quede más cercana incluso.
3: Claro, sí. Se pensó así en la distribución de las escuelas en función de que sea accesible para la mayoría. Yo sé que por ahí hay lugares más lejanos que, bueno,
0: sí,
3: pero es esto lo que se pudo armar, digamos, uh-huh. Me parece que...
0: Bueno, está buenísimo porque la verdad que para el costo que tienen hoy los lentes, si uno tiene que sacar un turno con un profesional desde 40 a 70 mil y a eso hay que sumarle los cristales y los marcos, que no, seguramente rondan los 100, 150 mil pesos como económicos. Así que estamos hablando de que uno se puede ahorrar todo ese número, que hoy hay que ajustarse por todos lados, así que es más que interesante. Siempre recordando que el programa hoy es válido para... hasta los 18 años, para jubilados y jubiladas y para personas con un certificado único de discapacidad vigente.
3: Exacto, sí.
0: Entonces, cualquier consulta, también nos habías dicho, Norma, que podían acercarse a aquellas personas que no tuvieran por ahí, bueno, no tienen nadie que los ayude o no tienen una computadora o no saben hacerlo telefónicamente, ¿a dónde pueden acercarse?
3: Sí, se pueden acercar a Desarrollo Social uh-huh. del municipio. Nosotros estamos desde las 8 de la mañana hasta las 2 de la tarde, estamos uh-huh. acá, así que nos pueden llamar al 4492-813.
0: Perfecto. Y allí, en todo caso, pedir, asesoramiento para poder cargar el turno, si no tenés a nadie, cualquier cosita que necesitaras, lo hablas con el equipo de trabajo.
3: Sí, están las chicas ahí para ayudar.
0: Totalmente.
3: No hay problema.
0: Bueno, muchísimas gracias, Norma, por este contacto.
3: No, por favor, gracias a ustedes.
0: Hasta luego.
3: Gracias.
0: Gracias, Robert, por acercarte allí. Me parece que es un programa muy interesante para quienes tengan que renovar lentes, para quienes tal vez no hayan hecho controles oftalmológicos por una cuestión de dinero. Me parece una gran opción lo que ofrece Enfocar, recordemos una vez más, para hasta los 18 años y jubilados, jubiladas y también personas con un certificado.
2: A partir de 60, claro.
0: Claro, o sí, quienes posean un CUD vigente. Muchas...
2: Sí, bueno, ahí está. Bueno, muy buen programa,
0: Muchas...
2: que empieza a articularse.
0: Totalmente.
2: Bien.
0: Bueno, Robert, nos hablamos en minutitos.
2: En minutos estamos por allí. Gracias.
0: Muchas gracias. Allí está nuestro compañero hablando con Norma Kisle, secretaria de Desarrollo Social de la Municipalidad del Bolsón, que hoy están trabajando hasta las 12. Ya estábamos hablando de la importancia de este programa que comienza a llegar aquí a toda la zona. Va recorriendo distintos parajes, hay que decirlo. Y es muy importante porque la verdad que la consulta oftalmológica temprana, como siempre, te evita también muchas complicaciones, sobre todo en los chicos, ¿no? Que por ahí no sabes por qué es que no presta atención a la escuela, capaz que es que no ve, no se hizo nunca un estudio oftalmológico.
1: Y es caro, porque después si tenés que hacerte los lentes, los cristales, el marco y demás.
0: Es caro, la consulta va de entre 40 a 70 acá, local. A eso sumale cristales y
1: marco,
0: estaríamos hablando de 150 más, con mucha
1: benevolencia.
0: Si tenés más de un niño o niña que en la familia, por ejemplo, es un montón de plata. Así que hay que aprovechar, entren a busquen enfocar.rn y ahí van a encontrar el link para acceder al programa. Ahí aparecen todas las localidades con los turnos vigentes y te podés inscribir para poder solicitar. Primero la consulta totalmente gratuita y una vez que te tienen los parámetros de lo que vos necesitas, te hacen los cristales y te dan los marcos, todo absolutamente gratuito. Si te quedó alguna duda, te acercas a la Oficina de Desarrollo Social hoy hasta las 12 y si no, ya la semana que viene hasta las 2 de la tarde. 10 horas 12 minutos, pausita y ya volvemos.
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0: 15 minutos han pasado de las 10 de la mañana y ¿saben qué? Ya nos vamos a hacer como una suerte de paseo virtual, paseo a través del aire de la radio a Supermercado Entre Cerros, porque vamos a recorrer ese lugar tan hermoso, iluminado, limpio, organizado. 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
0: 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Un poquito más tarde por el feriado tal vez, y también por las condiciones del clima, ¿no? Que a veces los camiones, bueno, tienen que ir más tranqui. 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
2: Ahí viene la de la radio.
0: Ahí viene. Otra pero vez. 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
1: Ya sabemos lo que viene
0: ya
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0: 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Un abrazo,
1: muchísimas,
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0: Muchas gracias. Hasta luego.
1: Chao, besos.
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0: Bueno, tenemos tiempo para algunos consejos. ¿Cómo estamos ahí con la hora? Estamos muy bien. Mirá, tenemos un montón de tiempo. 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
0: Nosotros tenemos consigna y no dijimos nada.
2: No, todavía no.
0: ¿Viste? Tenemos un audio también para compartir. ¿Podemos compartir un audio dedicado?
2: A ver.
0: A ver.
3: Hola, familia, ¿cómo andan?
0: Hola.
3: Me comí 6 panchos en el primer cumpleaños.
0: Sí.
3: Y me fui al otro cumpleaños,
0: claro,
3: y me sentía con una náusea. Y le pedí: Dios, para irme a Oaxaca bien y estar bien estos días y no vomitar, ¿me daría el favor de que no vomite? Te prometo que siempre, nunca más voy a comer tanto, voy a comer 3 panchos o 4. Pero nunca más voy a hacer lo que hice. Y ahí, a los 5 minutos, estaba sentada y se me pasó.
0: ¡Ay, qué, pero qué milagro!
3: Parece mentira cómo se me pasó el dolor de panza. Y después jugué y me comí 3 pizzas.
0: Bueno, va, que huelen Los Ángeles.
2: Muy lindo, muy lindo. Acá los chicos que son de comer mucho pancho del otro lado. Mucho, mucho pancho, mucho sanguchicho, mucho sanguchicho, mucho pancho con salchicha. Sanguchito, lo que les gusta a ustedes, el pancho con salchicha.
0: Yo debo decir,
2: sí,
0: que yo soy igual. Yo pido por favor sentirme mejor, básicamente para seguir comiendo.
2: Claro, y esa es la idea, sí.
0: Sí. Y los hijos que he traído al mundo son iguales, porque se levantan y te dicen, me doy un poquito la panza, 15 minutos después te dicen, me siento bien, me puedo tomar una chocolatada con pan, manteca, miel, lechuga, tomate.
2: Y por ahí, favor, un poco más.
0: Es una cosa que
2: pero no ustedes se puede paren creer. Con la salchichita ahora un rato, paren un poquito.
0: Salchichita de Chiaga.
2: Claro. Me parece, salchichita de Viena.
0: De Viena. Me parece hermosa ese mensaje de ese niño que es real además, no que nos mandó a nosotros.
2: No, es un viral.
0: Es un viral, pero que es real lo que él decía. ¿Y cuántos de nosotros no hemos estado en esas zapatillas? Pidiendo, por favor, te lo prometo, bájame un poquito de la comida que después... Vamos bien.
2: Un lugarcito.
0: ¿Qué te cuesta? 10 horas, 30 minutos. Pausa, volvemos.
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0: Bueno, la consigna que dejamos hoy, en realidad ya la dejamos subida a nuestro estado de WhatsApp, que es el 2944577277. Sí. Dejamos tempranito, nos hicimos los cancheros, dejamos la consigna por ahí, pero no la contamos nunca al aire. Y la verdad que quienes nos están escuchando están fuera de juego, básicamente. Pero hay algo muy importante. Hoy jueves tenemos no uno.
1: No dos.
0: Sino tres premios, tres mimos, tres cariños para nuestra audiencia, gracias a los comercios que nos acompañan. ¿Y hoy qué tenemos?
1: Todos están ligados a la gastronomía, así que al los morfín. Chicos que están hoy un poco con esa gulita, les puede servir de gula, golosos. Sí. Uno es carnicería Nana.
0: Claro.
1: Jueves.
0: Qué lindo premio el de carnicería Nana.
1: Jueves, carnicería Nana. Sí, por supuesto.
0: Sí, claro que sí.
1: El otro tiene que ver con el que nosotros, por lo general, lo sorteamos, lo traemos aquí a la mesa los días viernes.
0: Sí.
1: Que es el de Altos Pollos, el pollo con fritas, esta
0: con
1: hermosura.
0: Claro, la crocantez de la papita.
1: Que podría ser el nombre de una banda, ¿no?
0: La crocantez de la papita. Mira, te lo dejo picando porque nos vamos al móvil.
1: Vamos.
0: Tomamos contacto con nuestro compañero desde el móvil de exteriores.
2: Preside este acto el señor intendente municipal, contador Bruno Pogliano.
3: Gracias, compañeros. Bueno, nos encontramos aquí en la calle Roca, en el llamado Paseo del Centenario, donde se va a ver allí la elaboración de los nuevos tótems con las leyendas allí de pioneros de nuestra localidad. Ya vamos tomando allí el acto.
2: Municipales, señoras y señores concejales que nos acompañan en esta mañana, y por supuesto, las familias pioneras que en esta mañana de 9 de julio, en esta mañana fresca en la ciudad del Bolsón, vamos a conocer a continuación. El Bolsón es por naturaleza un único lugar en el mundo. En cada amanecer que emerge entre la bruma del valle, en cada atardecer que se disuelven los destellos dorados, en cada mañana de invierno donde la nieve cubre los cerros con el silencio, y en cada noche cuando millones de estrellas alumbran sobre el techo negro que sostienen los cerros. El Bolsón lleva esa linda sensación de pertenencia en el aire, y esa sensación es contagiosa. Late en quienes aquí viven y también en los que están de paso, porque quien pasa no puede menos que sentirse vivo, y quien vive aquí también está de paso. Uno de los pueblos más antiguos de nuestra comarca andina cumplió el pasado 28 de enero 100 años, un destino elegido en cualquier estación del año. Esta mañana, en este 9 de julio, a continuación, vamos a escuchar las palabras del intendente Bruno Pogliano, quien luego dará a conocer los apellidos de algunas familias pioneras del Bolsón, quienes dejaron una huella imborrable en el crecimiento de nuestra ciudad. Invitamos a continuación a hacer uso de la palabra al jefe comunal, el intendente Bruno Pogliano.
4: Muy buenos días, feliz Día de la Patria en primer lugar. Quedo atrás del coso, por ahí vamos adelante, mejor si no estoy para inaugurar, yo ya estoy medio viejardo. Bueno, en primer lugar agradecerles a todas las familias que hoy nos acompañan en este descubrimiento de familias que vinieron después del 28. Muchas de ellas obviamente forjaron este Bolsón de hoy. Tenemos un enorme reconocimiento. Hemos asumido este compromiso desde el centenario, desde la fecha de nuestro aniversario, de empezar a reconocer a aquellas familias que hicieron grande nuestra localidad, que sentaron los cimientos para el presente actual de nuestra localidad, y que en cada acto patrio, lo hicimos el 20 de junio, el Día de la Bandera, lo hacemos hoy en el día de la firma de la Declaración de la Independencia, descubrimos o reconocemos de alguna manera, porque son muchísimas familias, muchas de las familias que por ahí no habían visto su nombre o su apellido, mejor dicho, dentro de los primeros tótem, obviamente respondía a esta necesidad de primero reconocer a aquellos que estuvieron antes de la firma de la Declaración del Bolsón. Y en ese sentido es que hoy podemos contar con ellos. Me gustaría que las familias se acerquen y que podamos descubrir juntos, nosotros después obviamente nos vamos al acto del 9 de julio, donde vamos a tener las palabras alusivas a la declaración de la independencia, pero ahora queremos rendir este tributo. ¿Es sorpresa o saben todos? Porque si no, venimos. Bien, perfecto. ¿Llamamos a algunas dudas, Maxi?
2: Algunos les llegó una invitación por WhatsApp. Alush, sí, llamamos. Matamala, Alush, Zuborak, Rudolf, Jerometa, Díaz, entre tantos otros. Omad, Zuborak.
3: Bueno, aquí llamando entonces a familias.
4: Por ahí son las familias que más tenemos contacto y son las más conocidas, las posteriores al 28, que fueron llegando en diferentes momentos. Pero bueno, me gustaría, sirven también, por favor, ahí lo veo a Rulo, Omar. Bueno, Guaspa, Agustín, vení para este lado también. ¿Quién más tenemos? Horacio, ¿te animás a decir algo, contar algo? Cecilia, de la familia Luz, ¿en qué año llegaron o los recuerdos que puedan? Bueno, Tornero también. ¿Quién más tenemos? ¿Alguien que se anime? ¿O sirve, Rulo? Héctor, muy bien. Héctor siempre tiene las palabras justas.
5: A ver, bueno, buenos días para todos. Tengo que recordar a mi padre. Acá llegó a este valle en 1925, cuando había muy pocos pobladores. La calle principal era la calle de allá de los Nogales. Esa era la calle principal del pueblo. Llegó y trabajó siempre de carpintero. Con la primera familia que le dio trabajo fue la familia Darvich, que no sé si quedan todavía algunos descendientes. Ahí le hizo un galpón. Como artesano le dio que saque madera, más o menos en el mallín que está debajo de la cruz, ahí sacaba la madera. Y bueno, mi papá iba haciendo las maderas trabajadas y eso. Iba a Darvich a mirarlo y un día le dijo, bueno, te voy a aumentar 50 centavos por día porque está haciendo muy buen trabajo. Y así se fue ambientando aquí en Bolsón. La familia o el abuelo de los descendientes del marqués fue uno de los primeros que conoció a mi padre y se hicieron amistad, y él fue que lo presentó a don Lucas Cárdenas, donde pidió la mano de mi madre. Así que eso fue en 1928, y ahí nacieron los cinco hermanos que somos. Bueno, esa es una de las anécdotas que tengo. Muchas gracias.
4: Ahora, ¿algunos sirven? A ver.
6: Bueno, muchas gracias. Es una sorpresa. No sabía que nos tocaba al apellido nuestro también de recibir esta distinción. Sí. Bueno, yo vengo de una familia, mis abuelos llegaron hace más de 100 años a Puyén. En ese tiempo se trasladaban, porque vinieron desde Buenos Aires, en tren hasta el Maitén. Y desde ahí en carreta, por el

0: rompemos rutas, contaminamos y no se usan los trenes como antes, los trenes de carga. Tendríamos que volver a reflotar ese tipo de transporte. Pero bueno, claro. Bueno, me estoy extendiendo demasiado. Era algo, y por parte de mi viejo, él, bueno, ellos también vinieron disparando de la guerra, digamos, los abuelos. Mi viejo recorrió bastante el país porque era gendarme, así que estuvo en muchas localidades y llegó al puesto de Puyén, al puesto de gendarmería. Cuando se inauguró el puesto, él se hizo cargo, ahí conocí a mi vieja y bueno, y de ahí cuando se retiró de gendarmería, se fue a vivir a Mallín, y ahí nos instalamos y sí, hay, bueno, la historia es más o menos conocida a través del libro. Bueno, disculpen que me extendí demasiado.
1: Horacio Balul.
2: Bien, compañeros, bueno, aquí continúa esto y seguramente en minutitos serán descubiertas allí son dos tótems, dos placas, donde, bueno, figuran allí una serie de familias, de apellidos que faltaban, digamos, de los tótems que ya están erigidos aquí en la calle Roca, en lo que se llama el Paseo del Centenario. Recordamos, luego, en minutitos, ya se va a izar el pabellón nacional en el anfiteatro de la Plaza Pagano, y para las 11:30 siempre visto el acto central en el palco sobre Avenida San Martín, y luego comenzará el desfile.
3: Bueno, estamos atentos a cualquier comunicación. Estábamos escuchando allí las historias y pensábamos con Esteban cómo imaginar los pequeños pueblos, ¿no?, de toda nuestra comarca allí por la década del 20, del 30, cuán diferente a lo que es ahora, ¿no es cierto?
2: Otro planeta.
3: Otro planeta, cómo cuesta imaginarse,
2: absolutamente,
3: ¿no?
2: Sí.
3: Vamos
2: y bueno, con las historias allí, con el registro, eso está muy bueno. La memoria que presentiza, ¿no?, lo que es nuestro pueblo hoy.
3: Totalmente. Robert, vamos a hacer una pequeña pausita y en minutos volvemos a tomar contacto.
2: Bueno, muchas gracias.
3: Muchas gracias, Robert, muchas gracias. Nuestro compañero Roberto Corral en el móvil, allí desde el acto que se está llevando adelante en el Bolsón por el 9 de julio. Pausita, ya volvemos.
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0: 5 minutos para las 11 de la mañana. Robert, ¿continúas allí en el acto?
1: Así es, sí, continuamos aquí en la calle Roca, en el paseo del Centenario. Se están ahí por descubrir, recordamos, dos nuevos tótems con las leyendas de las familias pioneras de aquella localidad, y seguimos escuchando allí a vecinos, justamente de familias, que van relatando su historia de alguna manera, ¿eh? Así ahí lo seguimos compartiendo.
0: Perfecto, perfecto.
2: No vino ningún hermano, ni nada de ningún familiar. Después de muchos años empezó a cartear con un hermano, supuestamente, que vivía en el norte, en Misiones, por ahí. Y bueno, pero nunca nos pudimos contactar con esa persona. Y mi madre vino también, con toda su familia, mis abuelos, mis tíos, y bueno, y se radicaron, compraron una chacra en el Radal, después de muchos años, se fueron a vivir a Buenos Aires de nuevo, porque habían empezado a haber fábricas, y necesitaba mucha gente para trabajar, y bueno, se fueron allá, estuvieron viviendo allá, nosotros con mi padre también, pero estuvimos un poco tiempo, y bueno, después nos vinimos y nos radicamos acá. Y nosotros somos dos hermanos, mi hermana y yo, y bueno, acá estamos, seguimos, laburando, dentro de todo, no laburando tanto, pero algo haciendo. Y sí, uno ya está jubilado, logró formarse de algo, y bueno, nada más que eso. También hice muchas cosas acá, junto con el papá acá estaba recién. Trabajé en lo de Gerardo también, sí, con Gerardo corríamos las carreras de balsa. Y hay que decirlo.
1: Alejandro Lura, ¿quién está hablando?
2: Pastorino muchos años, de la agencia Citroën y Peugeot. Bueno, pero este reconocimiento hacia mi familia es muy importante, y agradezco mucho a todas las personas que lo genial, digamos, ¿no? Bueno, no sé nada más. Muchas gracias. Muchas gracias a todos.
3: Ahora vamos a descubrir y decir todos los nombres, pero bueno, Carpiza, Marqués, Garach, ¿quién más? Bueno, más dijimos recién, Fabricio, alguien que quiera contar algo de la historia, tampoco lo vamos a poner en Huasco, pero Huasco, ¿querés contar algo del abuelo Mario? A ver.
4: Si empiezo a hablar me voy a emocionar. Si empiezo a hablar me voy a emocionar porque no tengo a ninguno. Se me fueron todos y la verdad que lo estoy viendo a Luis acá también. Estoy viendo amigos que me transmiten muchísimo, y lamentablemente no puedo hablar porque me emociona, porque son los vecinos, son los amigos, son los que me vieron crecer y fueron parte de que mi familia los apreciaba mucho. Y bueno, me cuesta, así que les pido disculpas. Pero bueno, el que los conoció sabe que dejaron también en
3: Merino. A ver, Felito, ¿contar algo? Sí, que cante, claro. Ahora insisto, va a cantar allá el himno, muy el Aurora, bien. Pozos, bien, Pozo. Bueno, pero lo llamé Merino, después Pozo, vamos uno por uno.
5: Bueno, ya a mí me vais a escuchar cantar realmente, que es lo que he venido a hacer, ¿no? Con respecto a la familia, pues sí, nosotros somos una plaga, ¿no? O sea, estamos desparramados, que parece un estornudo ñato, ¿no? Estamos por todos lados, ya hay una cantidad de gente que yo ya no conozco. Pero bueno, siendo lo que es la historia, bueno, mi abuelo evidentemente llegó aquí y la verdad es que tuvo que trabajar duro. Lo pasó primero ahí en el Azul. Y siempre cuenta mi padre que se le congelaba la cebada, se le congelaba todo allí. y por eso se retiró y terminó comprando aquí en la Faldeo. Y bueno, y ahí empezó la historia de la plaga. Así que bueno, con todo el cariño y el respeto para todos los familiares, siempre el humo por delante. Gracias, ¿eh?
6: Gracias. Pozo. Bueno, buenos días a todos. Bueno, un agradecimiento grande para mis abuelos, hablo no mis abuelos porque ya mi tío, mi papá no están. Y bueno, contar un poco la vida de mis abuelos, que no los conocí, o sea, de mi abuela tengo muy poco recuerdo. Y bueno, ellos se casaron en España vinieron, se casaron y vinieron directamente a Buenos Aires, Jacobacci señor Quinco, y estuvieron un tiempo ahí. Mi abuelo era pastor, pero no pastor de religión, sino pastor de ovejas y estas cosas. Y bueno, estuvieron unos años en Ñorquinco, de mucho sufrimiento, mucho trabajo, y estuvieron en el Pantanoso también un tiempo, y después se vinieron acá al Bolsón. Bueno, yo lamentablemente no lo conocí porque murió cuando mi papá era muy joven, mi abuelo, y mi abuela tengo muy pocos recuerdos porque yo era mi chico. Y bueno, esa historia de mucho, mucho trabajo, y bueno, se quedaron acá, y bueno, que lamentablemente fallecieron acá. Y bueno, muchas gracias. Es una historia, la única foto que tenemos de mi abuelo es del pasaporte, porque no hay otra, porque en ese tiempo era así, y es la única foto que tenemos. Así que muchas gracias y gracias por todo.
7: Balti Panasiuk Tornero, bueno, dijimos, estaba Fabián por ahí, que venga a hablar. Fabián, ¿a dónde quedó? Fabi, contar la historia de la familia. Sonia está, acá Sonia. Es más, no quisiste que hable Fabián, viniste enseguida, hoy no habías querido.
8: Sonia. ¿Qué tal? Buen día. Bueno, es una alegría. Nosotros, igual que algunos de acá, yo soy tercera generación. Es decir, a mi abuelo Alfonso no lo conocí, ellos eran siete hermanos, y recién alguien dijo, no sé si Alejandro, que tu papá estuvo en Teca. ¿Quién?
9: Carlito.
8: Bueno, mi abuelo llegó de España a Comodoro, y de Comodoro, con 14 años, fue a trabajar a Teca. Y ahí aprendió, porque con 14 años, el oficio de herrero. Ese oficio, después él fue a Jacobacci, porque en Jacobacci, alguien mencionó también, estaba el tema del tren. La verdad que Jacobacci era un polo muy importante de desarrollo, y ahí había trabajo. Así que en Jacobacci nacieron algunos hijos, otros los mandaban en tren a mi abuela Laura, que la menciono también, a Buenos Aires, y después, como este era un lugar hermoso, que ofrecía a los inmigrantes un montón de posibilidades, se vinieron acá. Acá se desarrolló esa familia, que ya les digo, son siete hijos, mi papá es Carlos, y bueno, acá tuvieron trabajo, todos los torneros tienen mucho que ver con el transporte, con el camión, y todos aprendieron, cuando mi abuelo enfermó muy joven, entonces todos aprendían a manejar desde muy chicos, y mi abuelo, eso es algo que recordamos siempre los nietos, les suplementaba los pedales del acelerador, el freno, el embrague, de los camiones y los colectivos, para que todos sus hijos, el que no quería estudiar, tenía que trabajar. Mi papá, y lo digo con orgullo, tuvo quinto grado, y con ese quinto grado que le dio la educación de acá, del Bolsón, pudo hacer mucho. Todavía hoy tenemos cosas escritas por él, que son un lujo. Entonces Bolsón, yo digo siempre esto, es esto, todos los que no están, y esta mixtura de gente que es maravillosa. Yo agradezco siempre vivir acá, agradezco mucho vivir acá, porque acá aprendimos todo, yo he tenido la posibilidad de irme por ahí a hacer otras cosas, y sin embargo amo este lugar. Estos son mis vecinos, esta es mi gente. Gracias, muchas gracias.
7: Muy linda, Sonia, gracias. Bueno, por ahí, Maxi, lo que vamos a hacer antes de inaugurar es descubrir las placas para leer uno por uno los apellidos. Por ahí alguien más quiere contar alguna historia, pero poder mencionarlos, nombrarlos y agradecerles todo lo que hicieron para que, insisto, nuestro Bolsón sea lo que es hoy,
3: somos, como decía Sonia, esa mezcla de ese crisol de razas, esa inmigración de diferentes lugares que se fue complementando después con, obviamente, otras inmigraciones de otros grupos a lo largo de los años y hace lo que somos. Bastante ruidosos, bastante discutidores, pero en definitiva siempre podemos ponernos de acuerdo con un objetivo común, independientemente de algunas cuestiones, encontrar ese denominador común es una característica y salir con resiliencia de cada una de las crisis y de los momentos difíciles que nos ha tocado. Bueno, vamos a leer los apellidos así.
7: A ver. Rulo.
1: Mis compañeras. Compañeros, ahí está. Entonces ya descubriendo las placas y bueno, con allí la lectura de todas las familias y fuimos compartiendo aquí las pequeñas historias de las familias de pioneros. Recordamos en este acto, en este 9 de julio, aquí en el paseo del centenario.
0: Bueno, estamos escuchando en este momento entonces como los nombres de las familias de pioneras que se están descubriendo allí en dos placas, ¿verdad? Donde están los nombres, estamos escuchando los apellidos.
9: En un día de julio particular, ¿no?
0: Familia Dor, particular, sí.
7: Familia Carpiza, sí. Familia Quiriva, familia Concet, espero haberlo mencionado bien, familia Corman, familia Cura, familia Lostra, familia Marqués, familia Martínez, familia Matamala y familia Millán. Un fuerte aplauso para ellos.

0: Bueno, escuchamos la palabra del intendente Bruno Pogliano en el marco del acto del 9 de julio por el Día de la Independencia. Según nos han informado, conforme al cronograma, luego será el desfile.
1: Familia Miranda,
0: Cívico Militar, continúa la segunda placa.
1: Familia Oliver, familia Omar, familia Oteiza, familia Pastorino, familia Pérez León, familia Piljac, familia Pozo, familia Pozos, familia Prieto, familia Ramadán, familia Risa, familia Rudolf, familia Saavedra, familia Saldice, familia Sinigoy, familia Sirven, familia Solari, familia Steiner, familia Esborak, familia Tornero, familia Trota, familia Turra, familia Ventevicius, familia Benzano, familia Balti, familia Guarbiniuk. Polaco, ucraniano, hágalo. Familia Bretelnek, ese también siempre lo pronuncio mal y eso que está lo tengo más cerca, pero bueno. ¿Cómo te dice? Le cambio. Guaritilnek, Bretelnek. Bretelnek. Alberto dice que le cambio siempre el apellido. Familia Will, perdón, Alejandro. Y familia Sañú. Esta es una parte de las familias que hicieron del Bolsón lo que es hoy. Vamos a seguir agregando cosas y seguir agregando familias en base al tiempo de arriba a la localidad. Falta toda la etapa de los gendarmes, que fue del 45. Ahí falta, bueno, ahí está mi abuelo, todavía ya no hay ninguno de los topes, así que va, yo como intendente. Vamos a ver si hacen uno más, por lo menos para llegar a la mía. Bueno, muchas gracias, los invito al acto del 9 de julio, declaración de independencia, perdón. ¡Ay, que me abre esto! Perdón, estoy apurando. Bueno, de este lado todos, así la familia. Adelante.
0: Robert, ¿nos escuchás? Bueno, se está haciendo en este momento el corte de cintas para la inauguración de ambas placas con los apellidos de familias pioneras. Vale decir, y esto es una acotación propia, de familias pioneras en un territorio que históricamente gente, ¿no?, tenía pueblos originarios, claro, y tiene pueblos originarios, tenía, claro, y hablo en presente, tiene. Algo que a mí siempre me falta, ¿no? Me queda ese gustito, es una crítica constructiva de verdad y espero que se entienda así, no quiero entrar en discordia de una fecha como hoy.
2: No.
0: Pero digo, me preocupa que siempre olvidamos, no están dentro de los apellidos, tantos apellidos como los Cárdena, por ejemplo, ¿no? Uh-huh. Tantos apellidos que son anteriores a la llegada del blanco occidental europeo, que son todos estos apellidos. Y después muchos apellidos que, en mi humildísimo entender, quedan también por fuera como apellidos también de familias, pero que no han trascendido a nivel económico.
3: Sí, somos así.
0: Roberto, ¿nos escuchás?
3: Ahí está el trabajo de los
0: periodistas que se han encontrado. Lo despedimos a Robert y tomamos contacto en un minutito. Nuestro compañero allí desde el acto oficial que lleva el municipio del Bolsón, en este caso con la inauguración de dos placas con los apellidos de las familias pioneras. 11 horas, 11 minutos, pausa, ya volvemos.
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0: Voy a decir la consigna rápido. Ya, ahora, rápidamente, antes que pase un segundo más. Sí. Hoy, 9 de julio.
1: Sí, Día de Independencia, ¿recordó? Por ahí se mezclan.
0: Se nos está pasando, sí. ¿Qué pasó?
1: No sé, fue raro.
0: Fue raro, sí. Fue raro, ¿no? O sea, en un momento dijimos, ¿qué estamos celebrando?
1: Claro, sí, quedó ni mal ni bien, quedó raro la parte de los...
0: Capaz peneros. Que no entendimos nosotros.
1: Puede ser.
0: Yo creo más en eso. Consigna que ya tiene un montón de respuestas porque hay un montón de gente participando. ¿Qué comemos hoy de 9 de julio? ¿Hay un menú especial? ¿Hay alguna cosita rica para aprovechando que el día se presta para
1: dulce.
0: Algo? Ah, dijiste algo dulce.
1: Mira. Para después del locro.
0: ¿Vos sabés que dijiste algo dulce?
1: Sí.
0: Y quien está en línea.
1: Ajá.
0: Además de ser una dulce,
1: ajá.
0: Nos va a hablar de un proyecto muy dulce que además está cumpliendo años. Está Roxana en línea y le mandamos un abrazo muy, pero muy, muy grande. Y con Roxana Bruchetti vamos a hablar de la fábrica de alfajores Epuyén, un proyecto hermoso y que está cumpliendo 18 años. Hola, Roxana. Esteban, Sole, te saludamos.
2: Hola, buenos días.
0: ¿Cómo estás?
2: Muy contenta de hablar fundamentalmente con vos, Sole, Esteban también, y un saludo a toda la audiencia en este Día de la Patria.
0: Claro que sí, claro que sí. Y además con esta celebración, 18 años para la fábrica de alfajores, es hermoso, es un montón, hay un gran trabajo detrás.
2: Sí, la verdad que sí, cumplimos 18 años, uh-huh. Es increíble, parece mentira cómo pasa el tiempo, uh-huh. Pero bueno, haciendo un poquito de historia, contarle a la audiencia y a ustedes que en el 2008, con la gobernación de Mario Das Neves, nos entregaron el edificio, uh-huh. Un 8 de julio.
0: Mira, claro.
2: Y ahí decidimos que este sea el día de nuestro cumpleaños.
0: Claro. ¿Y cómo surge, Roxana, el proyecto? La idea de, vamos a contarle a la audiencia que la fábrica de alfajores Epuyén depende de APAD, de la Asociación de Padres y Amigos
2: de Personas con Discapacidad,
0: sí. Y es una forma de producción inclusiva.
2: Exactamente. Tengo un poquito de retorno, me cuesta un poco hilar las palabras porque se produce un eco.
0: Bien.
2: Pero bueno, te cuento, mira, APAD es, como vos dijiste bien, la Asociación de Padres y Amigos de Personas con Discapacidad, uh-huh. Región Noroeste del Chubut, uh-huh. Que abarca Lago Puelo, El Hoyo y Epuyén. Uh-huh. Hace mucho tiempo, más de 30 años que APAD está trabajando, y hace 20 años atrás surgió la necesidad de dar respuesta laboral para los jóvenes que ya egresaban de la escuela.
0: Claro.
2: De la 522. Uh-huh. Y ahí, en ese momento, se hace como un estudio de mercado para ver cuál podría ser factible esa respuesta laboral. Uh-huh. Y surge esta posibilidad de hacer una fábrica de alfajores, ya que los jóvenes tenían un taller de panadería y había un conocimiento que podía ser explotado y claro. Iban a estar en un ámbito, digamos, amigable, conocido para ellos, con una cierta experiencia.
0: Uh-huh.
2: Y ahí se comenzaron a hacer trámites, mucha burocracia, mucha uh-huh. Llamados, cartas y pedidos, y finalmente se empieza a construir en el edificio, gracias también a la Municipalidad de Epuyén, que nos abrió la posibilidad de darnos un terreno, uh-huh. Se construye el edificio, y bueno, fueron muchos años de ir poco a poco, digamos, si bien tenemos 18 años trabajando ahí en la fábrica o en uh-huh. el proyecto, durante muchos años, llevaron muchos años poder tener el equipamiento, tener las personas responsables del proyecto, juntar la matrícula. Bueno, finalmente lo logramos y acá estamos, cumpliendo años.
0: Totalmente. Y es un espacio necesario, de los cuales tampoco hay muchos en la comarca. Está también el taller La Maleta, que también tiene que ver con APAD, pero después sí. No sé si hay muchos proyectos que hayan podido tener continuidad y que sean proyectos factibles de sostenerse en el tiempo, proyectos inclusivos donde concedan un espacio a las personas con discapacidad, un espacio, un derecho, ¿no?, de poder llevar a la práctica esto, un ejercicio laboral, profesional.
2: Sí, la verdad es que es un espacio que fue el primero, fue como el motor de todo lo que se desarrolló después. Es cierto que siempre hay muchísimo más por hacer. También es cierto que nos cuesta un montón seguir adelante, sobre todo en estos tiempos tan críticos, sí, ¿no?, con respecto a la economía. Pero bueno, APAD siempre está pensando cómo proteger sus proyectos, seguir adelante en las buenas y en las malas. Y es verdad que la fábrica de alfajores Epuyén fue la primera en Epuyén. El segundo proyecto fue La Maleta, que también es un taller de inclusión, donde se reciclan bolsas de residuo, donde se hacen cosas hermosísimas, se cose, se pinta, tienen unos productos muy bellos también. Eso funciona en Lago Puelo. También estuvimos estos últimos años apoyando un proyecto en Maitén que se llama Corazón de Trigo, que también tiene que ver con panificación. La idea original es hacer tener una fábrica de galletitas, y de hecho están trabajando los chicos en el Maitén también, con el apoyo de APAD. Y el último proyecto de APAD es en el predio que APAD tiene en Lago Puelo, una huerta orgánica con producción de alimentos que se está desarrollando y está comenzando recién a hacerse realidad. Pero es cierto que no hay muchos lugares y que además es muy difícil sostenerlos, ¿no es cierto?
0: Claro, totalmente. Un poco lo que decías vos, en un contexto tan complejo como el actual para nuestra economía, sostener este tipo de proyectos requiere de mucha voluntad, mucho equipo, mucha comunidad que sostenga y que abrace para que se pueda seguir manteniendo. Pero además los alfajores, yo no me canso de decirlo, ayer lo comentaba también al aire, son una delicia. La verdad que el trabajo que hacen chicos y chicas de la fábrica de alfajores Epuyén, si no los probaron, por favor, prueben. Después te vamos a preguntar cuáles son los puntos de venta en toda la comarca.
2: Bueno, mira, además también aprovecho para promocionar, porque este año, a raíz de que nosotros siempre participamos en la fiesta del alfajor de Lago Puelo, sacamos un alfajor nuevo para competir. No tuvimos suerte todavía, es el tercer año, pero bueno, vamos a seguir insistiendo a ver si algún día podemos ganarlo. Pero sí, siempre nos deja, bueno, un montón de experiencia, conocer a otras personas, hacer conocer nuestro producto y ponernos creativos. Y este año decidimos aprovechar un fruto de acá, de la comarca, que es el membrillo, que por ahí no está tan valorado como la fruta fina, y las nueces, así que hicimos un alfajor con membrillo, nuez. Las galletitas tienen sabor a limón y está bañado con chocolate blanco.
0: ¡Qué
2: riquísimo! A mí me encanta, particularmente. Y la verdad que le estamos sacando poco a poco al mercado para que lo conozcan, para que lo prueben y para que sea aceptado también.
0: Yo te quería preguntar, ¿cómo se sienten los chicos y chicas que trabajan? ¿Ellos se apropiaron del proyecto? O sea, para ellos, ¿ellos son la fábrica?
2: Ellos son la fábrica, como vos lo dijiste. Y la verdad es que muchas veces cuando ellos tienen oportunidades de hablar y contarle a las personas lo que sienten estando ahí, sinceramente, llevo 14 años en la fábrica y la verdad es que te hacen llorar, porque realmente ponen en valor tener un lugar de pertenencia, tener amigos, el encuentro diario con los compañeros, el compromiso y el trabajo, el amor, sentirse reconocidos a través de un producto y de un trabajo que es arduo y es de todos los días, porque nosotros tenemos el lema que donde no llega uno, llega el otro, y nos damos la mano y seguimos adelante a pesar de que no es un cuento de hadas lo que vivimos, es la pura realidad con todas las problemáticas que podemos llegar a tener con respecto a la discapacidad y que en estos últimos 2 años han sido más complejas aún, porque, bueno, como es de puro conocimiento, todo lo que tenía que ver con los certificados de discapacidad, con las cartas, con el tema de la SUBE, con un montón de trámites que hubieron que volver a hacer. Ellos son muy conscientes, pero muy conscientes, aman la fábrica y la verdad es que me hubiese encantado que tuvieran la oportunidad alguna vez o que tengan la oportunidad en un futuro de poder escucharlos a ellos mismos, que son los protagonistas de todo esto.
0: Sí, tenemos que planificar una nota para que ellos nos cuenten directamente. ¿Cuántos son los que están trabajando?
2: En este momento son 13 jóvenes y también somos responsables, somos 4 adultos responsables, así nos llamamos de alguna manera, responsables de área, el mío que es el cargo de coordinación, una maestra especial que se dedica a trabajar con ellos, a solucionar los problemas puntuales de la actividad. Tenemos una maestra, 2 maestras pasteleras que nos acompañan y bueno, y luego nos acompaña la asociación y algunos padres que siempre están al lado nuestro.
0: Rosana, estamos ya visualizando esos alfajores, pero a mí me gustaría que vos pudieras contarle a nuestra audiencia a dónde pueden encontrar los alfajores artesanales de Puyén, que además a mí me gusta siempre decir que es un excelente regalo, que si tenés que visitar a alguien, si querés llevar un regalo, si te vas de la comarca de visita a algún lado, llevar los alfajores de Puyén es un sello, es una marca de identidad y además es un acompañar y un abrazo a Pad. ¿Dónde los podemos encontrar?
2: Mira, en Bolsón puntualmente estamos en Cabañas Micó, porque nosotros utilizamos algunos dulces de Cabañas Micó y ellos siempre nos acompañaron desde un principio. Luego podés encontrarlo puntualmente en algunos kioscos de Bolsón. Estamos en Epuyén prácticamente en todos los almacenes, supermercados. En la fábrica, obviamente, que vendemos también de 9 a 2 de la tarde, tenemos expendio directo. Por ahí el valor ahí es más accesible porque realmente los entregamos en mano.
0: Claro.
2: También estamos en Lago Puelo, en El Molino. Estamos en el Paraje Entre Ríos, en La Tiendita.
0: En la feria tienda, de artesanos siguen teniendo también allí en Lago Puelo, en un momento había, no sé si sigue siendo
2: En la feria de Lago Puelo, en la feria artesanal de Lago Puelo que está enfrente de la plaza, ahí están los alfajores también.
0: Perfecto.
2: Y en El Molino.
0: Perfecto.
2: Y en el paraje estamos en La Tiendita.
0: Perfecto.
2: Y también, bueno, puedo dejar mi teléfono si alguien me quiere llamar o... Se pueden comunicar conmigo directamente, yo los alcanzo directamente a cualquier persona que me pida alfajores hasta la puerta del domicilio, no hay ningún problema. Y puedo dejar mi teléfono y también que nos busquen en las redes, porque, bueno, estamos muy activos en las redes. Este año hemos decidido mover las redes y la verdad es que julio empezó así, con muchas ganas de tener más seguidores, así que hicimos un concurso para llegar a los 1000 seguidores, estuvimos ahí muy justito, pero casi que llegamos, y bueno, y ahí mostramos quiénes somos, qué hacemos, cómo lo hacemos, hay fotos, están los jóvenes que son súper simpáticos y activos, que les encanta actuar y que tienen además mucha capacidad para comunicar también.
0: Totalmente. Bueno, entren, alfajor, en Instagram están como Epuyén Alfajores.
2: Sí.
0: Puyén Alfajores, a ver si logramos llegar a los 1000 que están ahí, muy cerquita.
2: Ay, sería genial, Sole.
0: A ver
2: si
0: entre todos ahí impulsamos Puyén Alfajores en Instagram. Ya mismo entran ahora, clic y le ponen siguiendo. Y ahí están las fotos, a full con el mundial también.
2: A full porque es inevitable, es algo que nos atraviesa a todos. Así que, bueno, también felices de compartir nuestras ganas y nuestro entusiasmo, sea por el mundial, sea porque realmente amamos sinceramente lo que hacemos y porque realmente yo creo que pensando en los jóvenes son un ejemplo de lucha y de cómo ellos, a pesar de todas las dificultades y la realidad que vivimos hoy, la que han vivido siempre, además, algunos momentos han sido más fáciles que otros, siempre tiran para adelante, tienen ganas, tienen deseos de progresar, deseos de formar parte de una sociedad que a veces es un poco excluyente. Y bueno, pero también están esas otras personas que nos acompañan siempre y nos brindan el amor a través de las palabras, de una compra, de los mejores deseos para que todo esto siga adelante.
0: Y también te pueden llamar por teléfono aquellos que quieran distribuir los alfajores. Si algún comerciante nos está escuchando y dice, me gustaría tener los alfajores de Cepullén acá.
2: Sí, sí, claro, claro. Yo los invito a que me llamen, a que me pidan alfajores, claro que sí. Sabemos la realidad económica del país y sabemos que la gente tiene prioridades y a veces un alfajor no es una prioridad, pero a veces un buen gustito, seguro que no se van a arrepentir si los prueban.
0: No, de ninguna manera, y además tienen un precio mucho más económico que cualquiera de los otros, de las grandes marcas, atenti. Sí, sí, sí. Son mucho más económicos, son nuestros, están acá en la comarca, tienen, como decía, una identidad propia. Y a Roque, la están escuchando, la llaman al 2944-94-1800. Mirá qué fácil.
2: Tal cual.
0: 294. Sí, es muy lindo tu número, Ro.
2: Es muy lindo.
0: Es muy lindo. 2944. 2944-94-1800 y ahí piden los alfajores de Cepullén. ¿Qué decirte? Mandarte un abrazo inmenso a vos y que les haga llegar a los chicos y a las chicas y que estaremos en contacto y muy, pero muy, muy inmenso feliz cumpleaños.
2: Bueno, muchas gracias, Tole. Yo quiero agradecer este llamado, quiero agradecer a toda tu audiencia, agradecer a Paz que siempre está presente, acompañando a las personas con discapacidad, agradecer a todos los que se preocupan por nosotros, nos miran y nos acompañan. Sí. Por todo ese amor que recibimos todos los días, estoy muy agradecida y les dejo un abrazo enorme y nos vemos pronto.
0: Te dejamos un abrazo inmenso, Ro, muchas gracias por tanto trabajo y tanta lucha.
2: Muchas gracias.
0: Hasta luego. Rosana Bruchetti forma parte de la asociación APAD y la verdad es que además es quien está trabajando, impulsando, sosteniendo este tipo de proyectos como es la fábrica de alfajores Cepullén, que ayer estuvo cumpliendo 18 años y que yo una vez más te voy a recomendar. Pedí los alfajores Cepullén, tenés un kiosco en el barrio, decíle, che, ¿por qué no traes para vender los alfajores Cepullén? Porque también es una forma de acompañar y de que se pueda seguir sosteniendo este proyecto profesional para personas con discapacidad. También está el proyecto La Maleta, también el proyecto Corazón de Trigo en Maitén y otro proyecto nuevo que nos contó que se está iniciando. No paran, no paran, mientras además sostienen luchas por sus derechos. Impresionante el trabajo. Yo tengo por acá, les quiero contar, 31 mensajes sin leer y esto se está saliendo por la borda. Pero sé que tenemos que ir a la pausa, vamos a la pausa y a la vuelta seguiremos compartiendo hasta las 13 horas.
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0: Estamos hablando de fútbol, así que los van a escuchar hablar, porque yo me metí al aire igual porque estamos hablando de fútbol, porque porque se da el contexto, porque hablamos ya del 9 de julio, porque era inevitable hablar del partido de Argentina, que fue hace tan poquitito, y que aprovechamos, lo tenemos acá de visita, fanático, muy fan. No hablamos de la cuestión, no hablamos de Newell's y Central, porque ¿para qué? ¿Para qué vamos a hablar de eso? No, hablamos del partido de Argentina. ¿Para qué vamos a hablar? No hablemos. Ya está, y hablamos del partido de Argentina, cómo lo vive cada uno, y ya está. Está Diego Richetti con nosotros. Muy buenos días, Diego, ¿cómo estás?
1: ¿Qué tal? Buenos días. Bueno, felicidades a todo el país. Uh-huh. Viva la patria, vamos todavía. Así que bueno, emocionado por este día y porque seguimos adelante en el Mundial.
0: Claro, obvio, por eso, supuesto. Sí,
1: todo, son todas emociones que uno va teniendo, ¿viste?
0: Sí.
1: Esos.
0: Sí, totalmente.
1: Todo encontrado. Sí. Y también tranquilo y feliz porque se arrancó una buena semana en la oficina, así que quería primeramente darle las gracias a dos personas que ya han iniciado esta semana. Una chica, Rudit González de Bariloche, que entró en la familia Jeep, Renegade.
0: Qué bien.
1: Y Juan Pablo Berger, que es de Dinahuapi, también ahí pegado a Bariloche con el Basalt. Así que darle las bienvenidas a estas dos personas. Y bueno, siguiendo con todas las financiaciones, hoy viene un poquito con cambiaron pautas, mejoraron muchas más la posibilidad de retirar más rápido y también hacer unas o sea, como dijo una vez el gran Cerati, derribando mitos.
0: Sí, ajá,
1: vamos
0: claro.
1: A derribar mitos
0: bien,
1: hoy también
0: bien.
1: Para que la gente pueda asesorarse bien y bueno, entrar en una financiación para retirar el auto.
0: Totalmente. Siempre decimos nosotros cuando hacemos el PNT, la publicidad no tradicional, que una de las ventajas de hablar con vos es eso, es sacar, viste, toda esa letra chica, esa cosita que no queda claro, en realidad, charlándolo con vos, tenés mucha facilidad para explicar que todo sea claro.
1: Claro.
0: Vamos, que no haya sorpresas.
1: Yo prefiero pecar de decir, bueno, che, no te metas en el plan, pero después no vengas con un...
0: Tal cual.
1: No me vengas a mí a decir, ah, pero vos no me dijiste, no. Porque para mí es, qué sé yo, si la gente quiere que me ponga el trajecito de muñequito de torta, entre comillas convencional, con, viste, el saquito, y le diga todas las cosas que no le tengo que decir,
0: sí.
1: Sería un hipócrita total. Porque a veces yo pienso, yo tengo en el celular tengo, ¿cómo se dice? Un consultómetro.
0: Ajá.
1: O sea, me consultan de todo tipo.
0: Sí.
1: Y a veces no entiendo las consultas de la gente porque... Y otras veces sí, la respeto. Porque no podés pensar que vas a retirar un cero kilómetro con un valor de 3 millones de pesos como está ahora y lo tenés mañana en tu casa.
0: No.
1: Es
0: no.
1: imposible que no. Yo te diga
2: ah,
1: esto.
2: Entiendo.
1: Yo ahora, la oficina nuestra es hace 3 meses que estamos, ¿no? Los retiro de unidades, tendríamos que estar ahora entregando entre el mes que viene y el otro, ya estamos entregando vehículos. Eso va a ser un paso importante para que la gente de acá tome conciencia si se están entregando los vehículos.
0: Sí.
1: Obvio que sí, vamos a hacer entrega en 2 meses, porque ya hay gente que está anotada y que está ahora le llega segunda cuota.
0: Claro.
1: Paga segunda cuota, pone el porcentaje, factura el auto, bueno, los pasos a seguir, ya estamos entregando en 2 meses. Esta oficina viene, yo he subido entregas, no lo han pasado. Pero he subido.
0: Sí, están saliendo en algunos de los cortes.
1: Ah,
0: las
1: bueno,
0: entregas,
1: las fotos de entregas de las oficinas mías que pertenecen
0: sí.
1: a Santa Cruz, que ya
0: sí,
1: se han
0: totalmente.
1: Entregado, porque son oficinas que tienen años.
0: Uh-huh.
1: Empezamos a atender la comarca andina, con Citroën que no estaba atendido, porque si vamos a ver el parque automotor, hay pocos Citroën circulando por la zona.
0: Es verdad.
1: No estaba bien atendido. Y es una segunda marca de Peugeot, porque
0: Citroën
1: y Peugeot son una segunda marca. Y después con Jeep también. Entonces estamos abarcando toda esta zona con esta marca, que son marcas de primer nivel y que están financiadas de fábrica, como hablamos, a un precio que voy con 9, ponele, el Citroën Basalt sigue igual, yo me traje un mataburro, que ahora lo
0: muy
1: vamos
0: bien.
1: A sacar. Citroën Basalt está con 3.700.000 para retiro en cuota 2. Tiene un proceso de pagas cuota 2, un mes y medio, 2 meses más y ya viene la unidad acá a la oficina del Bolsón. ¿Sí? Pero ahora hay pautas que vos podés retirarlo ya directamente, pedirlo en la cuota número 2. Pagá la cuota 2 con la entrega del porcentaje y lo retiras. Poner el 208 Allur, hoy con 9 millones de pesos, con 9 millones de pesos en la cuota 2, ya pedís la unidad. Pagás cuota 1 julio, cuota 2. Te viene la cuota 2 agosto, ahí nomás. Presentá los 9 millones de pesos y ya lo tenés listo para hacer el patentamiento de la unidad.
0: Claro. Claro.
1: Se adelanta un mes. Son sobrepautas que se pusieron porque la gente, después ese mes, que vos lo tenés que esperar al auto.
0: Sí, claro.
1: Un mes lo tenés que esperar.
0: Sí.
1: Pero hay gente que te dice, pero a mí me dijeron, bueno, que te dijeron a vos, no corresponde por mí.
0: Claro.
1: Entonces, cuando la gente viene a mi oficina, sale con todo, todas las letras, habida y por haber. No hay nada oscuro, porque el muñequito de torta famoso que yo digo, en joda, así una broma, le va a decir a la gente lo que no le digo yo, porque yo soy, aparte de ser la persona que lo ingresa a la financiación, soy la persona que le lleva a la administración y soy la persona que le hago el retiro de unidad.
0: Y vivís acá.
1: Y vivo
0: acá.
1: Estás
0: todo el tiempo.
1: El vendedor de otro lado, sí, de Buenos Aires, le va a decir cosas que
0: después
1: le va a omitir. Le va a decir, mira que cuando tenga que entregar el auto, tiene que pagar un 10%. Sí. ¿Tengo que pagar un 10% de patentamiento? Sí. ¿Sabes por qué tiene que pagar un 10% de patentamiento? Mm. Porque el patentamiento es un 6%. Del valor de la unidad tenés un 6%, tenés un 3% de sellado provincial, ahí tenemos 9, y tenés un 1% en automotores nacionales y un 2% en importado en sellado nacional. Eso se paga sí o sí.
0: Claro, eso en el momento de la entrega del
1: Cuando
0: de
1: vos tenés
0: unidad.
1: Que patentar el auto, tenés que pagar el 10% más.
0: Claro.
1: Pero eso lo sacás de contado, lo sacás por financiación o lo sacás por crédito bancario,
0: siempre.
1: Lo tenés que pagar.
0: Claro.
1: Entonces, no, porque me dijo uno, ¿y de dónde salió? Que entonces no vive en Argentina, porque el 6% del sellado es el porcentaje, depende de la unidad. Si el auto vale 10, el 6% es 6. No, estamos hablando, sí, 6% es 6.
0: Sí.
1: Si el auto vale 20, el 6% es 12.
0: Claro.
1: O sea que depende del valor del auto.
0: No es un
1: el valor
0: fijo.
1: No, es un porcentaje que es un sellado, o sea, un porcentaje puesto por...
2: Que le integran varios impuestos.
1: El 6%, pero aparte viene el 3% del sellado, que lo cobra provincia, y el 1% lo cobra nación.
2: Claro, por eso el patentamiento está integrado...
1: Un 10% en total.
2: Exacto.
1: En total,
2: claro.
1: Que eso lo que sí nosotros no le damos a que la gente tenga que pagar son los gastos de gestoría.
0: Claro.
1: Porque a eso le tiene que sumar un gestor que te haga el patentamiento. Si no, tiene que hacerlo vos el patentamiento.
0: Sí, claro.
1: Y en el caso de cuando vos entras en una financiación de fábrica, como el auto sale patentado y es prendado, o sea, fábrica y cliente, no te pueden dar los papeles para que lo patente a tu nombre, porque el auto sale patentado de las dos formas. Fábrica y cliente. Ahora, vos lo compras en efectivo, tenés que pagar el 10% y aparte tenés que hacerte cargo del patentamiento vos o el concesionario te cobra el gasto de gestoría.
0: Claro.
1: ¿Ves que hay un montón de cosas que la gente no sabe? Se piensa que se mete en una financiación que le dicen, le mienten y le omiten y que realmente la plata es esa y no
0: Totalmente.
1: Es mucho. Porque vos hoy con 8 millones del Basel lo retirás patentado y son 500 mil pesos la cuota y la espera son 2 meses y medio, 3 meses.
0: Eso te iba a preguntar, ¿cuáles son los planes vigentes ahora?
1: Lo que tenés en vigencia, sí, ponele, se puso sobre pauta para entrega mucho más más rápida con el Peugeot 2008 Allure. Ese que es una SUV, que es un auto hermoso, importante.
0: Muy lindo, muy
1: lo tenés con el 10%, 5.300.000, porque la unidad vale 53 millones.
0: Claro.
1: 5.300.000 lo tenés que poner en la cuota 2. Después pagar el patentamiento, que son 5 millones más, lo que veníamos hablando recién.
0: Sí.
1: Eso lo podés financiar. Eso
0: claro.
1: es lo que la gente no sabe, que se puede financiar hasta 24 cuotas. ¿Sé
0: claro.
1: cuánto es? En una financiación del 208, 24 cuotas, son 100 mil pesos más que te van a la cuota.
0: Durante las primeras
1: Durante 24 cuotas.
0: Sí.
1: Y ya pagaste tu patentamiento y todos los gastos y no tenés que
0: pensar.
1: Ya está, te lo sacaste de encima.
0: Sí.
1: Y después yo ahora me voy a molar porque cambiaron las cartillas con la sobrepauta. Entonces me hice un mataburro porque me las mandaron hoy en la mañana.
0: Muy bien.
1: Es muy sencillo, mira. El 2008 Allure lo retirás con 5.500.000. Y la cuota es de 700. El 2008, la SUV, la grande.
0: Sí.
1: El 208 tenés el automático que lo retirás con 4 millones y las cuotas son de 500 mil pesos, siguen igual. El 208 manual lo retirás con 9 millones porque es un 20% y la cuota es mucho más baja.
0: Claro.
1: Es de 300.

0: el 700 de la partner y
1: Sí.
0: ya lo tenés adjudicado en la cuota 2. ¿Sí?
1: Porque es el 30% en
0: Es
1: el
0: el
1: caso.
0: 30%.
1: Bien.
0: Después tenés el Renegade, que es el
1: Sí.
0: Jeep, que es tracción 4x2. Estoy poniendo los que están, pero tengo todas las líneas de financiación. Con 9.800.000, también, que es un 20%, el auto vale 45. Lo retiras en la cuota 2 con 9.800.000, que es el 20%. La primer cuota, esta está regalada porque es para iniciar la financiación, son 350.000 pesos. El Jeep Renegade, tracción 4x2. El modelo Altitude lo tenés con 9.800.000 en cuota 2 y primer cuota 350. Después la cuota se va a 450.000 pesos. Y después tenés el Vassal, que seguimos con 3.700.000. El C3 y el Aircross lo tenés con 6.500.000, que es un 20% también. Lo retirás en cuota 2 y ese 20% es en cuota 2 ya lo pedís. Pagá la cuota 2 y lo pedís. No tenés que
1: Sí,
0: esperar al otro mes para hacer el pedido.
1: claro.
0: En esto pagá la cuota 2 y ya lo pedís. Y la cuota es de 428 mil pesos. Tenés eso. Mirá lo que
1: Bueno.
0: te sale, que yo también lo tengo. Si vos querés hacerlo con crédito, porque la gente te dice, podemos hacer un crédito que sea una cuota fija, sí, porque la cuota esta no es, no, o sea, los autos están acomodados ahora. La cuota pura es mucho más baja para cancelar el plan. Tenemos cuota de,
1: Claro,
0: porque la cuota pura no
1: sí,
0: tiene seguro de vida. En la
1: claro,
0: cuota que vos pagás el plan completo, vos
1: sí.
0: pagás, dice, pero es más caro, sí, porque tenés un seguro de vida, porque si te morís,
1: Sí.
0: el seguro te paga la unidad y tu heredero se queda con el auto. Que
1: Claro.
0: no te maten, por favor, si están en
1: No,
0: el.
1: no.
0: No
1: No
0: demos Y
1: ideas.
0: tenés un seguro de vida que la encarece. Y después tenés la cuota pura para adelantar que no tienen
1: Claro,
0: seguro de vida.
1: claro.
0: Y después, bueno, ponele que vos lo hagas en un auto de 39 millones como el 208 Allure. Lo retirás con 20 millones, tenés que poner de punta. Después 20 millones te financiamos a través del Banco Nación.
1: Sí.
0: Tenés 12 cuotas de 2 millones y medio, 24 cuotas de 2 millones y 60 cuotas de 850 mil pesos. Se te va a un 250 de interés, 30 millones más pagas por el crédito del banco. El crédito del
1: Claro.
0: banco no es
1: Impagable.
0: imposible de pagar.
1: Sí, es muy, muy
0: Es
1: complejo.
0: muy
1: Sí.
0: caro, es muy caro.
1: Yo lo que les recomiendo, lo que decimos siempre, comunicarse directamente con vos, Diego, acercarse a la oficina es fundamental para poder tener esta misma charla, pero con todos los papeles, con todas las posibilidades, para que vos veas si lo que querés es un auto familiar para viajar o preferís embarcarte en un utilitario que te permita ya ponerte a trabajar, por un utilitario cero kilómetro, y ya lo pones a trabajar, me parece una gran, gran opción. Si estás ahora con algún laburo y querés proyectarte a futuro y decir, la verdad, no está mal pensar en invertir en un cero kilómetro que lo pongo a laburar, incluso se va pagando la cuota sola.
0: Claro, porque también tenés ahorrista. El ahorrista, ¿sabés qué hace? Se mete en las financiaciones del 208 del C3, que son reducidas, que son cuotas de 350 mil pesos,
1: Claro.
0: y en el C3 260. Y van pagando mes a mes.
1: Sí.
0: Cuando juntan el 20%, los
1: Sí.
0: 6.500.000,
1: Sí.
0: ahí se pide la unidad. Y después va pagando cuota de 250 mil pesos.
1: Claro.
0: Ese es el plan ahorrista.
1: Ah,
0: Pero
1: qué
0: ya las
1: interesante.
0: financiaciones, claro, se puede
1: Bien.
0: hacer el ahorro. Todas las financiaciones tienen la entrega inmediata, que es adjudicación directa,
1: Claro.
0: o el ahorro convencional, que vos decís, no, lo quiero ahora.
1: No,
0: O sea,
1: claro.
0: también yo tengo el sistema de, yo te tomo el auto, el usado. Hay
1: Sí.
0: unos chicos acá en Bolsón que se dedican a eso. Si no lo querés vender a precio de concesionaria, lo publicamos con estos chicos y te lo ayudan a vender a precio convencional, que vas a ganar 3, 4
1: Claro.
0: millones más seguro.
1: Claro.
0: Pero si no lo traes, lo tasamos a precio concesionario. ¿Te sirve el precio? Tomamos la unidad. ¿Querés hacer llave por llave? ¿No te querés quedar sin auto? Vamos a hablar como dicen los chicos de otros lados. ¿Querés
1: Sí.
0: llave por llave? ¿No te querés sin auto? Tráemelo, pero que esté impoluto el auto.
1: Ese
0: No
1: tiene
0: te
1: que
0: voy a
1: estar.
0: tomar un auto,
1: No,
0: hacer llave por llave,
1: claro.
0: te lo voy a dejar y
1: No,
0: después me
1: no.
0: trae una carcacha toda
1: Tiene que ser
0: golpeada.
1: un auto que esté.
0: Tiene que estar impoluto y tiene que
1: Sí.
0: tener un valor de reventa.
1: Claro.
0: ¿Se entiende esto?
1: Sí.
0: Por eso yo le explico todo a la gente.
1: Sí.
0: Y la gente se va con toda la información. Y bueno, el que realmente está interesado, como
1: Sí.
0: vamos a hacer ahora estos meses de entrega de unidades, sabe, porque es un negocio. Hoy es un negocio.
1: Sí.
0: Hoy es un negocio.
2: Claro, es un negocio, no es un milagro, ¿no?
0: Es un
1: Por
0: negocio,
1: eso
0: lo
1: me
0: tenés
1: viene
0: que
1: a decir, no,
0: entender.
1: 3 millones me llevo el
0: No,
1: auto.
0: eso es una
1: Claro,
0: mentira, una
1: claro, claro, claro,
0: fantasía. Vos tenés que
1: claro.
0: tener en cuenta que tienen un gasto y un tiempo.
1: Sí.
0: Pero es poca la plata que tenés que poner para sacarte un auto de 40 millones de pesos. Y es poco, y el valor cuota realmente es manejable. ¿Por qué no se te pide? Dice, ah, pero yo tengo que presentar. No se te pide más que un ingreso,
1: Claro.
0: porque la cuota es de 500 mil pesos. Si vos tenés un ingreso mensual de 1 millón, 1 millón 500, podés pagar una cuota de
1: Sí.
0: 500. Ahora, andate a un banco.

0: Uy, pedí una cuota de pedí 20 millones. ¿Qué te piden?
1: Y
0: Tráeme a
1: tenés
0: tu
1: que
0: mamá, a tu
1: ganar.
0: tía, a tu
1: Sí,
0: familia, a tu hermano, el Pipi, tráemelo a todos, déjamelo acá de garantía y cuando me... Es así. Es
1: totalmente,
0: la gente lo
1: totalmente,
0: tiene que entender.
1: totalmente, totalmente. Pero es verdad, porque cuando la promesa es muy grande, ya saben lo que dice el dicho,
2: Cuando la
1: cuando la
2: limosna es
1: limosna es
2: muy
1: muy grande,
2: grande, hasta
1: el
2: el
1: santo
2: santo
1: desconfía.
2: desconfía.
0: Pero hoy está el negocio hecho. Vos
1: Sí.
0: con menos de 10 millones, hoy retirás la unidad
1: Sí.
0: rápido. Entre 3.700.000 que tenés el Basal, 4 millones el automático 208, 5.500.000 la 2008, 10 millones tenés en un Jeep Renegade que lo sacás con el 20. Después seguís pagando la financiación, pero ya
1: Claro.
0: cuando tenés el auto en calle,
1: Sí.
0: no te pesa pagar 300,
1: No,
0: 400 mil
1: totalmente.
0: pesos.
1: Estás arriba de
0: Y
1: una
0: si
1: de
0: lo
1: estas
0: usás para
1: unidades cero
0: trabajar,
1: kilómetros.
0: menos todavía.
1: Diego, qué gusto que estés acá y que nos puedas contar de esta manera y que hablemos aparte de fútbol, del 9 de julio. Hablamos de todo fuera de aire. Nos
2: Sí.
1: dimos el gusto de
2: No,
1: charlar
2: me
1: un
2: quedé
1: rato.
2: haciendo cuentas.
1: Sí, claro. Bueno, si te pasó lo mismo, si te resonó y dijiste, che, capaz que la verdad que
2: Me parece que
1: tendría que
2: va,
1: empezar a...
2: claro.
1: Sí, claro. Mirás el usado, empezás a pensar qué pasa si lo pongo. 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Planifican una reunión, cafecito de por
0: Sí,
1: medio.
0: o si no se acercan a la oficina, estoy
1: En la
0: San Martín y
1: oficina.
0: Güemes, hay cartelería abajo, estoy en
1: Claro.
0: la oficina 1. De última, hoy feriado, si la gente tiene tiempo y me quiere llamar, planificamos. Yo estoy a 3 cuadras de mi oficina.
1: Esa es muy
0: No voy a
1: buena,
0: abrir
1: ¿eh?
0: hoy, pero si hay alguna entrevista que hacer y la gente viene,
2: Vamos.
0: se va a llevar la carpeta con todo bien, la cartilla
1: Sí.
0: donde dice el porcentaje a pagar, que es el gasto de patentamiento. O sea, todo clarito. Acá no hay nada
1: Totalmente.
0: raro,
2: No
0: nada
2: hay
0: distinto.
2: misterio.
0: No, no,
1: Vamos a
0: no.
1: aprovechar porque mañana también es feriado puente para mucha gente, así que
2: Sí.
1: si van a tener el día
0: Que me llamen,
1: libre,
0: sí,
1: lo llaman a Diego.
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1: Y vive acá,
0: Y
1: iba a
0: vivo
1: estar
0: acá,
1: acá, no
0: ¿qué
1: se
0: más
1: va a ir a
0: quiero acá?
1: ningún lado.
0: Y bueno, y la semana que viene, cuando me toque, me vengo de muñequito torta.
1: Te venís
2: Ahí
1: no,
2: está.
1: o con camiseta de Argentina, si
2: Ah, creí que ibas a
1: tenés
2: decir de Newell, se
1: camiseta,
2: iba a
1: no, no,
2: armar un kilo.
1: pará, ¿qué
0: Tengo, te había hecho en
1: querés
0: Rosario
1: que
0: una de la mitad
1: haga?
0: argentina y la mitad con el 10 de Maradona. La típica foto que Leo hace
1: Ay,
0: en el partido,
1: ¿por qué no
0: esa.
1: trajiste esa
0: Porque la dejé, se la de
1: camiseta,
0: regalé, se la
1: Diego?
0: dejé
1: No te lo
0: herencia a mi
1: puedo creer,
0: hijo, allá
1: no te
0: en
1: lo puedo
0: Rosario.
1: creer. No tiene, tenés que hacer camisetas de la agencia.
0: Tengo el, tengo la, sigue la propuesta del televisor este mes también. O sea
1: Ah,
0: que vos te iniciás,
1: buenísimo.
0: ya estas dos personas tienen número. El viernes tenés la. Ya me voy, ya
1: Ya,
0: me voy.
1: ya.
0: Está la propuesta del TV que de 42
1: ¿Sí?
0: pulgadas con la suscripción. Iniciás primer cuota, el número de suscripción, todos los viernes en Lotería Nacional, sí. En Lotería
1: Perfecto.
0: Nacional sale esto. Y yo, bueno, este mes voy a regalar mi Messi que tengo ahí en la oficina.
1: Ay,
2: ¡Va! Se va el Messi,
1: cierto. Se
2: ¿eh?
1: va el Messi. Bueno,
0: El
1: se va el
0: Messi y la
1: Messi.
0: bandera.
1: Se va
0: Así
1: el
0: que
1: Messi y la
0: bueno.
1: bandera.
0: Vamos,
1: Diego,
0: todavía.
1: gracias.
0: No,
1: Aparte te
0: gracias a
1: están
0: ustedes.
1: llamando. Ya es así. Empiecen a llamarlo ahora. Empiecen
2: Esperen.
1: a llamarlo ahora. Ya sale del aire. 2944-652271. Asesorate con Diego Ricchetti te voy a decir.
0: Se dice
1: Ricchetti.
0: Riquetti.
1: Ricchetti, ¿viste? Porque es la
0: Riquetti.
1: pronunciación italiana.
0: Sí.
1: Ricchetti. De Comarca Andina Automotores.

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0: Y se va, ahí se va, mira, se va Cristian Castro.
1: Chao, Cristian. Azul.
0: Chao, Cristian, muchas gracias, Cristian, muchas gracias. Voy a leer mensajes de nuestros oyentes, porque esto es el acabose, no puede ser que no estemos leyendo nada. El Centro de Jubilados y Pensionados del Bolsón saluda en este día tan especial al pueblo de nuestra ciudad y a todos los habitantes de esta querida tierra. Feliz Día de la Patria, dicen desde el Centro de Jubilados y Pensionados de El Bolsón. Voy rapidito a más mensajes, ¿eh? Así da. Vamos. Mi menú ideal sería un buen guisito de lentejas que tenga de todo, rendidor, calentito para este día. Quiero pollo, dice Ana. Tengo visitas y queremos comer rico.
1: Bueno.
0: Quiero participar una comida ideal para el Día Patrio, es el locro. O en su defecto, una buena comida criolla. Empanadas o guisito de lentejas, nos dice Sol.
1: Hermoso.
0: Sí, qué rico el guisito de lentejas. Yo en casa lo hago yo el guisito de lentejas, así que no será posible. ¿Por qué me mira así? No hay cámara, ¿eh? Ahora. Yo preparo el guisito de lentejas, sí, es como mi especialidad, por así decirlo, tampoco es tanta especialidad. Bueno, pastelitos, dice Santino, torta fritas y mate cocido, dice Ciro. El plan para hoy a la noche es un buen guiso con la carne que me voy a ganar, dice Hugo.
1: ¡Epa! ¡Epa!
0: Para hoy, para pasar el frío, un buen menú sería rico, un locro cremoso. De esos
1: lindo.
0: Así, dice Federico.
1: Sí.
0: Qué rico, sí, con mucho zapallo, tipo una sopa crema. La comida ideal es un locro para el mediodía y mazamorra para la merienda, dice Sofi.
1: Es una hermosura. Yo como locro ahora al mediodía y se olvidan de mí.
0: Y una siesta.
1: Claro.
0: Uf, claro. Menú ideal para el 9 de julio, unas empanadas de carne cortada a cuchillo bien jugosas, sí, dice Ivana.
1: Sí, sabes que sí.
0: Chicos, creo que van a ser empanadas porque nadie va a querer cocinar. O sea, participan todos en la cocina antes de que empiece el partido. Quiero premio, dice Zule.
1: Bueno.
0: El menú ideal para el 9 de julio, un asado de costilla de ternero a la parrilla, dice Sandra. Yo aplaudo de pie, mirá que yo el asado... Qué bien. Yo soy más de las pastas, pero me hizo una ilusión un asado de costilla. Acabo de hacer tortas fritas, chicos.
1: Bueno, hasta la una estamos.
0: Dice, me sobró más, así que me voy a la despensa y veo si me sale a hacer unos ñoquis. Mucha plata para empanadas no tengo. Quiero altos pollos, quiero carnicería nana. Bueno, muy bien. Me encantó el mensaje así. De mangazo. ¿Qué más? A ver, tengo por acá. Quiero premio de carnicería. La merienda para hoy, unas tortas fritas, porque el tiempo acompaña.
1: Sí, claro.
0: Quiero saber la dirección del local Entre Cerros. Es Avenida San Martín.
1: Y Pagano.
0: Muy sencillo. Para que llegues, están sobre Pagano, sobre calle Pagano. Perla dice, tengo guisito de lentejas con mondongo y chorizo.
1: Pero te felicito, la verdad es una hermosura.
0: Muero de amor.
1: Lo bien que la hizo.
0: Dice Perla, busqué por todos lados los alfajores de Puyén, ahora sé dónde tengo que ir. Tengo un nieto que vive en Buenos Aires, viene para las vacaciones y dice que los que más le gustan son esos alfajores.
1: Sí.
0: De verdad son una locura, una locura. Buen día, quiero premios. Hoy me gustaría comer locro, dice Amaya. Buen día, mi menú ideal para el 9 de julio sería un buen locro calentito, nos dice Carlos. Unas empanadas o locro, dice Mariana. Nosotros no dijimos cuál sería la comida ideal para nuestro 9 de julio.
1: Todos los que están diciendo ahí me quedan al talle, me quedan.
0: No.
1: Al talle.
0: Hoy es un lindo día para comer un asado, pero está muy frío, dice Neuwen. Quiero altos pollos. El pollito también, al espiedo.
1: Sí.
0: ¿Me hiciste caso el otro día? ¿Te fuiste a buscar un pollito? Claro. ¿Ensalada? ¿Qué pediste? ¿Ensalada o fritas? Y dame el clásico. Fritas. Clásico de los clásicos.
1: Ahí. Pollo, poner el limón, la frita con la sal. Voy, listo.
0: Ya está. ¿Viste que venden unos pancitos caseros en Altos Pollos?
1: También.
0: Alto, que lo cortás y tiene... ¡Ah, qué rico, por favor!
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0: Hoy se come locro con pan casero, dice Darío. Qué rico, ¿a dónde vamos, Darío? ¿Por dónde estás, más o menos? ¿Qué zona? ¿Sur, zona norte?
1: Estamos saliendo.
0: Saliendo. Buen día, quería consultar si tienen actualización de rutas del tramo Bolsón-Bariloche. Ahora lo chequeo y te cuento, ¿sí? Cómo estamos. Tenemos que hacer una pausa.
1: Sí.
0: ¿Sí? Todavía me quedan la mitad de los mensajes. Bueno. Pero vamos a hacer una brevísima pausa y ya volvemos.
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4: Hola, hola, buenos días. ¿Cómo están? Feliz Día de la Patria. Sabes que yo quería participar por los sorteos que hay, por el sorteo especial de si pudiera ser de Altos Pollos. Para mí lo tradicional para el día de hoy son unos pasteles de dulce membrillo, unos pastelitos empanados, o por qué no locro, que es lo tradicional para estas fiestas especiales. Esa es mi idea. Bueno, soy Carmen, mis tres últimos números son 448. Un abrazo grandote para todos ustedes, los escucho todos los días. Chau, chau.
5: Gracias, Carmen, muchas, pero muchas gracias. Te mandamos un abrazo enorme, enorme, y sabemos que estás todos los días, ¿eh? Buen día, un buen menú, un guisito de lentejas con salsita, chorizo, y en vez de acompañarlo con pan, lo acompañas con torta frita. ¡Oh, bueno, Cande! Anotame en el Incucay, Incucay. Yo cuando como cosas así canto algo que amerite, ¿no?
6: Claro.
5: Porque ya sabes que va derecho al hígado, vas a...
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5: Vas a trasplante seguro, sí. Buenos días, chicos. Para mí el menú ideal sería un locro, dice Víctor. Alberto dice, buen y feliz día de la independencia. Hoy guisito de lentejas. ¿Cuánto guisito de lentejas, chicos, que están preparando? Me da una envidia. En el día de la independencia unas ricas empanadas, dice María. Quiero premio, que tengan un muy buen día.
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5: Me dice por acá, ¿quién está? Elías. Mirá, sí, que estuvo muy atento. Faltaron varios apellidos. Por ejemplo, Guajardo, Lozada, Viguera, Barría, Nahuel Pan y varios más que capaz no eran comerciantes ni nada, pero fueron también de los primeros pobladores. Quiero participar por los premios. Soy Elías y viva la patria.
6: Se tenía que decir y se dijo.
5: Y se dijo. Bien. Y se dijo. Bueno, me parece muy interesante. Gracias, Elías. Gracias. Elba, chicos, mi menú es un rico locro. Quiero premio de Altos Pollos.
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5: Hola chicos, feliz 9 de julio, mi menú ideal, locro, empanadas y tortas fritas, quiero pollo, el premio de supermercados también, no, ese era ayer.
6: Claro, se nos mezcló todo, ¿no?
5: Sí, ese era ayer. ¿Quién más nos escribe por acá? Buen día, Sole y Esteban. La verdad, cuando ellos llegaron al pueblo, ¿no había nadie? Pienso que estaba habitado y quiénes fueron y son sus descendientes. Que pasen un buen día y coman rico, dice Mabel. Bueno, por eso hablábamos hoy justamente de la presencia de pueblos originarios que pocas veces son tenidos en cuenta, ¿no?
6: Así es.
5: Dice, me olvidé de comentarles, hace 23 años que estoy en la comarca. La semana anterior, escuchen este mensaje, escuché ruidos afuera, salgo y era una señora revolviendo los cestos de basura. Cuando me vio, muy amablemente me pidió fideos o harina o algo para llevar. Todavía estoy asombrada. Gracias chicos y buen día. La verdad que no es algo que nos sea ajeno. Nosotros hemos hecho notas sobre comedores populares que se están haciendo y hay otra olla popular muy grande que se está organizando por estos momentos. No quiero contar antes de tiempo, pero se va a estar realizando en lugares muy conocidos y que en otras oportunidades se ha hecho un trabajo muy solidario, ¿no?
6: Lamentablemente bueno. No estábamos habituados a ver este tipo de escenas acá en la zona, gente revolviendo la basura para comer, tampoco uh-huh. estábamos habituados a las viandas o a los comedores. Recuerdo en Pueblo, una vez hicimos ya hace unos años comedores, porque veíamos que había una necesidad ahí, pero la gente no iba, no asistía a buscar, lo dejamos de hacer y hoy es muy necesario y te diría que hay dos o tres en Isla Sur, en Lago Pueblo.
5: Solo en Isla Sur, sí.
6: De lugares que se están armando para hacer viandas.
5: Y bueno, y acá lo hemos estado hablando de barrios puntuales y ahora se está organizando todos los viernes a partir de las 19:30 en Avenida San Martín 691. Habrá una olla popular. Ya hay un grupo de gente organizada que está trabajando para ello. Bueno, y que funcionan, por supuesto, gracias a la colaboración de mucha otra gente que está detrás. Pero es cierto que es una situación absolutamente crítica, desoladora y triste. Esta, la que atraviesan muchísimas familias que no tienen para llenar la olla, para darse una ducha caliente y para calefaccionar la casa. Tres cosas que debiéramos tener aseguradas, ¿no? Mínimamente. Buenos días, por aquí somos dos adultos y un bebé, así que locro no hacemos. Claro. Soy especialista en bifes a la criolla. Uf.
6: Qué lindo el bife a la criolla. No tiene tanta publicidad como a mi criterio se merece el bife a la criolla. Claro. Comida que yo...
5: Qué rico el bife a la criolla. Aplaudo. Sí. Dice, soy especialista de entrada unas empanadas criollas y un buen vino. Soy Nicolás, feliz día de la patria. Qué rico, Nico, por favor. Unas empanadas de carne fritas y chorreantes, dice Misael. Esas que se comen sentadito y a pata abierta, claro. Me encantó. Bien, vamos a tomar contacto con nuestro compañero desde el móvil y después seguimos leyendo mensajes. Robert, ¿cómo estás?
6: Quedó ahí en la plaza, ¿eh? Robert.
7: Sí, aquí estamos. Muchas gracias, compañeros. Estamos aquí en la Plaza Pagano, bueno, sobre Avenida San Martín. Aquí se ha erigido el palco donde se está llevando a cabo ya el acto oficial del aniversario del 9 de julio. En este momento la palabra del intendente Bruno Pogliano y se espera en algunos minutos ya finalizado esto, comience el desfile cívico militar, digamos, para esta celebración. A muy poco de finalizado allí, principio también un acto de descubrimiento de dos nuevas placas, dos tótems en el Paseo del Centenario con los apellidos de familias pioneras, dialogamos con el intendente Bruno Pogliano. Si le parece, lo compartimos.
5: Perfecto,
7: compañeros.
5: Perfecto. Escuchamos la palabra del intendente municipal del Bolsón, Bruno Pogliano.
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9: Bueno, ¿qué significado este este acto aquí, la inauguración de estos tótems y encontrarse con todas estas familias pioneras en este día tan particular.
10: Muy emocionante, la verdad que poder reconocer, continuar en estos trabajos que venimos haciendo en el marco del centenario, a esas familias que hicieron del Bolsón lo que es hoy, me gusta decir, porque el Bolsón hoy está consolidado, porque el Bolsón hoy tiene una identidad, porque reconoce a esos pioneros, y eso es sumamente importante. Es muy emotivo escuchar los relatos de aquellos inmigrantes, de nuestros abuelos, de nuestros bisabuelos, que con mucho esfuerzo y con condiciones muy distintas a las de hoy, lograron afianzarse aquí en nuestro valle y vivir y generar su fuente de ingreso y generar también una familia.
9: De alguna manera era una deuda pendiente, sí, ¿no? Tener sí. Este rescate con
10: sí, aparte se estaba perdiendo, porque muchos de los relatos que hoy se van juntando y que la gente al ver que se va de alguna manera reconociendo, va trayendo cuál fue su historia, nos sirve para armar un poquito de esa historia que no estaba escrita, que estaba en la memoria de muchos abuelos y bisabuelos que quizás van partiendo y no la van dejando de escrita y va quedando en la memoria de algunos un poco distorsionada, y poderla escucharla de primera voz es realmente importante para armar esa identidad.
9: Claro, no, la identidad que tiene con, digamos, la historia, los pioneros y todo lo nuevo que se va agregando, porque necesita de esto, ¿no?
10: Exacto, porque decíamos de las corrientes posteriores, están los inmigrantes, los polacos, muchos libanés, español, italiano. Después tenemos en los 60 la corriente inmigratoria del hipismo. Exacto. Tenemos toda la gente que fue llegando y que fue haciendo lo que hoy es el Bolsón, un Bolsón diverso, pero que en definitiva tiene un sentimiento de pertenencia muy grande por la localidad, y eso es lo que yo rescato.
9: Bien, el 9 de julio, en minutitos ahí sí. Ya para el acto oficial, ¿qué reflexión te tiene en el día de hoy, digamos, y este sentimiento de... Se habla de libertad.
10: Sí, a mí me gusta decir más independencia. Yo creo que la independencia hay que seguirla trabajando. Día a día ser independiente significa tener cuidado por nuestros propios recursos naturales, también fortalecer el trabajo interno, generar condiciones propicias de trabajo para nuestros jóvenes, generar industria. Muchas de las cosas que por ahí hoy no vemos y que son necesarias para que la patria sea autosuficiente, soberana e independiente. La libertad es algo anexo a todo eso, pero la libertad se genera con una independencia, por sobre todo de las cosas económica y no ser tan dependientes de otros lugares del mundo que marquen una agenda, sino marcar la propia.

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4: Continuamos la mañana bien informados. Hacemos un breve repaso por las últimas noticias publicadas en nuestro portal Info Chucao.
5: Desde Tucumán, Milei confirmó cambios en la zona fría y anticipó el fin de las PASO. En la vigilia por el 9 de julio en Tucumán, Javier Milei llamó a renovar el respaldo político a su gestión, defendió el superávit fiscal y anunció que enviará al Congreso proyectos para modificar la zona fría, eliminar las PASO y reformar la carta orgánica del Banco Central. Del acto participaron más de 10 gobernadores, entre ellos Rolando Figueroa e Ignacio Torres.
4: Ara San Juan condenaron a un ex jefe de la Armada por el hundimiento que dejó 44 muertos y absolvieron a otros tres mandos. El Tribunal Oral Federal de Santa Cruz condenó a 3 años de prisión condicional al ex capitán Claudio Javier Villamide por el hundimiento del Ara San Juan y absolvió a los otros 3 ex oficiales juzgados. Los familiares de las 44 víctimas cuestionaron el alcance del fallo y anticiparon que apelarán mientras continúan abiertas otras investigaciones por posibles responsabilidades políticas y militares.
5: Cerraron todos los senderos del Amprale por las lluvias en Río Negro. La Secretaría de Ambiente y Cambio Climático de Río Negro cerró preventivamente todos los senderos del Área Natural Protegida Río Azul Lago Escondido por las lluvias intensas. La medida rige hasta nuevo aviso ante el riesgo de crecidas, derrumbes y caída de árboles y las autoridades pidieron reprogramar las visitas y respetar la restricción para evitar situaciones de peligro.
4: El Bolsón impulsa un curso de informática básica para fortalecer la formación de vecinos. La Municipalidad del Bolsón continúa con el curso de informática básica destinado a vecinos y vecinas con el objetivo de brindar herramientas digitales para el estudio, el trabajo y la vida cotidiana. Desde la Secretaría de Producción y Empleo destacaron que la capacitación busca ampliar oportunidades y fortalecer la formación de la comunidad.
5: Bomberos asistieron 2 emergencias simultáneas, un principio de incendio y una pérdida de gas. 2 emergencias simultáneas movilizaron a bomberos voluntarios cerca de las 16:30, una pérdida de gas en una garrafa en Coliqueo y Braum y un incendio en una vivienda de Mateu y Rivadavia. El fuego se originó en el caño de una estufa de combustión lenta y provocó daños menores, mientras que la pérdida de gas fue controlada por otra dotación.
4: Crisis de ingresos y servicios públicos. Leandro García explicó el alcance de la ley que suspende cortes en Río Negro. La ley provincial 5.860 suspende hasta el 31.

0: Y 1 de diciembre de 2027, los cortes de gas, luz y agua para usuarios de Río Negro con dificultades de pago, aunque el beneficio debe gestionarse ante la empresa prestadora. El legislador Leandro García destacó que la norma también prevé planes de pago acordes a la capacidad económica y advirtió que el fuerte aumento de las tarifas supera la evolución de los ingresos familiares.
1: La Escuela Municipal de Judo del Bolsón sumó un nuevo espacio y organiza actividades para equipar su tatami. La Escuela Municipal de Judo del Bolsón retomará las clases el 27 de julio en su nuevo espacio del Polideportivo Municipal, con inscripciones abiertas durante todo el año para niños, jóvenes y adultos. Además, organizará un mate bingo y feria de garage el 15 de agosto para recaudar fondos destinados a la compra de colchonetas olímpicas y mejorar las condiciones de entrenamiento.
0: El Consejo Deliberante del Bolsón aprobó un programa de descuentos turísticos para residentes de Río Negro. El Consejo Deliberante del Bolsón creó el programa de beneficios turísticos para residentes rionegrinos con descuentos de hasta el 20% en servicios turísticos. Además, trató cambios en la tasa por inspección, seguridad e higiene y avanzó con otros proyectos vinculados a obras y turismo.
1: Hallaron el cuerpo de Lucas Gámez, el niño argentino que era buscado en Venezuela. Tras 14 días de búsqueda, este miércoles fue hallado sin vida Lucas Gámez, el niño argentino de 9 años, desaparecido en La Guaira, Venezuela. La información fue confirmada por el jefe del operativo horas después de que su madre anunciara que se alejaba de las redes sociales mientras continuaban las tareas de rescate.
0: Hasta acá el repaso de las últimas noticias publicadas en nuestro portal InfoChucao.
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1: Me voy a ir rápida y raudamente. ¿Cómo me gusta decir palabras con R y con lo que me cuesta? Pero bueno, uno es hijo del rigor, justamente. Hoy estaba leyendo todas las noticias y digo, uy, todas las noticias con R me tocan, con lo que me cuesta. Ustedes no saben lo que practico, rata.
0: Rápido.
1: Rápidamente.
0: Rueda que rueda.
1: Ay, ese me hacían decir.
0: Ese, claro, es una tortura.
1: Qué tortura, sí. Rueda que rueda, decía yo. No, bueno, pero hace, decía, y no.
0: Y no va.
1: No, bueno. Dice Flor, buen día, mi menú especial sería comer locro con algunas empanadas de mondongo de mi abuela Lila. De paso le mando el mensaje a la abuela Lila, que son únicas. Quiero participar por los premios de hoy. Mariana dice, el menú ideal, unas empanadas de carne, un locro bien calentito y de postre un pastelito de batata, dijo Mariana.
0: Bueno, Mariana, lástima por no poder escuchar más el programa.
1: No.
0: No. ¿Cómo vas a decir
1: no,
0: eso?
1: Basta, ya hicimos un programa de la grieta. Exacto. Del pastelito de batata o de membrillo. Exacto. Chicos, el menú ideal sería un buen guiso de lentejas con chori colorado, panceta ahumada, aguja de ternera, bien pulenta, y después suspirar cortito en el sillón mirando una serie.
0: Suspirar cortito.
1: ¡Qué hermoso, Leo! ¡Qué lindo! ¡Qué planazo! Hay una edad en la que esto... es un plan que puede hasta enamorar a alguien, ¿o no?
0: Por supuesto. A eso, lo sí. Único que le falta, sí. Desde mi humilde punto de vista, es sí. El pan.
1: Casero.
0: El que sea,
1: no importa. Un poquito de pan.
0: Un poquito de pan y un vaso de vino tinto.
1: Y aparte se puede siestar, ¿no? Mientras uno está así como...
0: Es que es eso, pues, siestar, una mezcla de siesta, agonía.
1: Sí, sí, claro, pues, imagínate todo lo que comí. Y esperás el partido de las 5 de la tarde, que es el partido que se juega hoy, que volvió el fútbol, Francia-Marruecos. ¿A quién crees que pase vos? Marruecos, dijimos ya hoy.
0: Pero claro, esto no se discute.
1: No, claro, este no hay mucho que pensar, che. Y aparte ahora ya no lo queremos Mbappé. Yo antes le tenía cierto aprecio a Mbappé, porque ¿por qué le tenía aprecio? Sí. Porque decía, bueno, es el próximo gran jugador, digamos, ahora está como a la sombra de Messi, y lo siento mucho, pibito, pero quédate por ahí trancú, bajá unos decibeles y espera que te toque tu turno. Pero la verdad que mostró una soberbia el otro día frente a Paraguay que no me gustó.
0: Ya la venía
1: mostrando el hacha.
0: Claro, ahora ya se empezó a bajar un poco porque la realidad lo puso un poco en contexto, ¿no? La realidad en la que Messi con 39 años lo sigue abofeteando futbolísticamente, pero cuando compartieron vestuario en el París con Neymar, que era Mbappé, Neymar y Messi, bueno, ahí había una rivalidad muy fuerte que se le hizo pasar bastante mal.
1: Desconocía. Sí. Pero además te pasa también, o no sé si les pasa a ustedes, pero estos días tuve la oportunidad yo de ver entre estos reels, viste que uno le agarra como un ataque de mirar reels uno atrás del otro, de ver qué dicen en otros países, a ver cuánto más nos odian después de este partido, a ver qué más van a decir, y después toda esta épica, todos los videos que se van editando, bueno. Y en uno de ellos veía todas las cosas que había hecho dentro y fuera de la cancha Messi en estas últimas semanas, ¿no? Ajá. Y entre ellas estaban algunas cuestiones que ha tenido frente a los micrófonos, de incluso hasta tener 2 segundos para decir saludos al pueblo venezolano que la está pasando mal. No es un dato menor un tipo que tiene...
0: No es un dato menor. Por ahí no estamos tan acostumbrados de ciertas estrellas, pero a veces siempre me parece que tuvo esa línea, ¿no? De estar...
1: ¿De lectura?
0: De no subirse al caballo del hiperfamoso.
1: Sí.
0: Digo, si para ponerte una comparación inmediata de Cristiano, es otra, claro, parafernalia, es otra manera de mostrarse, de vivir la vida fuera de la cancha, la parte pública, ellos la muestran, Cristiano y su familia, como una cuestión mucho más glamorosa, muy de lo super estrella, y Messi siempre cultivó una imagen absolutamente distinta con su familia, los pibes,
1: con Lanto,
0: en esa cuestión. Por supuesto, me dirás, sí, Esteban, dale, en esa cuestión con el avión privado. Bueno, sí, con todo lo que tiene, por supuesto.
1: Es millonario, obviamente.
0: Multi, recontra, super, hiperfluo, pero con otra impronta, de eso estamos hablando.
1: Sí. Yo me preguntaba cuántos años tenía Ronaldo, no sabía. 41 años.
0: ¿Sí? 4-1, correcto.
1: Este es el último mundial ya.
0: Sí, ya fue su último mundial.
1: Claro, este fue su último mundial. No se habló mucho, después de que quedaron fuera de la Copa Mundial, no se habló mucho más.
0: Es que tuvo un mundial medio para el olvido. Pobre.
1: Ah, mirá, qué feo que tirarte así, ¿no? Después de.
0: A mí lo que me pasa con esto es que todos los pibes. Los Haaland, los Mbappé, los que vienen y dijeron, este es nuestro mundial, nosotros estamos casi llegando a la cima. Sí. Y Messi, que está en el faldeo de la cima, porque ya la subió, la bajó, subió, esquió, hizo culipatín, hizo todo.
1: Puso los banderines, bajó, te vendió un pancho.
0: Hizo todo. Y lo sigue cacheteando.
1: Sí, sí. Y un tipo que además dice, no, me sentía mal porque había clavado el penal, ¿viste? Y después...
0: Terminal.
1: Todo el mundo decía, pará, de verdad. Bueno, tendremos fútbol este fin de semana, y lo cierto es que no nos vamos a escuchar ni ver antes, solo nos vamos a volver a ver el lunes, y seremos otros. Para bien o para mal, seremos otros. Porque mañana no tenemos programa.
0: No.
1: Eso quería decirles, en realidad. Mañana no estaremos al aire, así que vamos a... Hoy supongo que algunos, los muy fanáticos, mirarán el partido Marruecos-Francia. ¿Qué sigue después?
0: ¿No? Inglaterra.
1: Ese es hoy también, no, mañana. Mañana antes del nuestro.
0: Pero nosotros jugamos el sábado, mañana es viernes.
1: Ah, perdón, claro. Mañana España-Bélgica. Es todo el comentario que vas a hacer.
0: Y no estoy tomando mate.
1: Aparte, yo le tiro el centro y me hace Te faltó un afirmativo negativo y con esto me he cerrado la...
0: Bueno, y después hoy... queda, pará, que queda el otro, queda Noruega e Inglaterra.
1: El sábado.
0: Y ahí sí, cuando juega Argentina, y luego Argentina, y bueno, y ahí te quedo.
1: No diremos nada. Hoy Francia-Marruecos, mañana España-Bélgica. ¿Y qué? ¿Hoy por Francia y Marruecos no vas a hacer nada? ¿No te demerita un... algo, no sé. Chicos, ¿tienen alguna figurita de Francia para frizar? Jorge, que tiene mucha figura. ¿Tenés algún ¿No te queda un francés para...?
0: Mbappé.
1: ¿Alguno cualquiera? No importa. Sí, Mbappé sería como lo ideal. Pero alguna.
0: Hay que meter el álbum en el freezer, viejo. Ah, no, pero estamos nosotros.
1: No, te lo pido, por favor, no pidas cosas.
0: Organicémonos. No,
1: vos no tenés, no sabés la del freezer, ¿no? En esa no jugués.
0: No, está bien, no. Pues correcto. No me quiero meter en una, por favor.
1: No, te lo pido por favor, mejor que no. Y después hagan todo lo que quieran nuevo hoy y mañana. El sábado no me improvisen cosas nuevas.
0: No.
1: No me vengan, quiero probar una cosa nueva que me dijeron que la vi en un reel. No. No viste nada en un reel.
0: No probás nada.
1: Nada.
0: Nada, se hace lo que se está haciendo hasta acá, señor.
1: Que nos está saliendo bien. Bueno, cada uno con sus cosas.
0: Esa afirmación tampoco. Vamos hasta ahí como va.
1: Pero va saliendo.
0: Exacto, va, bueno, saliendo. Va saliendo.
1: Va saliendo, así. Va saliendo.
0: Sí. Cada vez se puede decir menos palabras. De acá a que termine el mundial, vamos a terminar... Y ya.
1: No vamos a festejar.
0: Qué difícil.
1: Todo, qué difícil. Yo lo único que les digo es que yo, si el partido del sábado va a ser como el anterior, no, estoy como...
0: Y bueno.
1: Hay que hidratarse mucho, no solo en el cooling break, ¿eh? Por favor. 10 minutos para la una. Banquemos los trapos, pero banquemos el cuore, porque no aguanto. Vamos a hacer una pausa, ya volvemos.
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0: Último mensaje que voy a leer. Buenos días, aquí en Radal acompañamos el día con un guiso de lentejas. ¡Viva la patria! ¡Viva Argentina! Quiero participar por los premios, nos dice Bárbara. Bueno, ya están todos los mensajes leídos. Sí. Todos entran, ¿eh? Todos entran en el sorteo. Así que ahora lo único que nos queda hacer es poner a todos en el listado para sortear cuando nos restan 5 minutitos para las 13 horas. Siguen llegando agradecimientos por la nota a la fábrica de alfajores, a la fábrica de alfajores de Cepuyén. Me alegro muchísimo y ojalá en algún momento podamos hablar con los chicos directamente, que son los hacedores de todo lo que conlleva la fabricación de estos alfajores riquísimos. Una vez más se los recomiendo. La nota está además en InfoChocó, nota de portada en estos momentos. ¿Empezamos a sortear?
1: Y yo digo que sí.
0: Sí, empezamos a sortear. Hay en algún momento hay que irse, sí, es cierto. Bueno, vamos a llamar. ¿Vinieron los chicos?
1: Me parece que no.
0: ¿Vinieron? Sí, sí, vinieron. Mirá. Están retuneados, mirá. Porque se han puesto para el Mundial.
1: Sí.
0: Pasaron por el puesto de la plaza. En la plaza hay un puesto estable que tiene toda la venta de banderas, camisetas, pelucas. El otro día, bubucela grande, bubucela chica. Yo compré una bubucela chiquita.
1: Eso quiere decir, el diminutivo de bubucela es bubucelita.
0: Una bucelita. Una bucelita. Si tú quieres, es argentina. Y te lleva. Contrariamente, lo que uno cree suena más fuerte que la otra.
1: Otro registro.
0: No le compren a los chicos la bubucela chiquita. Compren una camiseta. Sí. Tiene un tono lindo, lindo, lindo. Bien. Cuando usted lo disponga.
1: Está ese tío brazo acalambrado. ¿Por cuál empezamos?
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1: Exacto.
0: Ahí está Entre Amigos. Vamos ahora por el premio de Carnicería Nana.
1: El ganador o la ganadora de la orden de compra de Carnicería Nana es. Elías con el 012.
0: Elías, te vas a buscar tu premio con DNI en mano. No dejen pasar muchos días, chicos.
1: Bueno.
0: Sí.
1: Nos ponemos las pilas.
0: Piletas, ¿eh? Exacto. Piletas y se van a buscar el premio allí en la rotonda maderera camino al lago Puelo. Y ahora sí, vamos por el premio de Altos Pollos. Alguien se lleva un pollito con fritas, una cosa espectacular, un sueño te diría. Si no fuera un pollo, sería un sueño. Mira.
1: Volando como un globo. El ganador o la ganadora de el pollo al espiedo con fritas de Altos Pollos es. Alba con el 591.
0: ¿Vos imaginate un relator de fútbol que te mantenga en radio el gol así?
1: ¡No!
0: Te relata toda la jugada, y vos después te quedas. Yo lo voy a buscar.
1: Yo también te juro que lo voy a buscar.
0: Bueno, y estás haciendo lo mismo. ¿Qué querés que te diga?
1: A mí me pasa cuando escucho a Eduardo Aliberti.
0: Sí.
1: A veces que por ahí empieza a hacer la columna. Sí, te mete un silencio de por ahí 12 segundos. Y empiezo a ver si se cortó internet, si está el coso. Y no, es el.
0: Es el estilo.
1: Es el estilo.
0: Es el estilo. Que. Como hemos perdido un poco, ¿no? Porque yo soy oyente, me reconozco como una gran oyente de radio, pero a veces me pasa que me estoy dejando llevar por los tiempos actuales y me cuesta.
1: El silencio, ¿no?
0: El silencio en la radio.
1: Que tan.
0: Tan lindo, ¿no?
1: Sí,
0: tan gran componente. Uno estudia un cuatrimestre entero el silencio en radio. te quedas así callado.
1: Y bueno, en la música el silencio tiene las mismas figuras que las notas. Silencio de blanca, silencio de redonda, claro, silencio de corchea.
0: Claro, es tan claro. Importante. ¿Y qué notas sería de la música sin el silencio? Mira cómo nos fuimos al...
1: ¿Visto?
0: ¿Viste? Todo eso para no hablar de la selección.
1: Y los pastelitos de membrillo.
0: Y los pastelitos de membrillo.
1: Los pastelitos
0: absolutamente. De membrillo. Absolutamente.
1: No, que se... no, ni no.
0: No, no.
1: No, mira, está diciendo... Uy, se... uy, te la...
0: se hace no, el torito.
1: Y mira con todos los que se trajo para boxear, ¿eh? Aparece. Uy, se repica. No, ah, se repica.
0: ¿Qué hace la productora?
1: Sí, se hace? Repica ahora. Bueno.
0: ¿La productora es media veleta o le gustan los de...? Sí, media veleta.
1: No importa. Estaba para boxear nada más.
0: Jorge, no sé, también.
1: No, chicos, Jorge era, era de membrillo.
0: La guardia hereje son, chicos. Sí, sí. La guardia hereje. Eso, sí. ¿Eh? Bueno. Bueno, con esta bellísima guardia hereje que tenemos... Y con la emoción a flor de piel, nos estamos retirando diciéndoles que mañana no estaremos al aire porque tenemos que concentrar. ¿Sí?
1: Exacto.
0: Somos un equipo que concentra también para el sábado llegar en un buen estado físico mental como se merece todo equipo. Vamos a estar así como muy alineados, todo, cada uno desde su lugar. Ahí está, mira cómo se pone en pose Corral.
1: Ahí estamos todos. Ah, sí, somos una cosa hermosa, no, todos juntos, una cosa.
0: Gracias a nuestra audiencia. Gracias.
1: Gracias, Olé.
0: Gran fin de semana. Gracias, equipo. Nos volvemos a encontrar el lunes.
1: Pega, sí,
0: buen fin de guarda con la productora, pues más brava que. Pues.

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0: Hola, hola, hola, hola, hola, hola, hola, hola, hola, hola, hola, hola, hola, hola, hola, hola. Sí, sí, sí, sí, sí. Muy, pero muy buenas tardes, amigas y amigos del país. Bienvenidos a la campeona del dial, bienvenidos a la cadena Alegría, bienvenidos a la radio de la felicidad, de la buena onda, del entusiasmo, del ritmo, de los buenos momentos. Bienvenidos a la radio de la alegría total. Bienvenidos a la radio de la algarabía. Bienvenidos a la radio que es feliz las 24 horas del día. En esta jornada de jueves, en este 9 de julio, hemos arrancado el siestero.
1: ¡Silencio!
0: Vamos, vamos a comenzar a presentar el equipo. Y hoy ya les voy a decir dónde estoy. Estamos en el Centro Social de las Higueras. Aquí estamos en vivo. En las Higueras, provincia de Córdoba, en el Centro Social. Aquí en lo que es este lugar espectacular, en las Higueras, pegadito a Río Cuarto. En lo que es la ruta 158, aquí. Ya vamos a dar ahí puntual la dirección, le voy a decir allá a mi amigo después Gastón que me venga y me diga para que le digamos a las personas. Pero aquí en la zona todos lo conocen, a este lugar, el Centro Social de las Higueras. Y vamos a arrancar el programa, ¿eh? Vamos a arrancar, ya presento el equipo y ya le damos curso al programa. Pasa que antes de realizar lo que es la normalidad del programa y la vorágine y la felicidad con la que lo tenemos acostumbrados a todos, queremos comentarle que hoy, para quienes formamos parte de la cadena Alegría, lamentablemente no es un día común, no es un día más, porque se nos ha ido un amigo de radio, se nos ha ido un colega y amigo de radio que en este momento seguramente debe estar escuchándonos desde el otro plano, desde el cielo. Le quiero mandar un abrazo enorme a la familia de nuestro amigo Arnold Vettore, quien lamentablemente ha dejado de existir en la jornada de hoy, tempranito en la mañana. Venía cursando una tristísima y larga enfermedad complicada que lo tenía hace mucho tiempo ya lejos de sus actividades y estaba renegando y luchando contra eso. Y bueno, lamentablemente Dios decidió llevárselo con él. Así que a toda la familia de Arnold, a mi amigo Arsenio y a toda la gente de la 104.9 ahí en Las Vertientes, provincia de Córdoba, le quiero mandar un abrazo gigante a toda la familia, a Dai, al amigo Arsenio, a todos los integrantes, a su hermano, al hermano de Arnold también, a su papá, a su mamá, a toda la familia. Primero que nada, eso, mandarles un abrazo enorme a toda la gente de Las Vertientes que está muy consternada por la noticia. Las Vertientes es un pueblo aquí en la provincia de Córdoba, cerquita de aquí donde estamos nosotros, cerquita de Río Cuarto, entre Río Cuarto y Villa Mercedes, más o menos saliendo de acá, entre Río Cuarto y San Pacho, digamos. Y bueno, lamentablemente ha sucedido eso y queríamos, antes de arrancar con la vorágine y todo del programa, mandarle un abrazo a su familia, a la familia de Arnold, quien lamentablemente ha fallecido esta madrugada. Así que le mandamos un abrazo a su familia y desde aquí toda, pero toda la el acompañamiento en estos momentos difíciles que le toca pasar. Así que a la familia de Arnold y a vos, Arnold, querido amigo, donde quiera que estés, sabés que acá siempre te vamos a recordar y siempre en la cadena Alegría sos uno de los que tenía la camiseta de la cadena Alegría puesta. Teníamos un montón de proyectos en conjunto para armar con radios en lugares de la provincia, con un montón de cosas que teníamos en mente realizar y te adelantaste, hermano, así que desde donde estés, sabes que acá te vamos a seguir haciendo el aguante, te vamos a seguir acompañando y bueno, un abrazo a toda la familia de él también, ¿eh? Así que ahora sí vamos a comenzar el programa, pero no queríamos empezar sin antes mandarle un abrazo a toda la familia de Arnold y recordarlo como él quisiera, haciendo radio, porque él amaba como nosotros, amaba esta profesión, amaba la radio, la comunicación. Así que para toda la familia, un abrazo gigante desde aquí.

0: Bien, ahí. Sí, ahí estamos, ahora sí, ahí estamos, hemos vuelto, vamos a habilitar la vía de comunicación en este 9 de julio, señores, en este día patrio espectacular, desde el Centro Social, aquí en Las Higueras, hoy hacemos el programa de acá, ya en un ratito ponemos, vamos a activar ahí en las redes, vamos a transmitir un poco en vivo, vamos a sumarlo al Pipi, que nos ha recibido también aquí, en su localidad, donde él reside, donde él, si bien no ha nacido, es un higuerense más, es un firmatense, venido a Las Higueras y ya se ha instalado aquí, así que ya en un ratito hablamos con el Pipi, que hace como 40 años que no hace radio, así que la gente lo extraña y lo quiere escuchar. Ya lo vamos a saludar a Gastón, que nos ha brindado toda la buena onda y el apoyo logístico para que hoy podamos hacer el programa desde aquí, desde el Centro Social de Las Higueras, así que acá estamos, con todo, y vamos a arrancar el programa, chicos, Hola, amigo, ¿cómo estás? Tanto tiempo acá escuchando por la radio de vuelta, volvimos a Madryn, qué buena noticia, che, qué buena noticia, Santi, que me has dado, volvió la 101.5. La, qué bueno, che, qué bueno que hemos vuelto. Ha regresado la 101.5 a Madryn. Bienvenidos entonces nuevamente a los amigos de Puerto Madryn. Ya le vamos a avisar, ya vamos a hacer la lista de difusión ahí para avisarles que hemos vuelto entonces al aire. Confirmame si estamos en la 101.5 al aire de nuevo, amigos, confirmame. Pero qué buena noticia haber vuelto a Puerto Madryn. Mucha gente se va a poner contenta, sos un grande, no cambies nunca. Abrazo grande, dice. Está cortada la radio en la Boulaye, seguramente debe estar con la gorda Dai, dice. Ah, ¿el ato? No sé, no lo había pensado, pero qué sé yo, ¿quién te dice? ¿Quién te dice? Le mando un abrazo enorme a mis amigos de Estación 21, hoy estamos saliendo a esta hora, creo que estamos en vivo, como es feriado, está el amigo del programa de vacaciones hoy día, así que estamos sonando en la Estación 21, qué placer en este siestero saludar a mis amigos de la 90.9, allí en la capital de Mendoza, y en todo el Gran Mendoza, la radio de los barrios, la radio de la gente, del laburante, del pueblo, la radio más popular de Mendoza, 99, Estación 21, la tropi número uno de Mendoza, con Cadena Alegría, che, qué lindo, hoy poder sonar allí, así que un abrazo a todos los hermanos mendocinos y a la gente que anda pasando por ese hermoso lugar de la República Argentina, bienvenidos, les mandamos el abrazo entonces a los amigos de 99, Estación 21 allí en Mendoza. Vamos, que me voy con un audio, ya les doy el número lento,
1: Mandamos una recita de la tuya, papá. Te tengo un poquito rayado.
0: Sí, ay, para que explotó todo, ahí va. Ahí lo voy a escuchar de nuevo, lo voy a escuchar de nuevo, porque se metió la interferencia. Ahí está el amigo Paisa de Agustoni, a ver si lo escuchamos de nuevo al Paisa, dale.
1: Mandamos una cita de la tuya, papá. Este es un poquito rayado acá, El Paisa de Agustoni.
0: Vaya el abrazo al Paisa, los saludo de corazón, con alma de payador, en esta tarde de patria. Saludamos.

0: Hola amigo Gustavo, Fabián, vamos crack, te mando un saludo gigante. A ver qué más dicen por acá, más mensajitos que van llegando a la mesa de laburo. Ahora es un audio, lo voy a escuchar, estamos en vivo desde Las Higueras, acompañándote hoy hacia toda la Argentina. Vamos al audio, dale. Ay, no se escucha nada, che, a ver ahora. No, no se escuchó, qué pena, ya seguramente me va a volver a mandar el audio. Atención que ahí les doy el número lento, para los amigos. Abrazo al amigo Nelson Chávez, para Nelson Chávez que ha mandado el audio pero no se entiende nada. Ahí le voy a dar el número lento para que lo agenden los amigos que aún no lo tienen, Sí, amigos, suena la 101.5, estamos todos contentos, qué lindo, qué buena noticia. A ver, saber que volvimos a Madrid, saber que hemos vuelto a Madrid otra vez a la 101.5. Vamos con todo, a ver qué más. Le vamos a mandar un saludo ahí para Dayana, que está escuchando la radio también a esta hora. Muy buenas tardes, Day, bienvenida. Bienvenida a la radio, Day. Y para su niña también le mandamos el saludo gigante, enorme, a esta hora de la tarde, aquí desde Las Higueras, mandándole el saludo para que disfruten de la programación de la radio, para que disfruten de este saludito. Así que un gusto enorme que estén del otro lado. Saludos para Day y para su niña, entonces, que a esta hora disfrutan de la tarde de este feriado 9 de julio. ¡So! Atención, a tomar nota, a tomar nota que les doy el número, a tomar nota que les voy a dar el número para que lo anoten, lo van a agendar como Chuni Radio, ¿sí? Así lo van a agendar como Chuni Radio. Atención que ahí se los doy lento al numerito, dale.
1: Chuni, ¿cómo estás? Feliz día de Independencia por usted y su grupo de trabajo. Quería escuchar algo de la nueva luna, un ladito frío por Alvear. Saludos, tío Chuni.
0: Bueno, Master, dale, un abrazo, gato querido, el gato de Alvear, provincia de Corrientes, allí, escuchando la radio. Vamos, capo total, te mando un abrazo enorme, hermano mío. Gracias por estar, gatiño, siempre, siempre firme, escuchándonos allí. Así que, bienvenido, capo. Bueno, ahí estoy, te voy a dar el número lento, Atención, que les voy a dar el número lento para que lo anoten. Lo van a agendar como Chuni Radio. Hola, yo escuchándote en Alvear, Chuni, como siempre, que estés muy bien, me dice gracias. Gracias, Adri, te mando un beso enorme. La amiga Adri de Alvear, sintonizándonos como todos los días. Bueno, Dayana Micaela, ya la habíamos saludado. Santiago, que me dice que en Madrid estamos. Ahí, Gustavito Álvarez, para que le avise a los amigos, Atención, Gustavo Álvarez, todo, avísenle a la gente ahí de Madrid que ya estamos con la radio de nuevo al aire, Volvió la 101.5, después de como 4 meses que estuvimos fuera del aire, volvió. Ha vuelto la radio, la 101.5 a Puerto Madryn, así que me alegro, que estemos de nuevo en el aire de la hermosa ciudad de Puerto Madryn. Un abrazo para Silvio y para toda la gente de esa querida radio, Así que, bien, tremendo. Ahí les doy el número, ya se los doy lento. ¿Qué haces, Pipi?
2: Buenas tardes para todos. Bienvenidos al Siestero, bienvenido a la Alegría Total, bienvenidos a Las Higueras. ¿Cómo les va?
0: Muy bien, ¿cómo anda usted? Gracias, bienvenido a la radio de nuevo.
2: Claro, bueno, hemos vuelto, que sea, nos pegamos una vueltita por acá, contentos y felices de estar en este emblemático club, que en un ratito vamos a ir mostrando los trofeos, vamos a tener la charla con el presidente, para que nos cuente un poquito todo lo que se vive desde el Centro Social Las Higueras y todo lo que se va a venir muy pronto por estos lados.
0: Bien, bien, eso me gusta. Le decimos a la gente, estamos acá en vivo en el Centro Social de Las Higueras. Aquí ubica a la gente, Pipi, ¿dónde queda el lugar?
2: Claro, ruta 158, un acceso donde es el corredor vial de muchos camioneros y gente que hace el recorrido por rutas nacionales. Es una de las más que se más transcurren los camiones y demás, ¿no?
0: Que se más transcurren.
2: Los camiones. Hace rato que no hago radio, se me lengua la traba, tú después de noche, ¿qué crees que haga?
0: Claro. Sí, sí, muy buena la peña anoche, Carlito de Amanecida, mi amigo, ahí lo escuché cantando, qué bueno que estuvo,
2: Sí, la pasamos espectacular, muy, pero muy lindo.
0: Muy bien, aparte estuvimos en un curso de IA, nos dieron un curso, sí. Estuvimos compartiendo un curso de inteligencia artificial, así que la verdad que nos quedó muy buen aprendizaje, está bueno cuando uno va aprendiendo estas cosas que tiene la IA.
2: Es media mentiroso por ahí, Chuli.
0: Sí, ¿no?
2: Sí, si por ahí vos le preguntás alguna cosa y te responde otra, ¿viste? Por ahí no desconfiar la IA.
0: Mire usted, pero me gustó el curso,
2: ¿Sí, le gustó?
0: El curso que nos dio el profesor, sí.
2: ¿Descubrió algo usted, no?
0: ¿Sí? Sí, sí, he conocido
2: cosas. Vamos a dejarlo el próximo capítulo, para que lo entendemos un poquito más.
0: Bueno, ahí va, dale. Señoras y señores, atención que les doy el número lento. Como recién lo había prometido, lo van a agendar como Chuni Radio, ¿sí? Así tal cual se los doy, ni un número más, ni un número menos. Lo agendan como Chuni Radio. Y el número es el siguiente.

0: Así tal cual te lo doy. El número es el 3
1: 5
0: 1
1: 3.
0: No, estoy dando el mío, vamos de nuevo, chicos. Rebobinemos. Ahí va. Lo agendan como Chuni Radio y es el 3 5 1 7 64 12 74, ¿sí? Así tal cual te lo doy. Ni un número más, ni uno menos. Ahí lo repito, para que lo agenden los que aún no lo tienen. Lo agendan como Chuni Radio y es el 3 5 1 7 6 4 1 2 7 4. Así de simple, así de fácil, tal cual te lo damos, ¿eh? Ni un número más, ni un número menos. Lo agendás como Chuni Radio desde cualquier lugar del país y nos mandás mensajes. Ya en un rato hacemos redes con el Pipi, Cadena Alegría Córdoba en Facebook. Vamos a hacer Instagram un ratito, Cadena Alegría Las Higueras también. Así que a prepararse, que ya estaremos transmitiendo un poquito por las redes sociales, ¿eh? 3 5 1 7 64 12 74 habilitado y el siestero arrancó.

0: lindo, lindo. Amor de locuras, chicos, suena alegrísimos en la tarde de la radio. Suena alegrísimos en la tarde del siestero de este 9 de julio, día del locro, día de empanadas, de comida patria, día de himno, de esperar el sábado. Todos remanijas esperando el sábado, esperando el día del partido, Pipi.
1: Claro que sí, Chuli, mucha gente, ¿eh? Mucha gente esperando por el albiceleste, la escaloneta, que se va a venir con todo, ¿eh? Después del agitado partido que hemos tenido contra Egipto, uy, papá.
0: Mamá, si no nos dio un ACB loco ese día y no nos dio un bobo, quiere decir que estamos muy bien del cuore, ¿eh?
1: Sí, la verdad que sí, la verdad que un susto terrible. La de Leandro Paredes al final la sentí como la del Dibu de Francia.
0: Claro, y como el Dibu el otro día en el... También ante Cabo Verde, vio que nos salvó, ¿eh?
1: Sí, tal cual. Mucha gente seguramente estando expectante para lo que se va a vivir el sábado. Nosotros también vamos a estar con alguna cobertura a través de la cadena Alegría, así que los invitamos a todos que nos sigan a través de las redes sociales, que viene creciendo de manera significante con ese recorrido que viene haciendo usted. ¿De dónde viene? ¿Cómo empezó?
0: Arrancó en San Juan, estuvimos el lunes en Los Berros, el martes en San Juan. De ahí nos vinimos ayer a Villa Mercedes, hoy hacemos acá Río Cuarto, creo que mañana también, y ya volvemos a la capital provincial.
1: Espectacular. Bueno, así que le decimos a la gente que en un ratito vamos a estar en las redes sociales, nos pueden buscar como Cadena Alegría, Radio Cadena Alegría, bien dicho.
0: Sí, sí.
1: Y ahí nos pueden buscar y van a visualizar todo lo que hacemos en vivo en este nuevo sistema que ha incorporado el Chuni, para que ustedes, si quieren hacer, no sé, quieren decir, bueno, quiero tener al Chuni, al siestero, en mi lugar, en mi negocio, en mi empresa, lo pueden hacer. El Chuni viaja con este sistema nuevo que tiene la Cadena Alegría, un sistema, la verdad que espectacular, que se puede mover para un lado, para el otro, y mostrar todo lo que acontece desde el siestero al país, a través de su comercio, de su producto, de lo que usted quiera vender.
0: Ah, sí, señores, tengo audios por acá.
2: Hola, Chuni, ¿cómo estás? Buenas tardes. Feliz Día de la Patria. Por acá todo bien, por el sur. Un abrazo grande, Chuli.
0: Tito, querido, abrazo a Tito de Trelew, que nos escucha, nos acompaña, nos hace el aguante, ahí estamos, ¿eh? Un abrazo para el amigo Tito de Trelew en Chubut por la 100.3. Sonamos ahí firmes en Trelew, pago que recorrimos con usted, Pipi.
1: Claro, la pasamos espectacular. Déjame que salude a los compañeros de trabajo, a los compañeros de la campeona del dial, el señor José Lolán, que está del otro lado disfrutando de esta programación en vivo, ¿eh? Así que gracias, José, lo querido, gran abrazo para vos y para tu familia.
0: Aguante nuestro amigo Joselo Lanche, aguante nuestro amigo Joselo, FM 94.5, FM Joselo, la radio que llega al cielo. Tengo otro audio.
3: Hola, Chuni, acá te estoy escuchando, Chuni. Mándale un saludo al Pipi, un abrazo al Pipi, un abrazo para vos, Nero.
0: Gracias.
3: En cualquier momento los vemos. Chao, chao.
0: Ojalá, ojalá, hermano querido, es el amigo Arsenio, de la 104.3, que ahí recién estuvimos arrancando el programa, dándole palabras ahí a la familia, a Pipi.
1: Sí, estuve escuchando hace un ratito, la verdad de no creer, que bueno, pensábamos que iba a ser solamente un momento de vida, pero bueno, en cuestión, ¿no? Es lo que nos pasa a todos los argentinos, que por ahí, en un abrir y cerrar de ojos, nos encontramos con estas situaciones que son totalmente terribles, no solamente para la familia, sino para aquellos que amamos a esas personas que dejaron algo importante en el común de su localidad, como el amigo Arnold. Así que un abrazo grande a su familia.
0: Ahí estamos, por supuesto, un abrazo gigantesco. Y aquí tienen nuestro acompañamiento y nuestro apoyo, como le hemos dicho en el fuera del aire, y también se lo decimos en el aire también, Me voy por acá, sí, te escucho, Pipi.
1: Bueno, 14:50 minutitos en todo el territorio nacional. Saludos para el amigo Claudio, nos escucha en Charra. Gran abrazo para la gente de Revolución. Hay muchos amigos en San Pacho. Mucha gente que está conectada a través de la cadena Alegría. Le damos la bienvenida a todos. Ya en un ratito le volvemos a pasar el contacto directo de la radio. Y por supuesto, después de las 15, nos venimos a través de las redes sociales. Sí.
0: Hola, Chuni, soy Guille del Bolsón. Dice por acá el mensaje. Hoy feriado. Saludos a mi hijo Lolo de 6 años que no quiere comer el locro de la abuela. ¿Sabe lo que daría yo por comer el locro de la abuela? Y él lo tiene ahí, no lo quiere, pero cómo no, coma el locro, amigo mío.
4: No estamos locro, sabemos lo que comemos. Cómese locro.
0: No somos muchos, no somos pocos, pero estamos todos locros. Ahí va, qué lindo. Vamos, a ver, un abrazo para el Guille, los chicos del Bolsón, ahí los repartidores de la coca, los repartidores de la bebida más rica del planeta.
1: Aclare, Chuni.
0: La bebida. Coca-Cola. Claro, hay que aclarar todo, hay que aclarar lo de la coca, lo de la cola, todo acá.
1: Sí, hoy en día tenés que aclarar, tenés que ser muy explícito.
0: Mamita, me voy con un audio, vamos, dale.
5: Muy lindo programa que está saliendo en el Río Cuarto, que está haciendo. y estoy escuchando acá de Radio La Base de Morteros. Soy Raúl Martini. Chao, Chuni, chao.
0: Chao, Raúl, querido, que el otro día cuando estuve en Morteros haciendo radio se acercó a sacarse una foto ahí a los estudios de la radio, un capo, el amigo Raúl.
1: ¿Y Raúl?
0: De Morteros. Claro, ahí está. Vamos, qué lindo. A ver qué más tengo por acá. Tremenda la participación de la gente del país en esta hora. Hola, amigo. Pasamos un tema movidito para nosotros que seguimos trabajando. La empresa Ricky Construcciones no para. Un abrazo, amigo. Dice, bueno, muchas gracias. Muchos nos toca trabajar hoy, hacer patria, ¿eh? Bien, bien, bien, bien. A ver qué más tenemos por aquí. Más amigos del país que forman parte. Hola, Chuni. ¿Cómo estás? Soy Moni de Tucumán. Quiero saludar a usted con el tema La Carta de la Mona. Dale, Moni, bienvenida a la gente de Tucumán. Lindo recuerdo tenemos con el Pipi por Tucumán.
1: Sí, la verdad que la pasamos espectacular. Los camperazos que hemos vivido ahí en Tucumán. Así que un abrazo grande para todos los tucumanos.
0: Qué lindo. Me voy con más audios del país. Dale.
6: Hola, Chuni. Hola, Pipi. Tanto tiempo. Quiero escucharte otra vez. Feliz Día de la Patria para todos. Y bueno, y aguante Argentina también. Bueno, acá escuchándote como todos los días. Así que bueno, qué gusto escucharlos. Bueno, que tengan un bendecido día. Chao, chicos. Chao, chao.
0: Chao, Graciela de Jovita, Pipi mandando el mensaje.
1: Saludos para Graciela, gracias por estar ahí haciéndole el aguante. Ya vamos a volver, pronto a volver.
0: Claro, Jovita 96.1, suena la radio por aquel lugar, suena fuerte la cadena, suena por Jovita. A ver qué más tenemos por acá, sigo actualizando. Hola amigos, buenas tardes, Carlos desde Allen, feliz día y viva la patria, pasamos una chacarera, comienzo a cantar, cuál ha de ser, la chacarera del rancho señor, claro que sí, claro sí fue.
1: Adentro.
0: Ay, epa, y afuera. Ahí va, qué lindo. Vamos que me voy con más audios del país, hablando, expresándose en este día patrio, dale.
7: ¿Cómo andar? Soy Gustavo de Colón. Feliz día de patio para todos. Quería que pases un tema para mí y para mi señora. Estamos tomando un poco de sol. Va a estar calentito por la noche. Un abrazo grande. Muy lindo el programa.
0: Bueno, muchas gracias, dice, si este es la chacarera de fondo. Bueno, bien, bien, un abrazo, amigo, qué grande, la gente del país participando. Vamos, aguante Argentina y cadena alegría, las felicidades de este mes de julio, dice. Bueno, gracias, Víctor. Bueno, Lili de Rawson me manda otro audio. ¿Cómo está la gente de Rawson presente? 104.9 FM Arcoiris, dale.
8: ¿Cómo está? Todavía nada de gira. Me parece perfecto. ¿Cómo te pones, San Juan?
0: Bien, Lili.
8: Pero que muy bien, yo sé que te ha ido muy bien.
0: Sí.
8: Y siempre que vengas vas a ser muy bienvenido. Por más que yo no te puedo ir a ver porque estás muy lejos de donde yo vivo, así que.
0: Claro.
8: Lo siento, pero ahora mismo escucho la radio, estoy permanente con ustedes.
0: Qué genial, la Lili siempre nos acompaña, es verdad, desde Rawson por la 104.9 FM Arcoiris. Claro, nosotros estamos siempre cuando vamos ahí en la otra punta. Estamos allí en el límite con Chimba, ahí en Paula y Benavides, pero ya vamos a ir. ¿Quién te dice que algún día haremos radio en Rawson? ¿No conocés San Juan, Pipi, vos?
1: No, la verdad que no. Íbamos a viajar, pero bueno, se postergó, no me acuerdo por qué razón fue.
0: Y no surgió el baile donde íbamos ahí a cantar.
1: Ahí está. Pero bueno, próximamente seguramente vamos a estar por aquí sentados. Que son muy bonitos.
0: Muy bonito, San Juan, muy bonito. Tuve la suerte de estar, de vivir, de haber compartido un tiempo, de estar permanentemente yendo siempre. Y la verdad que es una provincia muy, pero muy bella. El otro día estuvimos en Los Berros, ahí, con el amigo Rubén también, que la pasamos genial, ahí en FM Minería. Estamos en una provincia que está rodeada de cosas muy bonitas desde lo natural y de la calidez de su gente que los caracteriza. Así que es muy bonito Cuyo y la provincia de San Juan, que siempre nos reciben de la mejor manera.
1: Bueno, seguramente en algún momento andaremos por aquellos lados.
0: Bien. A ver qué dice por acá. Tengo mensaje de Río Ceballos. ¿Qué dice el amigo Daniel, la gente de Río Ceballos?
9: ¿Cómo andas? Te habla Daniel, acá de Río Ceballos. Y tengo mi hija que canta. ¿Cómo andas, Gorito? Acá te estoy escuchando. Te mando por privado porque quise mandar a la radio y no me aparece el logo de la radio. ¿Lo han cambiado? ¿Qué pasó?
0: Hola, Dani. No, que yo sepa, no sé, el otro número también está. Pasa que no lo hemos activado ahora porque tenemos este, que es más accesible cuando viajamos, pero en este horario usamos más este que donde...
4: El de trampa, ¿eh?
0: No, donde me has mandado al programa, che, qué bárbaro con este guaso. A ver qué dice Sony, mi amiga, la Sony de Patagones. Hola, Ia, ¿qué te pasa, Ia? Sony de Patagones dice, hola amigo, feliz día de la patria, vamos, todavía andas por todos lados, sí, algún día volveremos a Patagones y a Viedma, algún día volveremos allí seguramente, amiga Sony, qué genia, acompañándonos en aquel lugar, Viedma y Patagones, ojalá que nos quedamos con las ganas de ir a cantar ahí con Alegrísimos, Bueno. María Rosa de Los Berros dice, hola tío, feliz día de la independencia, gracias por visitarnos en Los Berros. Bueno, ahí está, de nada María Rosa, gracias a vos por tu buena onda. Saludos para la gente de Recreo, para Jessy de Recreo que está en sintonía de la radio. No, se está ahí comunicando pero no tenemos cómo atender la llamada. Un saludo ahí para la gente de Recreo entonces, 100.7, donde también tuvimos la suerte de estar con el Pipi en Recreo.
1: Claro, me acuerdo del padre Martín y cómo era el
0: domingo.
1: Y domingo, la pasamos espectacular, dormimos en la iglesia, bueno, buscaban así los santos como... Pero la verdad que la pasamos espectacular. Teníamos ganas de manotear chancho del padre Martín.
0: Claro, ¿te acordás? Estaba el chancho,
1: Era la mascota del padre.
0: Sí, daban ganas de comerse el lechoncito. Señores, Elsa de Río Tercero, hola tío, acá escuchándonos, soy Elsa, un tema de Dale que va. Qué bueno escuchar otra vez al Pipi, dice Víctor por acá, que está escuchando desde Mendiolaza, en la provincia de Córdoba, che.
1: Saludos para el amigo Adrián Curiqueo, que me dice, estás lejos del micrófono, Pipi, no, el sistema nuevo por ahí, me inhabilita, le toma la voz del Chuni porque la mía no me la reconoce.
0: Claro, ahí está, ahí le acomodamos un poco, claro, porque toma esta parte.
1: Ahí.
0: Bueno. Esta parte.
1: Sí, sí, señale bien. La gente interpreta, de ojo lo que hace.
0: Eso te toma.
1: Ahora cuando salgamos en vivo a ver si hace los mismos gestos.
0: Ahí está, me voy con un audio, señores, dale.
10: Y se convierte en todo.
0: Uy, se cortó. ¿Dónde estás? Ahora el locutor como anda.
1: Ese es para mí.
0: Claro.
1: Si por vos no te decía nunca.
0: Es para vos, es verdad. Bien, bueno, señoras y señores, 14:57, leo dos o tres más y tuviera la tanda, se viene la tanda.
1: ¿Tanto acá tenés por ahí?
0: Sí. En Cuba, que era una locura.
1: Ah, no te hablaba de los mensajes.
0: Ah, claro, de la tanda.
1: Claro.
0: Claro, sí, 14 minutos. Un abrazo al amigo Pirucho de Colón, provincia de Buenos Aires.
1: Pirucho, qué lindo, Pirucho, escuchamos.
0: Claro, ahí está del otro lado. Números nuevos a rolete están entrando. Mensaje, no, entra un mensaje, se va el otro. Es una locura esto, una locura hermosa de radio que estamos viviendo y compartiendo. A ver qué más tenemos. Vamos, que dice, hola desde San Jorge, escuchándote, hermosa radio. Saludos. Bueno, qué grande la gente de San Jorge. Un saludo para...
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Bueno, ahí estamos, señoras y señores, amigas y amigos del país. Te seguimos acompañando en el siestero. Me vengo con más mensajitos. Ya en un ratito vamos a dialogar con Gastón, aquí desde el Centro Social de las Higueras. Reitero, estamos en vivo, estamos en vivo haciendo radio desde el Centro Social de las Higueras, acompañándolos. Voy a ir a leer mensajes porque si no después me atraso y la gente se enoja, me pega, me golpea, me patea, me insulta y me escupe con COVID. Bueno, saludos para Paola, la gente de Los Berros, por acá, bienvenida Paola, ¿cómo anda la gente de Los Berros, allí en la provincia de San Juan, donde hemos estado haciendo radio? Saludos para Analía de Tostado, también, que la tengo por aquí, provincia de Santa Fe. Para Gisela, la gente de Melo, hola Gise, ¿cómo andás? ¿Cómo anda Gisela? ¿Cómo anda la gente de Melo? La gente de San Gregorio, para Mara, también le mandaron saludos. Para Ivana, la gente de La Boulaye, tengo a Ivana por acá.

0: abrazo, amigo, para toda tu audiencia hermosa y saludo a mi venado tuerto querido.
1: Mirá, está en Pedro. Está en Pedro, claro, mirá vos, un venadense en Santa Rosa de Calamuchita, Qué maestro ahí para ponerse a compartir y a chupar antes del día patrio. ¡Viva la patria, Pedro!
2: ¡Viva!
1: ¡Eso! ¡Vamos todavía! ¡Qué grande! Bueno, un saludo ahí para la gente de la capital de Córdoba también. Lo tengo Oscar de Los Berros, que me manda un audio que dice la gente de Los Berros. Ahí estamos en la 103.9 FM Minería, dale. ¡Arriba Los Berros! Ahí va,
0: Sí, buenas tardes, acá Los Berros, te saludo Cartaca. Acá sobre mesa, dame un vinito, como tiene que ser. Así que un abrazo, mi hermano. Gente, en alegría con Radio Minería 103.9 de Los Berros. Sintonía total, mi hermano. Un abrazo grande.
1: Qué grande, Oscarcito siempre dice, sintonía total en Los Berros, la radio, muy bien, vamos. Abrazo, Oscarcito, para vos y para toda la gente de Los Berros, para mi amigo Rubén Madaf, también ahí de la radio que hemos compartido con él, ahí un bonito momento el otro día, para la familia, unos genios totales, todo, todo, todo. A ver, ¿qué más tenemos? Otro mensaje que llega a la radio y dice lo siguiente. La empresa de Paniguti, escuchándote. Vamos, los chicos de Paniguti, ¿cómo les va? Bienvenidos a la cadena Alegría. Hola, buenas tardes. Soy Elsa de Bariloche. Buenísima la radio. Le pido un tema de Sebastián. No la pueden parar. Para mi hijo Dante, mi madre y mi hermano, dice por acá. Elsa desde Bariloche. Ciudad que usted recuerda, Pipi.
2: Tal cual, muy lindo Bariloche, muy linda ciudad. La conocimos de la mano de Alegrísimos en aquellos viajes, en aquellos recorridos hacia el Maitén, la fiesta del tren a vapor que la pasamos espectacular.
1: El amigo Serafín ahí siempre nos espera.
2: Sí, corderito robado, qué lindo.
1: Qué bonito, ahí va. Hola, hola, hola, buenas tardes. Desde Villa Trinidad, Santa Fe, sos mi compañero del tambo. A full las vacas a tu ritmo, Rosy, Mariano, hermosa. La tarde, la compañía, gracias.
2: Me imagino las vacas al ritmo suyo, tú.
1: ¿Se imagina?
2: Sí.
1: ¿Cómo sería? Mira vos, bueno, ahí está. Así que al ritmo de la vaca. Saludo para Valen de Embalse que dice, disfrutando y paseando por el lago más lindo del mundo. El lago de Embalse, me dice Valen, por ahí vamos, Valen, qué bueno que estés del otro lado acompañándonos allí en ese hermoso lago espejado donde el sol pega el reflejo y rebota en la montaña y genera esa postal única.
2: Eso sí que vale la pena.
1: Ajá, ahí va, ah, qué gracioso que está. Estás rápido. ¿Para todos sos así de rápido?
2: A veces sí, a veces no.
3: Esto se titula así y comienza esta manera.

0: Bueno. Ahí estamos, amigas y amigos, te seguimos acompañando en este 9 de julio. Voy a volver a leer un par de mensajitos porque estábamos meta a leer y se había cortado todo, ¿eh? Claro. Hola, Chungui, saludos para mi mamá Betty. Y que la María no sea tan chúcara, mi abuela, la vamos a atar al palenque con un tema de los hermanos Alvelos. Gracias, loco. Me dicen por acá, bueno, ahí está, le mandamos el saludo entonces a la familia allí que están escuchando la radio. Susana de Tostado por acá. Hola, te escuchamos de Tostado. Muy lindo el programa con un lindo tema. Emma, Susana, bueno, ahí está, aguante la gente de Tostado. A ver qué más me quedó por acá, otros mensajitos que van llegando a la radio. Hola, Churi, ¿cómo estás? Soy Juanca de Villaguay, Entre Ríos. Pasame el tema de Miguel Ángel, te regalo flores, gracias. Bueno, ¿cómo anda la gente? Saludos para Valen, ahí de Embalse, que está en sintonía de la radio. Desde Embalse, Calamuchita, paseando por el lago más lindo del mundo, me dice. ¿Cómo andás, Valen? Muchas gracias por estar allí escuchándonos desde Embalse.
1: Qué lindo Embalse, eso sí que valen la pena, ¿eh? Vamos que seguimos disfrutando de la campeona de Alma. Me acuerdo de las publicidades viejas esas de Sprayer. Uy, qué lindo.
0: De, ah, de sí, Sprayer, claro. ¿Te acordás? 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
0: 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Bien, qué bárbaro, cómo choreaban en los 90 con eso,
1: ¿eh? Sí, qué cosa de loco, Chuni, ¿eh? Qué manera de currar, que mucha gente hizo plata con eso, ¿eh?
0: Sí, sí, es que caían. Después estaban las ollas esas que hacían la comida, no sé, que metías un chancho ahí, salía agarrando, haciendo... ¡Ay, ay! En una olla, tú podías comer el chancho, después lo metías a la olla y salía una fotocopia, salía otro chancho más grande que ese.
1: Qué cosa de loco, con tal de vender, ¿no?
0: Sí, ¿te acordás?
1: Oh, impresionante. ¿Cuántas cosas que pasaban en esa época de los 90?
0: Qué lindo.
1: Y la tecnología no era tan común, entonces por ahí la gente caía.
0: Es verdad, claro. Sí, sí, sí, es cierto. La gente caía, claro.
1: Bueno, a través de las redes sociales también pasa, ¿eh?
0: Sí.
1: Por ahí hay simulaciones, viste, con las diferentes estrategias que se usan para vender. La IA por ahí confunde mucho a la gente también.
0: Claro, la IA sí, tiene cada cosa la IA. Anoche hicimos un curso. A ver, ¿qué
1: curso
0: dice?
1: Acelerado.
0: Dice por acá, es un audio, a ver, lo compartimos. A ver, ahí voy.
4: Saludos acá de Colón, provincia de Buenos Aires, estamos en el cumpleaños de Chaco. Saludos para todos. Estamos tomando cerveza en pleno, estamos duros con los chicles abajo de la mesa.
0: No,
4: Sebastián, muevito. Gracias.
1: Imagínate, va a llegar el calor estomago.
0: No, duro como la Pepa en Villa Mercedes el otro día, que no pudo cantar.
1: Qué pepa,
0: bueno, a ver qué más tenemos por acá, más amigos que van participando en la radio, más mensajes que van llegando a la tarde.
1: Pregunté a la gente si quiere el producto. ¿Cómo es la plantilla?
0: Gordon Rankin's Frank.
1: Ah, bueno, nómbrela usted, señora.
0: Ahí
1: quiere, se la enviamos.
0: Ahí va. Bueno, ¿sabes qué? No, vámonos, vamos a ser ricos con los clientes. Bueno, a ver, tengo más mensajitos. Estamos desde el Centro Social de Las Higueras haciendo radio, ¿eh? ¡Qué programón! Dice por acá. Vamos, la gente, mirá qué buena onda. La gente del país participando, acompañándonos. A ver desde dónde llega este mensaje. Ahí lo voy a actualizar. Para que por lo todo reventó todo. Acá está. Me voy con un audio que llega y le damos play.

0: de San Vicente, trabajando en campo de Martín Olmedo, estamos haciendo honor a la patria. Un temita de Ulises, bueno viejo.
1: Dale, capo, mira vos, la gente de San Vicente que toman agua con detergente, la gente no. Baila de nada. ¿Cómo era el tema ese de Pelusa?
2: ¿Decía así?
1: Sí, algo así era, te cuento del baile se llamaba. Creo que era de Pelusa, era un clásico que dice, ahí viene la barra de San Vicente que toman agua con... Algo así era, ya lo vamos a buscar. Te cuento del baile, ¿nunca lo escuchaste?
2: No.
1: Búscalo después, el Rey Pelusa.
2: Ahí lo busco.
1: Ahí lo vamos a compartir después. A ver qué dice por acá. Hola, ídolo, quiero pasar mi número para ver si hago alguna amiguita de 50 a 60. Trabajo en el campo en Santiago del Estero. Ahora acá la anotamos, ¿eh? Si alguna amiguita lo pide, lo pasamos.
2: Está en el campo, las chicas, ¿sabes cómo se anotan?
1: Claro, ¿eh? Qué lindo en el campo, esos campos hermosos de Santiago, cuando veníamos de Tucumán, ¿se acuerda que pasamos?
2: Sí.
1: Hola, Chuni, escuchándolo desde la banda Santiago del Estero. Por Radio Quintana 97.9. Mirá qué bueno, no la tenía esta radio anotada, qué copado. Mirá vos, en la banda Santiago del Estero, justamente hablando de Santiago, entonces le damos la bienvenida a nueva radio, 97.9 FM Quintana. Ahí está, 97.9. Bueno, ya le vamos a pedir ahí que nos escriban los muchachos de la radio para saludarlos y anotarlos acá en la lista. Ojalá que nos puedan retransmitir todos los días, ojalá que nos puedan retransmitir todos los días los amigos, mientras mayor cantidad de programas puedan tomar, mejor para nosotros. Así que bienvenida Radio Quintana 97.9 en la banda. En Santiago, ahí, la banda. Cuando voy cruzando el dulce, yo voy al otro lado de la banda. Está el Santiago, al otro lado de la banda.

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1: 15:42 minutos en todo el territorio nacional. Les voy comentando que en la localidad de La Civera una temperatura espectacular, agradable, tira primaveral hoy, así que bueno, nos vamos preparando para vivir el fin de semana a todo galope. Mucha gente se ha tomado el viernes también como descanso y hacer el fin de semana largo, ya que estamos jueves, viernes, sábado, esperamos por el seleccionado argentino, pero aquí como estamos en el mundo futbolero y le agradecemos al presidente del club del Centro Social La Civera por esta hermosa invitación. Ya en un ratito vamos a estar dialogando con él todo lo que acontece para hacer un paréntesis y un reflejo no solamente a nivel futbolístico nacional, sino de lo que hace el fútbol local, que muchos se van a sentir reflejado también en cada una de las radios y los hogares del país.
0: Bien, bien, bien. Escucha, ahí se escucha de fondo. Bueno, claro. Qué grande, grande, grande. Bien, espectacular, señores. Bueno, vamos, vamos con todo, ¿eh? Saludos al gringo de Colón que me llama. No podemos atender la llamada, gringo querido. Te mando un abrazo. Aguante el gringo de Colón.
1: Gringo, gringo, no nos llames hoy. Llámalo el domingo.
0: Walter, querido, gracias, amigo, por la buena onda y por informarnos. No teníamos esta radio anotada en la lista, así que si tenés ahí el contacto de los directores, pasame. Así les agradecemos por bajar nuestra señal y los invitamos a que nos sigan retransmitiendo, ¿eh? A que tomen la mayor cantidad de los programas posibles. Ahí en la banda, le estoy mandando el audio a mi amigo, así que ahí lo vamos agendado, porque capaz que los chicos son de la radio, no los tenía yo anotado, no tenía esta radio anotada. Bueno, a ver qué dice la tía Elba, aparece por acá la tía que nos está escuchando a sus dos ídolos, porque dice que somos los ídolos de ella.
1: Mira,
0: la tía, una genia la tía, está con sus dos sobrinos preferidos. A ver, ahí va.
2: Cristian, bueno, dale de saludo, muchos saludos a Cristian, le paso muchos saludos a Cristian y a toda su familia, un abrazo para todos, besito y otro para vos, Chuni, qué lindo escucharlo, recién me conecto con ustedes, buen programa, Chuni.
0: Qué grande, recién se conecta la tía.
1: Toma, qué grande la tía. Al Chuni le pusieron alpargata, Pipi, en vez de plantilla.
0: No, ¿cómo alpargata? Se
1: la ponen caminando.
0: Bueno, lindo. Ahí va, mirá vos, qué bonito, qué bonito. Están haciendo, me están haciendo bullying estos tipos, Bueno, a ver si lo escuchamos al gringo acá que nos mande el audio. Vamos a escuchar al amigo gringo de Colón, dale.
3: Ah, sos un máster, el máster. Sí, estamos acá en Colón, estamos en el relincho. Sí, porque le pasé un tema para el corto, Figueredo. Acá estamos en el relincho haciendo el aguante. Estamos jugando las cartas acá. Dale, Chuni, te escuché justo, te escuché. Porque estos viejos son rebocones, no se puede escuchar nada. Dale, Chuni, cuando pueda dejar un tema acá, al relincho.
0: El barrio El Relincho, ahí en Colón, Buenos Aires, Pipi.
1: Qué lindo, qué lindo. El barrio Relincho. Tiene para hacer una payada con barrio Relincho. Viste que da como varias rimas.
0: Claro. Están allí los amigos jugando las cartas en el quincho. De aquí le mando un abrazo a los chicos del relincho, del pago de la Ciguera, y con todo muy especial, vaya el abrazo grande de aquí del Centro Social.
1: Será, de ahí estamos. Vean, en un ratito sale todo explícito, una producción bárbara la de cómo hemos preparado el programa.
0: Tremendo, nos levantamos a las 2:05.
1: Sí.
0: De la mañana, ¿no?
1: Sí,
0: pues claro. Hola, dice, sos como la parrillada, no tenés corazón, dice, no, chico, bueno, ¿qué le pasa? Un abrazo al amigo Gustavo Fabián, che, mirá las cosas que me dice.
1: Sí, a vos te dicen tablón de obra, te cambiaron al baño, bueno, che.
0: No, bueno, ahí va. Qué lindo, mirá las cosas. ¿Cómo estamos hoy, Bueno, dale que actualizo el guasapero. 3517-641274. Lo tengo a Ricardo de Puerto Deseado por acá que me manda un audio. A ver qué dice el amigo Ricardo, la gente de Puerto Deseado. Vamos, vamos, vamos.
4: Muy buenas tardes, habla Ricardo acá de Puerto Deseado. Acá haciendo patria, trabajando. Acá tenemos un día lindo, lindo. Lindo de invierno. Con un solcito. Medio pitiñoso de que era mi abuelo, pues está el sol. Así que bueno, quisiera ver si está la posibilidad que pongas un temita del quesito, puede ser.
0: Sí.
4: Y un saludito para la gorda, la gordita del
0: Dai.
5: El Caco Dila.
1: El Caco Dila.
5: No me acuerdo el nombre de la gordita.
1: Dai, dai.
6: Dai.
5: Un saludo para ella. Abrazo para todos, ¿eh?
1: Acá la tengo.
5: Buen programa de radio y abrazo. Gracias.
6: Mirá vos, claro. Acá, claro, la gorda Dai, mirá vos, che, qué bárbaro. ¿Cómo se hizo famoso, El Caco Dylan, la gorda Dai. Y vamos con las palmas. Un abrazo al amigo Richard, la gente de Puerto Deseado, que está prendidísima la radio, allí escuchándonos a través de la FM 104.5 FM Gustavo, la radio que suena fuerte con todo, Explota la radio allí en Puerto Deseado. Otro mensajito que llega por acá y dice lo siguiente, para que se me escapó. Hola, Darío Salaya. El amigo Darío está participando por acá. ¿Cómo anda, Darío? Bueno, hola, Chuni, ¿cómo está? Quiero saludar a mi hija Karen. Para que se me fue el mensajito, acá lo voy a actualizar de nuevo. Porque entran todos los mensajes juntos. Para que explotó. Tengo otro audio. Le damos play rápidamente. Lo escuchamos al país. Dale.
7: Hola, Chuni, buenas tardes. Estoy escuchando desde acá de Bulgaria. Estamos estudiando. Soy David Petreta.
6: Vamos los muchachos laburando a full allí, escuchando la radio en Trejo por la 104.5. Vamos con todo, que revienta esto. ¿Cómo desborda la tarde? Sí.
1: Es impresionante, ¿eh? Bueno, ya un ratito vamos a... Gastón, véngase de este lado, así sale mejor su voz. Gastón.
6: Hola, Chuni. Hola, Chuni, dice por acá. Mandá saludos para los empleados que están más cansados. Pará que se me escapó, a ver, acá lo busco de nuevo. Mandá saludos para los empleados que están más cansados que gorda en verano. Juan, Dani y Pancho de que trequen la pampa, dice. Ahí estamos con todo. Bueno, dale, que la fiesta continúa, la fiesta sigue en la radio. 15 horas con... para que explotó justo. Ahí vamos. Bien, todo el país participando en la cadena Alegría, en la campeona del dial. 15:49 minutos, dale, ahí estamos. Dale, loco, con el tema de la gorda Dai, mandalo completo, dice Sebastián. Completo no lo podemos pasar, amigos. ¿Podemos
1: censurar?
6: Claro, podemos picar un poquito con el comienzo que está ahí, está piola, con el comienzo, viene... Pero completo no podemos, nos van a meter en NACA, claro, vamos a terminar haciendo radio ahí en la Buenos Aires, allá al sur de Río Cuarto. Bien, ahí, vamos, qué bárbaro. Ahí está el WhatsAppero habilitado, todos ustedes del otro lado formando parte de la radio, formando parte de la tarde. Esto es Cadena Alegría, somos un país en sintonía, chicos. Y acá estamos desde Las Higueras acompañándolos a todos, todos. Abrazo al amigo Buches de General Roca, ¿Cómo anda el Buche? ¿Cómo andan los chicos de Roca? Ya los voy a saludar, ya los voy a ir a saludar nuevamente también a los chicos de General Roca, que se prenden con la radio. Saludos para Cristina, que participa también por aquí en la radio, escuchando a la campeona del dial desde la provincia de San Juan. Bueno, vamos, aguante la provincia de San Juan, donde la cadena suena y explota, Anda muy bien en todo San Juan la radio, la gran cadena Alegría. A ver, acá quiero poner un poquito, aunque sea, del temita que nos están pidiendo, aunque sea un pedacito, lo estoy buscando acá para encontrarlo y poder pasar aunque sea un poquito. A ver, le vamos a dar play para que escuche la parte que podemos pasar. El tema del Caco Dylan. Baile, baile.

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1: ¡Ah, qué lindo!
0: Me dijo que estaba sola y tenía mucho alcohol.
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0: No puedo, chicos, no. No puedo.
1: Ay, por el amor de Dios.
0: No.
1: Ay.
0: Bueno, ahí está, un poquito, chicos, un poquito, ahí está la música del Caco Dylan. El Caco Dylan, el éxito de la radio, el éxito de la tarde, el éxito que no podemos pasar. Un dispositivo, solicita iniciar sesión cerca de no sé dónde. No. No permitir. No, me sale un coso del iCloud ahí que dice un... Me dice un dispositivo de hacer iniciar sesión cerca de Oklahoma, no sé qué, no, yo no soy. No sé qué será eso. Bueno, en fin, listo, dale, Pipi, te escucho. Estábamos serios, ok, cayó el Caco Dylan y se desvirtuó el programa.
2: Qué quilombazo que se armó el Caco Dylan, terrible. Bueno, como bien lo hablábamos hace un ratito nomás, como en cada localidad, en cada ciudad, siempre hay un referente institucional, en este caso en lo deportivo, qué mejor que hablar con el presidente del club que nos ha atendido espectacularmente bien, lo ha recibido de la mejor manera, Chuni. Le damos las buenas tardes al señor Gastón Domínguez. Hola, Gastón, buenas tardes.
3: Hola, buenas tardes, Pipi. Buenas tardes, Chuni.
0: Buenas tardes, Gastón. Gracias por recibir a la cadena Alegría.
3: La verdad que ha sido un gusto tenerte, Chuni, acá. La verdad que sos una persona que veo que deambulas por todo el país, pero un tipo magnífico. La verdad que me pone muy contento que puedan sacar el programa de acá de nuestra institución. Para mí es un orgullo muy grande tener los dos personajes esto acá.
2: Bueno, Gastón, preguntarte, ¿qué cantidad de chicos alberga el Centro Social La Ciguera o más o menos una magnitud ahí en lo similar?
3: Bueno, más o menos están rondando entre casi ya 480 chicos entre fútbol femenino, infantos juveniles y fútbol de mayor. Mayores yo ya le digo lo que es todo fútbol de primera. Más o menos, ronda más o menos esa cantidad de chicos en el club nuestro.
2: Bueno, y el propósito y el fin de también de esta conexión que nosotros hacemos a nivel país, sabemos que tenemos un corredor nacional, la ruta 158, y estamos creo que a días o a un mes más o menos de la inauguración de la sede ya propia del club, ¿no?
3: Sí, la verdad que era uno de los objetivos que los habíamos propuesto, por una cuestión de que el club se nutre de sus fondos propios, ¿me entendés? De alguna entrada, de lo que hace la cantina, algún sponsor chico. Sabemos la situación que hoy en día está viviendo el país, que hoy cuesta un montón todo, cuesta también que la gente vaya a la cancha, pero bueno, tratamos dentro de lo posible meterle un poquito el laburo entre nosotros, entre nuestra comisión, y bueno, tratar de recurrir a las cosas que tiene el club para poder seguir adelante con todo esto. Me entiendes que hoy en día es una institución que había arrancado de muy bajo, y bueno, cada día está tomando magnitud, ya hoy eres ciudad, y la verdad que hay muchos chicos rondando en la ciudad nuestra, y bueno, y eso ha hecho, me entiendes, que el club esté empezando a crecer. Entonces ya creo que es hora, me entiendes, que también el club empiece a generar sus fondos propios y no depender tanto, me entiendes, de alguna publicidad o de algún cosa. Mayormente ese fue el objetivo a cumplir, más allá de que tenemos varios objetivos a cumplir todavía, que de a poquito vamos día a día haciendo, ¿me entiendes? A medida de lo que vamos pudiendo, de lo que nos va ayudando la provincia, que la verdad es que la provincia, no tengo que decir, porque ha aportado mucho, y aporta mucho para el deporte, tanto sea como en el municipio de acá de la ciudad nuestra, de La Higuera. La verdad que no tengo que decir, porque hoy por hoy nos encontramos con el intendente y su equipo de trabajo, son todos chicos que han pasado por nuestro club y saben la necesidad que tiene el club, y la verdad que en eso me siento muy apoyado en ello, porque están permanentemente dándole una mano en lo que pueden, y porque esto también está creciendo mucho la higuera, y bueno, hay necesidad por todos lados. Pero lo lindo de esto es que ellos apoyan mucho el deporte y son chicos que han salido de la cantera del club.
0: Claro, aparte del club, el lugar que tiene es muy bueno, el salón. Nosotros hemos tenido la suerte de estar el año pasado con el tema del show, de los bailes, hemos hecho y se está intentando hacer de a poquito nuevamente esto de reflotar los eventos bailables en toda esta zona del sur de la provincia, o cualquier evento, digamos, donde se puede reunir la gente, y es bueno porque el lugar es tranquilo, el salón se está refaccionando, la acústica, se está armando de nuevo toda una movida linda con eso, ¿no?
2: Tal cual, Chuni, y estamos a paso de los avioncitos, así que la gente que pase por las higueras se va a ubicar rápidamente, porque el mes que viene, por ahí si tienen ganas de descansar, tenemos un corredor vial bastante accesible sobre la banquina, donde podemos estacionar el vehículo, podemos venir con la familia, nos sentamos un ratito, nos tomamos un café, y de paso la gente conoce de lo que hablamos nosotros dos, ¿no? De lo que estamos hablando con Gastón también a esta hora, de decir, che, los chicos de la cadena Alegría estuvieron en este lugar, vamos a pasar un ratito. Nos sentamos, nos tomamos un café, seguimos viaje. Esto está bueno, ¿viste? Para mí uno es curioso y a mí me pasa eso, ¿viste? De tener
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5: Sabor. 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
1: Bueno, muy bien, damas y caballeros, 17:23 minutos la hora en toda la República Argentina. Estás escuchando Ritmo Popular hasta la hora 18:30. El día de hoy me toca que reemplazar a Marito Bonetto, que le mando un abrazo grande, que seguramente está disfrutando el feriado, ¿no? Así que bueno, un saludo enorme para él. Bueno, línea telefónica para que vos te comuniques conmigo, 26-34-74-30-70. Reiteramos, 26-34-74-30-70. El número oficial de Cadena Alegría, 351-3492-367. Bueno, muy bien, damas y caballeros, nuestras redes sociales, Agüero Juan, para que me puedan buscar en el Facebook, en Instagram, TikTok y X, Juan R. Agüero. Mi canal de YouTube, Radio Hits TV Argentina, para que te puedas suscribir y sumate a nuestra comunidad, Radio Hits TV Argentina, nuestro canal de YouTube. Bueno, muy bien, empiezan a llegar mensajitos que vamos a estar

0: A ver, dice, hola, muy... una pregunta, dice, ¿puedo mandar un audio? Porque quise mostrar mi talento con mi voz, dice, para cantar de música. Porque iba a canto y siempre quise mostrarle mi talento. A mi teléfono personal tenés que mandarlo, ¿sí? Para que lo podamos reproducir, sí, si no, no podemos reproducirlo. Ahí está entonces, 26-34-74-30-70. Juancito, me pasas algo de los Reyes del Cuarteto, me dice por acá. Bueno, ya vamos a buscar algo de los Reyes del Cuarteto. Hola Juan, ¿cómo estás? De Corriente Capital, saludos desde Corriente. Que viva nuestra patria, podéis pasar un chamamé después de una cumbia, dice. Bueno, dale, ya lo vamos a buscar. Hola Juancito, que tengas un excelente jueves desde Mar del Plata. Acá dice, tomando la media tarde, dice un abrazo para todos los oyentes del país. Un saludo grande para toda la gente de Mar del Plata que nos está escuchando. Un saludo grande para la gente de esta linda localidad, Juan, te estoy escuchando de Río Gallegos, Santa Cruz, excelente compañía en este feriado. Saludos para mi papá Roberto en su cumpleaños número 72. Feliz cumpleaños, Robert. Felices 72 años. Otro más para acá, Juancito desde La Rioja. Siempre firme escuchando el programa. Hoy hacemos empanada y locro, dicen familia. ¡Viva la patria por acá! ¡Qué grande la gente de La Rioja!
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0: Feliz día de la independencia. Te estoy escuchando desde Resistencia, Chaco. Mandale un feliz cumpleaños a Sofía, que está cumpliendo 10 añitos. Y no se pierde nunca un programa de la cadena, dice por acá la gente de Resistencia Chaco. Bueno, un saludo grande para toda la gente de Resistencia Chaco, ¿eh? Me dice el número telefónico, por favor.

0: Se viene algo de la música programada también, ¿eh? Algo del chaqueño nos habían pedido también, ¿eh? Bueno, muy bien, vamos a escuchar la música a esta hora y ya venimos. Nos quedamos con esto. A ver qué tenemos antes. Hola, Juan, somos Seba. Sebas, Perlita y Lita de Piamonte, provincia de Santa Fe. Estamos en San Rafael paseando y te vamos escuchando. ¡Qué lindo! Bueno, un saludo para Sebas, para Perlita y para Lita de Piamonte, provincia de Santa Fe. Pero están paseando por San Rafael y nos van escuchando. Así que bueno, un saludo enorme para ustedes. Gracias por estar en la sintonía. Juancito, ¿cómo estás? Soy Carla, te estoy escuchando de Santa Rosa, provincia de Mendoza. Estamos bueno el programa. Nos encanta la música, dice por acá. Sebas, Perlita y Lita están paseando, chicos. Que tengan un excelente paseo, ¿eh? Por esa linda localidad de Mendoza, que es San Rafael, que tiene unos lugares realmente preciosos. Así que un saludo enorme y que disfruten, ¿eh? Hola, muy buenas tardes, bendiciones, Juancito Genio, qué placer escucharlo. Los saludamos desde General Hacha, estamos trabajando, pero por ser feriado. Dice, feliz día de la independencia, abrazos de parte de Marianela, María Laura, María Paz. Hoy compartimos el mate amargo, dice con vos. Hoy no está Marito, salud, dice por acá. Bueno, dale, un saludo grande para las tres cordobesas que están trabajando en este día. Un saludo grande para ustedes, ¿eh? Y feliz Día de la Patria, ¿eh?
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0: Bueno, ¿qué tenemos, maestro? Dígame, a ver. A ver, páselo, vamos. A ver. Y Chaqueño para el chévere, que lo había programado, ¿eh? Bueno, dale. Lo escuchamos, dale, ya venimos.

0: Bueno, muy bien, damas y caballeros, ahí está el Popo Sound, sí, los chicos de... Sí, se ha catado, bueno, ahí pasaba la música, el chaqueño junto a los amigos de Italy que va sonando. Estás escuchando este ritmo popular hasta la hora 18:30 con toda la música y las canciones.
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0: Por acá dice, gracias campeón por ser como sos, el chiquito dice de Dios, no te mueras nunca, genio. Porque somos todos argentinos y viva la patria, me dice mi amigo el Chévere. Un abrazo, maestro. ¡Qué grande! Bueno, ¿qué más tengo por acá? A ver. Nosotros pasamos de todo un poquito. Escucha.

Pablito, qué bonito que lo baila usted, productor, ¿eh? Esa cintura, ¿eh? Si tiene bailes encima. Por acá mi amigo el Chévere me dice, bien ahí, ese es el postre del hermoso.

0: Y nosotros los mendocinos hemos ido varias veces al Santo de la Quebrada, a San Luis, ¿eh?
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0: Es que nos gusta la joda también, ¿eh? ¿Por qué no?
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0: El productor me dice por acá, no es que le guste salir mucho. Dice, yo salgo poco, lo único que tengo que soy poco volvedor. Ahí está el problema, vuelve poco. Vuelve poco, cuando sale no vuelve. Ah, mirá vos, va de fiesta en fiesta. Qué bonito, ¿eh? Qué lindas canciones. Y por supuesto a nosotros, que por ahí nos encanta ir a los festivales y de recorrer, cada provincia tiene un festival donde se reúne la gente, la familia, y nos traen esos recuerdos lindos. Porque ya llegan los festivales, dentro de muy poquito, todos los años. Todas las provincias se visten de fiesta.

ahí está la música de Los Playeros, esta banda que tanto queremos los mendocinos, Banda Puntana, de San Luis, los hermanos, los mellizos o gemelos, Berardo, ¿eh?

acá me llega un mensaje, dice: buenas tardes, soy de Mendoza, de Santa Rosa, la dormida capital cueca del Damasco. Tema algo de patria, dice Vero. Hola, Verito, ¿cómo estamos, Vero? Un saludo grande para la gente de Santa Rosa, Tuve la posibilidad de estar en uno de los festivales de La Cueca y el Damasco, realmente muy lindo. También se reúne mucha gente, ¿no? Acá en Mendoza tenemos varios festivales. No solamente nos identificamos por la fiesta de la vendimia, sino por cada festival que tiene cada departamento. Santa Rosa tiene La Cueca y el Damasco. Rivadavia, provincia de Mendoza, Rivadavia le canta al país. Junín, provincia de Mendoza, tiene el Encuentro de las Naciones también, un festival que reúne a muchísima gente año tras año. Bueno, ¿cuántos festivales tenemos en diferentes provincias también, no? La Fiesta del Sol, también en San Juan, ahí. Saludos para todos los sanjuaninos.

vamos a mandar un saludo grande para la gente de Las Heras, para Carla que nos está escuchando de Las Heras. Un saludo grande para la gente de Las Heras que nos está escuchando, Juancito, soy de Luján de Cuyo. Me llamo Esteban. Está buenísima la radio, dice. Aguante. Aguante la cadena, dice. Está espectacular el programa. Gracias por compartir buena música, dice por aquí. Línea telefónica para que te comuniques 351-3492-367 y mi WhatsAppero personal. ¿Tenés una lapicera? ¿Tenés el celular a mano para que tomes nota? Acordate que arranca con 2634, Después le sigue 74, 30, 70. A usted, señorita, le sale mejor, ¿Me lo dice, por favor, si es tan amable?

en este día de la independencia estás escuchando. Estás escuchando el programa de mi amigo Manito Bonito, Ritmo Popular, hasta la hora 18:30 estamos en vivo. A ver cómo sigue esto, a ver. A ver, déjelo correr. Que no pare la música. Estás en la campeona del día, me llega otro mensaje por acá, hablas Juancito. Soy Valentina, te estoy escuchando desde Maipú, provincia de Mendoza. Bueno, ahí está, un saludo grande para la gente de Maipú, Un saludo para toda la gente de la 99, que nos escucha a través de ti. Estación 21 en Mendoza, Para todos.

Hola, Juancito, te estás pasando con la música. Soy Carlos. Estoy escuchando desde Villa Mercedes, San Luis. Muy buena música, me encanta el programa. Aguante la cadena, dice por acá también.

0: Hola, Juancito, desde Paraná, Entre Ríos. Feliz Día de la Independencia para toda la audiencia. Gracias por alegrarnos cada tarde. Bueno, el saludo grande para la gente de Paraná. Ahí está la gente de Entre Ríos. Jujuy presente. Acá preparando, dice, el locro para la noche. Un abrazo enorme para todos los oyentes de la radio y para todos los docentes. Bueno, dale. Hay mujeres que hacen mal. Buenas tardes, Juan, dice radio, me dice por acá Antonio. Y que tenga un corazón, se lo entregue por... A ver qué nos dice Antonio. Hola, buenas tardes, ¿con quién tengo el placer y el gusto del otro lado? Hola.
1: ¿Qué hace, papá? El Día de la Independencia. Yo laburé, loco, hace un rato llegué acá a casa, me estoy tomando unos mates.
0: Qué bueno.
1: Tranqui. Y bueno, loco, estoy solo, yo no tengo a nadie, ¿eh?
0: ¿Cómo que no? Nosotros estamos.
1: Vamos a mandarle saludos a todas las chicas, ¿viste?
0: Bueno.
1: ¿Eh? A todas las mujeres, loco, un besito en la mejilla en el Día de la Independencia, ¿eh? Soy el changuito, soy el chango, loco, ¿eh?
0: Dale, changuito.
1: Para mí son todas chicas, desde, ¿eh? 25 años a los 60 años.
0: Qué lindo.
1: Así que bueno,
0: la verdad.
1: Un besito para todas ellas, la mejilla, todo mi respeto para ellas.
0: Bueno.
1: ¿Todo bien, Juan Agüero?
0: Espectacular.
1: Soy Antoñito Cayún, soy el changuito, soy el chango, loco, ¿eh?
0: Qué lindo, chango, ¿eh?
1: Un abrazo para todas mis amistades, che. Estoy comiendo algo, acá tomando buenos mates, loco. A ver qué pasa el sábado, seguramente vamos a ganar. Dale, te mando un abrazo, che. Mandale un buen cuarteto, loco, un buen cuarteto. Bendiciones. Y no, yo soy adulto, pero tengo mucho hilo en el carretel, loco.
0: Qué
1: mucho
0: grande,
1: hilo
0: qué grande.
1: Qué grande, qué grande que fue nuestro Padre Celestial Jehová, ¿no? Haber hecho esas cosas tan divinas acá en nuestro planeta Tierra, che. A todas ellas, a todas esas mujeres hermosas que hay para amar, loco. Un respeto para todas ellas, de parte de Antoñito Cayún, del Changuito del Chango. Para todas las mujeres de nuestro planeta Tierra. Abrazo.
0: Dale, Changuito.
1: Abrazo, che.
0: Dale, un abrazo grande para vos también. Dale, Changuito. Bueno, cuánta gente tengo del otro lado, ¿eh? A ver, ¿qué más tengo por acá? Hola.
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0: Mamita querida, qué grande. Mamita querida, esa payada que se mandó el amigo ahí.
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0: La verdad, qué talento hay en la Argentina, ¿no? Siempre digo, ¿no? Cada cosa en su lugar. Qué lindo que es hacer radio y estar con toda la gente del país del otro lado. Otro mensaje por acá, hola.
4: Hola, buenas tardes, Carolina Liría. Bueno, voy a comentarte un poco yo. Y a esta fiesta patria uno tiene que comer lo mejor. Lo maíz hay que dejar. Nosotros, la parte mía, me toca comer. Cocinando un cordero acá.
0: Ah, mamita querida, cocinando un cordero.
4: Matambre de ternera, así que un buen asadito para festejar. Sí, hace un ratito llegando al trabajo. Pasame un tema de Conejo Alejandro, por favor.
0: Dale.
4: Muchísimas gracias, feliz. Felicidad.
0: Qué grande un corderito. ¿Dónde hay que ir? Ahí está la gente de Vietnam que nos está escuchando. Un saludo enorme. Hola, buenas tardes, ¿me pasás algo de Dalila? Soy Vale, la morocha de Rufino. Hola, morocha, ¿cómo estamos? Feliz Día de la Patria. Y saludo para toda la gente de Rufino que nos está escuchando también, ¿eh? A ver qué más tengo por acá, hola.
5: Hola, Juancito. ¿Qué haces, hermano? Escuchándote en Bariloche, como siempre. Acá estamos. Mirando el partido, cosa, pero escuchando la radio.
0: Qué bueno, yo también estoy en la misma, mirá.
5: Así que estamos. La tele, bajo nivel, pero escuchando la radio.
0: Qué bueno.
5: Es lo mejor. Aguante la radio. La radio no va a morir nunca.
0: La verdad que no.
5: Gracias, Juancito. Lindo día tenemos por acá. Hoy salió el sol, así que llovió como 3 días.
0: Mamita,
5: abrazo grande, loco.
0: Un abrazo grande, Serafín de Bariloche. Que nos está escuchando, un abrazo grande. Hay que hacer todo a la vez. La radio, la verdad que nunca va a morir, porque es la que te acompaña. Es la que está siempre ahí del otro lado, porque música podés escuchar en cualquier lado, en un pendrive, en lo que sea. Pero cuando tenés ganas de levantar un poquito el ánimo, necesitas que alguien te levante el ánimo con música. Y también enterarte que hay gente de otros lugares, de la Argentina, que nos escuchan y nos conectamos. Esto es una pasión hacer radio, ¿eh? Ahí está Miguel Conejito Alejandro, escucha. Nena, nena. Hola, buenas tardes, te escribo desde Laguna, Córdoba. Fiel a la cadena Alegría, también está la marcha de los bombos en Santiago del Estero. Saludos a todos. Un abrazo grande, Omar. ¿Qué más tengo? Hola.
6: Hola, buenas tardes, cadena Alegría. ¿Cómo le va? Feliz Día de la Patria.
0: Feliz día.
6: ¿Me podés pasar un tema de Germaín?
0: Bueno.
6: Abuela, abuela, pásalo. Y muchas gracias.
0: Bueno, ahí está, buscamos algo de Germaín. A ver si tenemos ese tema. Si no, te vamos a buscar cualquiera de Germaín, ¿eh? Queremos cumplir, aunque sea un poquito, ¿eh? Otro mensaje por acá, hola, buenas tardes, saludos a toda tu audiencia y a todos San Pacho. Soy Elisa, vamos a Argentina el sábado, ganamos, lo doy por fe, bendiciones, qué lindo, ojalá que así sea. Ahí septiembre. Bueno, septiembre es el mes de mi cumpleaños, ¿sabes? Así que vayan preparando algo lindo para que me inviten, che, ¿eh? De algún lugar, ¿eh? Yo he llegado otra vez y yo no sé qué inventaré. Con algún manso asado. Viste que los mendocinos estamos catalogados por decirle a todo manso. Bueno, olvídate. Bueno, ¿qué más tengo? Hola, Juan, dice, te estoy escuchando. Feliz día de la patria, dice, querida. Saludos para vos y los oyentes, me dice Graciela. Hola, Graciela. Hola, amiga, ¿cómo estás? Desde Jovita nos está escuchando, ¿eh? Saludos enormes para la gente de Jovita, esta linda localidad de Córdoba. Buenas tardes, te escribo desde Embalse, Córdoba. Pasá un enganchadito de sabroso. Porfa, soy Claudia. Dale, Claudia. Voy a buscar algo de sabroso por ahí. Abrújeme algo, por favor.

0: rápido, se nos está yendo el programa. Nos queda la última media hora del programa. Ya estamos cerquita de la tanda. Hola.
1: Hola, buenas tardes. ¿Cómo anda, amigo? Yo también soy de septiembre, el 3. ¿Usted qué día?
0: El 3.
1: Cumple los años. Mi marido también es en septiembre.
0: Ah, mira vos.
1: El 14.
0: Ahí está, el 3 de septiembre. Mira que podemos festejar todos los cumpleaños juntos el 3 de septiembre, ¿no? Y nos mandamos manso asado, ¿no? Aunque sea de... Dijera el PP, de costilla al costillar de pollo tiramos la parrilla, ¿cuál es? ¿O no? Olvídate.

estamos para irnos a la tanda con Sabroso, ¿eh? Vamos a buscar un clásico. Vamos a buscar algo de lo clásico, de Sabroso. Estamos en vivo hasta las 6:30 de la tarde, ¿eh? 26-34-74-30-70. Mi WhatsAppero personal. Lo reiteramos una vez más. 26-34-74-30-70. Nos vamos a la tanda comercial de la hora 18. No dudes de mí. Estás escuchando Ritmo Popular. Estás escuchando La Campeona, ¿eh? Tanda comercial, enseguida venimos. Dale, déjalo correr. Ya venimos.

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Se lo digo a las nueve. Está la gata Noelia. Hola, mi amor. No sigue, cada tanto cuando puede se deja una bocina. Gracias, querida.

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0: mí seguro. Yo bailo por la cornisa, corazón. ¿Cómo dice Bater? Súbele el volumen. Buenas noches, buenas noches, buenas noches, buenas noches.
1: Quédate conmigo.
0: Esta noche es luna llena. Noche de jueves, jueves 9 de julio del 2026, día patrio en la República Argentina. Feriado, pero acá estamos, ¿eh? Claro, ayer dijimos que no íbamos a estar, pero aparecimos. No los vamos a dejar a pata, nunca.

en este feriado, feriado jueves. En la República Argentina, 351-349-2367, 351-349-2367. WhatsApp más popular del país. Somos Cadena Alegría. Somos un país en sintonía. ¿Ya está todo listo, Master? ¿Está todo listo? Metele que son pasteles nomás. Señoras y señores, pase y los saluda como siempre y como todas las noches. Simplemente, el

0: contame qué estás haciendo en esta noche. Ya tenemos mensajes, tenemos de todo. Saludos grandes para el Maxi, la gente de Villa Bouglese. ¿Cómo anda mi amigo Gustavo? La gente de Las Varillas, presente, los remiseros de Las Varillas.
1: Hola, Master. Hola, tu querido. ¿Todo bien? Gustavo, el remisero de Las Varillas. Bueno, acá firme como talón de aso escuchando el programa. Y se podría escuchar algún temita del Toro Quevedo. Muchas gracias, amigo. Un abrazo para vos, para el Chuni y para Luis Pita Sacadino. Gustavo, el remisero de Las Varillas, presente.
0: Saludos grandes para Gustavo, el remisero de Las Varillas, presente. Buenas noches, Master. ¿Todo bien?

estoy con vos. 351 349 2367. 351 349 2367. El WhatsAppero de Cadena Alegría. Dale, que estamos en vivo. Ya hace un ratito ganó Francia, Intratable Francia, por favor. Aguantá, aguantá, Kylian. ¿Qué le pasa, Fran?

grande para la gente de Las Varillas. Córdoba Capital le presenta Río Cuarto. Mis amigos de Las Higueras. Y La Pampa, San Luis. Los amigos de Tucumán, San Salvador de Jujuy. Para todo Córdoba, el sur de Córdoba. ¿Cómo andan mis amigos del sur cordobés? Todo tranquilo. Gente de Santa Cruz.

para los Poneme Vivo, para el Enzo que está escuchando, mi hermano, que lo canto amando. ¡Sí! ¡Sácamela a bailar! Para vos, sentí. Pero nunca me piden, ¿eh? Nunca me pidan que baje el volumen. Porque siempre el musiquero tiene algo que...

0: sácamela a bailar. Sentí, sentí, sentí. Sí, amor.
1: Ese secreto.
0: Para el para la gente de José Ignacio Díaz, presente, buenas noches.
2: De acá, de José Ignacio Díaz, atención. Estamos con todas las flías, Jiménez, desde Córdoba Capital, escuchándote. Te amo con todo mi corazón.
0: ¡Qué grande! Yo también. Para la familia Jiménez, para la Vane, para el Darío, para que Mila saque la baila la Vane, sentí.

0: Y a familia Jiménez, José Ignacio Díaz, presente, bien ahí.
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